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1: En Ciudad Radio, son las 7 y 3 minutos.
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3: Para la gente de 25 de mayo, lógicamente, para la gente de San Francisco de Asís, para la gente de Santa Rita, para la gente de Colonia Aurora, la de La Pose. La de Colonia Caraguá, hola, buenas noches Colonia Caraguá, ¿cómo andan? ¿Todo bien? Tanto tiempo no, sino que bueno, recién seguramente nos estarán descubriendo ahora, porque recién fueron conectados, hace un tiempito, pero bueno, para toda la gente que también está en otros lugares del mundo, como por ejemplo, como recién pasaba, para nuestro amigo Juan Amoroso, que está a través de iRadio, ahí estamos en Bahía Blanca, buenas noches, ¿cómo están? Festejaron mucho. He visto unos videos de ustedes, así que más vale que se comuniquen esta noche, porque si no, se la vamos a complicar. Para la gente de América, del Cóndor Radio Web, la casa del rock, de nuestro amigo Diego Sarri, ahí saludos a Diego, saludos a toda esta gente que siempre, bueno, con la que siempre mantenemos un vínculo de retarnos. No de retarnos, sino de por ahí compartir. Che, y el fútbol, sufriste mucho, sí, sufrimos como madres. Para la gente de Anolaima en Colombia, saludos para la gente de San Agustín Radio Online. También para la gente de Moquegua, que está en Perú, que ya tienen nuevo presidente, esta vez tienen presidenta,

un refugio en el pasado. ¿Por qué? Porque nos da, epa, porque nos damos el gustito de recordar viejas canciones, ¿no? Porque las canciones, qué sé yo, son éxitos, en algún momento siempre vuelven. Y la verdad, sinceramente, haciendo un poquito de memoria, es impresionante cómo hoy vuelven sí o sí. Si la ves en las redes, si buscas un poquitito, las buscas un poquitito, decís, che, no puede ser que esto sea así. Bueno, a ver, no vamos a evitar, digamos, un poquitito todo lo que es el mundial, ¿no? Todo lo que significa para nosotros los argentinos este mundial de fútbol, que nos tiene como finalistas, como por séptima vez finalistas de la Copa del Mundo. Y bueno, independientemente de todas aquellas cosas que se digan y demás yerba, a nosotros, bueno, sinceramente, nuestra selección nos dio muchísimas alegrías. Y por supuesto, vamos a ir a las canciones de los mundiales. Y hay una canción que quedó para siempre. Yo creo que lo que el domingo se define, por supuesto que es un campeonato del mundo. Por supuesto que tiene que ver con esa cuestión de que nos interesa a todos. Aquellos que nos quieren, aquellos que no nos gustan, aquellos que nos discuten y todo lo que sea. Pero nosotros nos quedamos por ahí los argentinos, por eso discúlpenme la gente que es del otro lado, nos quedamos con la guapesa de la selección, más allá bueno, del análisis de Álvaro Morales, que sinceramente es un, para mí, un pobrecito, pero bueno, no quiero ofender a nadie, pero la verdad, sinceramente, no se puede negar algunas cuestiones que sucedieron entre el sábado y entre, qué sé yo, ¿cuándo fue? Miércoles, jueves, una cosa así. El partido. Pero bueno, el domingo juegan Argentina-España, mañana juega segundo Francia y ¿quién más era? Inglaterra. Bueno, surgió todo el tema de las Malvinas, todas estas cuestiones, que la verdad, sinceramente, lo trajeron a colación los jugadores una vez que pusieron, lógicamente, de una manera para mí imprudente, la bandera en la cancha. Y bueno, es una cuestión que a los argentinos, les cuento, nos duele a todos. No hay forma de explicarlo de otra manera. Nos duele a todos. No hay ningún tipo de problemas. Pero si vamos a hablar de mundiales, tenemos que escuchar una canción que creo que fue la mejor de todo el tiempo. No tiene nada que ver con las últimas canciones del mundial de Francia y del mundial de no sé qué. No, olvídate. ¿Querés escuchar una canción del mundial? ¿Un himno oficial del mundial? Vamos a 1990. Arranquemos así. Una estate italiana de Gianna Nannini y Edoardo Venato. Es la cosa nostra, lo italiano, viste, la cosa es así. Así arrancamos este viernes de clásicos, este viernes de buena música.

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1: Bien, así arrancamos entonces este viernes de clásicos, este viernes de buena música. Muchas gracias, Juan. Esperemos que ahí se haya solucionado. Bienvenidos, la verdad, sinceramente, hoy tenemos muchas canciones para compartir con ustedes. Y como les decíamos, que el... A ver, es mentira si te vamos a decir que los argentinos no queremos ganar el domingo. Pero bueno, que sea un partido más. La verdad, sinceramente, ya está bien. Nosotros estamos muy contentos de estar con todos ustedes y hemos decidido hoy darle, digamos, una bienvenida por algunas cuestiones que por ahí estábamos pensando, ¿no? La idea de viajar, digamos, de alguna forma al pasado, como lo hacemos cada viernes, es como volver a revivir muchas cosas, ¿no? Y para arrancar, yo quiero hacerles escuchar una canción que sinceramente me encanta, siempre me encantó, y que creo que es una de las más representativas de una banda que era sinceramente muy, muy importante. Antes de hacerle todo el verso de cómo fue y demás yerba, las voy a hacer escuchar. En esta noche de viernes de clásicos, en esta noche de buena música, vamos a la música, justamente. Vamos a recibir a Queen.

canción del año 1985. La verdad, sinceramente, uno de los grandes éxitos. A ver, fue grabada en el 83, pero la editaron en el 85 y suena así.

música de Queen, abriendo esta noche de Viernes de Clásicos, abriendo esta noche de buena música, con este tema que se llama Radio Gaga. A ver, ¿cuándo fue escrita esta canción? Miren, les cuento. En 1983 la compuso Roger Taylor, que era el baterista, cuando comenzaba a notar que la imagen estaba ocupando cada vez más lugar, un lugar más importante, digamos, en la música. Los videoclips crecían, ¿por qué? Porque aparecía la MTV, modificaba la industria, y una canción ya no solo se tenía que escuchar, sino que también verse. Es un poco lo que estamos haciendo hoy, ¿no? Mostrar un poco cómo eran los clips. Y entonces se construyó esta primera versión trabajando con sintetizadores y máquinas de ritmo. Y Freddie Mercury lógicamente vio que ahí había algo importante. Y entonces arrancaron con Radio Gaga, que muy por el contrario, no era un ataque a la radio, sino una declaración de amor, casi nostálgica a ese aparato que durante décadas había informado, acompañado y llevado música a millones de hogares. A ver, le cuento, hoy estamos a través de radios online, que tratamos de hacer lo mejor posible, pero creemos que siempre hay que tener cierta calidad y algunas cuestiones que se fueron perdiendo con el tiempo, con el paso del tiempo. La cuestión es que esta canción llegó a 19 países al top. Así que, bueno, arrancábamos con eso, con Radio Gaga. Bueno, pero a ver, te cuento algo más. En 1984, una canción que se llama Lose My Things, podrías pensar, ganó el primer premio de la MTV al video del año. Suena así. Era entonces una señal clara que una buena imagen podía cambiar por completo el destino de la canción. En esta noche de Viernes de Clásicos está The Cards, You May Think.

En esta noche de viernes de clásicos, en esta noche de buena música, la música de The Cards con You My Things. La verdad, sinceramente, qué lindo estar en contacto con ustedes. Y bueno, y hay gente en México que quieren en serio que yo les salude de maripaso, o vos me estás metiendo el perro. Bueno, no importa, vamos a saludarlos igual. A ver, hagámonos un tiempito, porque hay gente que se llama Roger, a Morenita y Mario Rastachan, que están en México escuchándonos a través de Radio Amor en el Aire. Saludos a toda la gente que está en Distrito Federal. Che, tenemos que mandarle saludos porque están por cumplir años. En estos días están por cumplir años. 10 años, creo, si no me equivoco. Así que bueno. A ver, saludos a todos ellos. Y lo vamos a saludar muy especialmente con esta canción que fue lanzada en 1984 y que ganó el primer premio. Hablando de, viste, de videos, imágenes, viste, esa mezcla rara. Ganó el primer premio en la MTV al video del año, justamente en 1984, porque era una señal clara que desde entonces una buena imagen podía cambiar por completo el destino de una canción. La canción lógicamente tiene que ser buena, y el primer, digamos, uno de los primeros videos que fueron más conocidos fue esta, porque se basaron como en un cuaderno, unas historias románticas y dibujos que parecían cobrar vida en el mundo que recordará para siempre a esta banda noruega. En esta noche de viernes de clásicos recibimos a Aha. Con Ten On Me. Algo así como Acéptame. Esto es un viernes de clásicos, es un viernes de buena música. Saludos a la gente de México, a todos los que están por ahí, los cariños de Argentina.

Hola, ¿qué tal, amigos? Bienvenidos a este reporte especial al estilo de la parada mundialista con este servidor Alexander Colmenares. De infarto vivimos ayer en el Atalanta Stadium. La selección de Argentina selló su pase a la gran final tras lograr una espectacular remontada de 2-1 ante el equipo de Inglaterra. El primer tiempo totalmente trabado. La primera mitad estuvo marcada por la intensidad física, las faltas constantes y las pocas acciones claras de gol, dejando el marcador 0-0 al momento del descanso. El golpe del equipo inglés el minuto 55, Anthony Gordon aprovechó un centro preciso de Morgan Rogers en el segundo poste para batir a la defensa argentina y poner el 1-0 parcial a favor de los ingleses. La magia del 10, Lionel Messi, el capitán de campo de la selección de Argentina, volvió a vestirse de héroe. El conductor, al repartir las dos asistencias claves para darle vuelta al encuentro. El empate agónico al minuto 85, Enzo Fernández sacó un potente disparo desde fuera del área tras pase de Lionel Messi, batiendo a Jordan Pickford para prender la ilusión al biceleste en esta semifinal. Éxtasis en la final. Ya en el entretiempo de descuento al minuto 92, Lautaro Martínez conectó un cabezazo letal tras un certero y milimétrico pase de Lionel Messi para colocar el 2-1 definitivo.

0: atacar la locura albiceleste. En los próximos días viviremos la definición del tercero y cuarto puesto tras quedar eliminados en la antesala de la gloria. Las selecciones de Francia e Inglaterra se medirán por la medalla de bronce de la competencia. Este sábado 18 de julio del 2026, lugar Hard Rock Stadium, Miami Gardens en Florida. El premio de consolidación, el ganador del podio se llevará una jugosa suma de $30 millones, mientras que el cuarto lugar se llevará o adjudicará $28 millones. Esto para el tercero y cuarto lugar. ¡Qué jugosa premiación! La gran final estará entre España y la selección de Argentina. Tendremos un choque de reyes continentales. El vigente campeón de Europa, España, se enfrentará cara a cara contra el campeón defensor del mundo y de América, la selección de Argentina. El domingo 19 de julio llega la fase final de la Copa del Mundo 2026. El lugar es denominado oficialmente para el torneo como Nueva York, Nueva Jersey Stadium, o también el East Rutherford. Estadio inédito. Por primera vez en toda la historia de los mundiales se presentará un show de medio tiempo al puro estilo del Super Bowl, con artistas internacionales de la talla de Justin Bieber, Shakira, Madonna, bajo la dirección de Chris Martin. La historia en juego. Argentina buscará convertirse en el primer bicampeón mundial consecutivo desde Brasil, desde Pelé, 1958-1962. Mientras que La Roja, liderada por sus jóvenes estrellas, intentará abordar por segunda vez su estrella histórica. Este es el resumen de la parada mundialista con este servidor Alexander Colmenares, edición y montaje de Frank Roa.
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5: En Ciudad Radio, son las 7:34.
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2: El tequila, la verdad sinceramente no tengo ni tampoco el vodka. Yo soy más clásico, soy de la cervecita y un buen vino, pero bueno, pero yendo a la música, vamos a pasar del sonido intenso desde de In Excess y vamos a llegarnos hasta el año 1991, cuando Simple Red comienza como una nueva etapa, incorporando muchos elementos de funk y música bailable a su característico ya sonido soul, ¿no? La canción elegida fue el primer sencillo de Stars, el álbum que terminaría consolidando definitivamente a este grupo británico que perdieron el pasado no sé cuándo con Argentina y con la voz inconfundible de Michael Jagdol. En esta noche de viernes de clásicos, Something Got Me Stoned, Simple Red. A ver, nosotros podemos pasearlos en la cancha, pero estos tipos tienen música de sobra. Esto es un viernes de clásicos, es un viernes de buena música. Suena así, Simple Red, en esta noche de viernes.

0: Así pasaba entonces en esta noche de Viernes de Clásicos, en esta noche de buena música, Simple Red con algo así como Algo me hizo comenzar. Bueno, recién me decían desde México que tomar un trago de tequila si nunca lo tomaste, ¿no? Es como tomar un gato marcha atrás, o sea, te va arañando toda la garganta. Bueno, tendríamos que probarlo, a ver si se animan a invitarme a ir a festejar por allá. Bueno, nosotros nos vamos un ratito, la pausa, ya volvemos. Si querés, podés comunicarte, me olvidé de decirte, al 585400, hacernos tu pedido, si no escuchar las canciones que tenemos preparadas para vos. Ya volvemos.
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0: Es cierto, hola a todos, gracias por acompañarnos. Bueno, vamos a escuchar música nacional. A ver, no hay nada más triste ni nada más feo para toda aquella gente que nos está escuchando, que pecar en solitario, ¿no? Porque pecar uno peca, o sea, peca de muchas formas, lógicamente. No se pongan tampoco, ¿cómo se dice? No se pongan así como, ¿cómo se dice? Los tipos que estudian la Biblia, bueno, no es una cuestión así. Pero pecar solo es tristísimo. Por eso los pecados en Argentina siempre son parados. Recibimos al libro. Del año 1985, su disco Locura, una de las canciones más espectaculares. Justamente así, suena música nacional. Virus, pecados parados. De la forma que a todos nos gusta pecar.

virus en esta noche de viernes de clásicos, en esta noche de buena música con Pecados Parados. Como le decíamos, pecar solo es tan triste que la verdad sinceramente no tiene sentido. Pero bueno, a ver, esto fue lanzado en 1985, lo que terminábamos de escuchar, y también en 1985 había una banda que empezó a dar una vueltita y sacó su segundo álbum, que sinceramente los digamos como que los explotó por todos lados. Esta canción que estamos escuchando de fondo, que recién pasaba, pertenece a un momento, a una canción ligera de superficie, pero construida con la precisión y personalidad que convirtió a Virus justamente en una de las referencias fundamentales del rock argentino. Pero yo les voy a proponer ahora, si ustedes me dejan, buscar la canción, hacerles escuchar una canción que sinceramente también hizo que los grupos comience a dar vuelta por todos lados y que se escuche muchísimo. ¿De quién estamos hablando? De Soda Stereo. De su álbum Nada Personal, escuchamos justamente eso, Nada Personal. A ver, un discazo. Un día de esto, si tuviéramos tiempo para contarles cómo fue grabado, la verdad, sinceramente, iban a decir, pero ¿cómo? En 1985 no había tanta tecnología. Y no había. Soda Stereo, Nada Personal, de su segundo álbum que se llamaba justamente así, Nada Personal. El trío más poderoso de la Argentina.

de estéreo en esta noche de Viernes de Clásicos, en esta noche de buena música a través de Full Play Canal 4 y de Radio Box en mediabox.com.ar y a través de todas nuestras radios amigas. Che, bueno, vamos a hacer una cosa que no es, no lo hacemos normalmente. Bueno, la mayoría de la gente que escucha este programa sabe que solemos meter la pata, ¿no? Pero bueno, a ver, pero déjeme escuchar esto. Ah, bueno, esto sí es. A ver, les cuento un poquito cómo viene la mano para que la sepan. Aquí en 25 de mayo hay un señor que se llama Juan Carlos Pils. Juan Carlos Pils es fanático de Soda Stereo. Muy, muy fanático de Soda Stereo. Tiene una banda que tributo a Soda Stereo que se llama Sueño Stereo. Si me equivoco, Juanca, corregime, porque no me acuerdo si es Sueño... Ah, no, Sueño Stereo, algo así es. Sí, lo termino de decir, negro. Bueno, y dice, che, la verdad, sinceramente, lo tengo hace tiempo a este tema y hoy lo quiero compartir con ustedes. Escuchen cómo el argentino no solo es fanático del fútbol ni nada por el estilo, sino que también y hace, digamos, honor a toda esa cuestión futbolística, sino que también le mete ficha a sus propias bandas. En esta noche de Viernes de Clásicos, en esta noche de buena música, tributo a Soda. Está Juan Carlos Pils, aquí desde 25 de mayo, Misiones Argentina, con una versión de Ecos, que la trabaja mucho en su estudio. Tiene un digamos, es muy buen guitarrista y es bastante caro. Por ahí tiene que ser un poquito más barato. Juanca.

0: En esta noche de viernes de clásicos, en esta noche de buena música, una versión de Juan Carlos Pils, el cantante de Sueño Estéreo, aquí de 25 de mayo, una banda tributo justamente a Soda Estéreo, que la verdad sinceramente anduvo muy muy bien, o anda muy muy bien, la verdad sinceramente no tenemos novedades, pasaban esta noche de viernes. ¡Epa!
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0: Epa, aparentemente hay algunos botones de mi teclado que ya no andan más. Bueno, a ver, le cuento. En esa misma época que Soda Stereo sacaba este tipo de canciones, imagínense una ciudad de los 80, aquellos que la vivieron, ¿no? Que estaba lleno de personas que sostenían su vida sin aparecer en ninguna portada, porque esto era así. No había tanta, ¿cómo se dice? Tanta difusión, tanto tener que hacer una historia para aparecer y para estar jorobando la vida de tanta gente, que te pones a mirar porque pensás de repente, che, esto debe ser interesante, y resulta siendo una porquería. La verdad, sinceramente, que en esa época también apareció una banda que se llamaba Metrópoli. Con esta canción que se llama Héroes Anónimos.

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1: 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Son las 8 de la noche y 5 minutos.
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El sexto. También se llamaba Viernes, el hombre que encontró Robinson Crusoe en la isla tropical a la que naufragó durante 28 años. Viernes era un compañero que vivía con él en unas chozas de madera y en unos árboles. En el libro de Daniel Defoe, Viernes es el siervo de Robinson Crusoe. 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

música de hit en esta noche de viernes de clásicos, en nuestra noche de muy buena música con Ana. A ver, ¿te acordás de esta? Ahí va. Claro, porque en 1985 Miguel Mateos graba. 84-85 graba esta canción, que primero la hizo en un álbum que se llamaba Rocas Vivas y después la terminó grabando justamente varias veces, pero yo considero que esta es la mejor versión.

0: Así es. Pasaba Miguel Mateo con Perdiendo el Control. Nosotros ya volvemos.
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0: Hola a todos, gracias sí, por acompañarnos. Muchas gracias por acompañarnos, por estar en... en sintonía, como se decía antes. Bueno, para la gente de México, sí, bueno, me trae buena memoria. La verdad, sinceramente, no sé, no me dejaron el número, pero bueno, o sea, en realidad no me dejaron el nombre. Pero bueno, buenas noches, bienvenidos. ¿Vieron que ahora te mandan un mensaje en WhatsApp y no sabes quién carajo es, no sabes el número, sino que te dicen arroba fulano, Mengano Sultano? Bueno, la música cambió un poquito. La música no, mejor dicho, la forma de comunicarse. No nos acostumbramos a una forma y se vuelven a cambiar las cosas. La verdad que tendríamos que tener un poquito más de habilidad, ¿no? Pero bueno, a ver. Ahora vamos a escuchar música de Brasil. Y Brasil tiene una manera muy especial de convertir los sentimientos en paisajes. Una canción puede tener la luz de una tarde de verano, la calma de una playa, la nostalgia de un amor, la esperanza de empezar otra vez. En este recorrido vamos a cruzar distintas épocas y estilos. Y nada mejor que arrancar con un clasicazo. Se llega esta noche de viernes de clásicos a esta noche de buena música. Llega de Charme, de Guillermo Arantes. Esto es un viernes que suena así.

había nada más clásicos en los 80 que esta canción de Guillermo Arantes con Jay de Charme. Esta y Bocea Luis y cosas así eran increíbles escucharlas porque Brasil estaba en plena explosión como en todos los 80. Y ahora recibimos a Nativos. Que suena así. Quiero ser feliz también. Nativos de la nueva onda.

música de Latinus en esta noche de Viernes de Clásicos, en esta noche de buena música, música del Brasil. A ver, qué lindo que es escuchar y imaginarte que estás, no sé, en una super playa, pero por lo menos en algún lugar donde, por ejemplo, fuimos la vez pasada a pasar con mi familia, ¿no? Y la verdad, sinceramente, no era, viste, ni capote canoa, ni... Uy, el super lugar allá donde, no sé, no, era un lugar muy, muy, muy sencillo y muy lindo. La verdad, sinceramente, un lugar donde vos podías tener, se llama Mariluz. Un lugar donde vos podías ir muy tranquilo y, qué sé yo, ver un arco iris. Esta noche de Viernes de Clásicos recibimos a Toquinho. Que te pinta ese lugar como una acuarela y suena así.

0: música de Brasil siempre tan bonita y siempre tan presente, por lo menos para nosotros los que estamos aquí en Misiones, tan cerca de la costa y tan cerca del corazón de nuestros amigos brasileños, que algunos quieren que seamos campeones, algunos quieren que no seamos nada, y algunos son amigos de toda la vida. Ya volvemos.
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0: Buenas noches, ¿cómo están? ¿Todo bien? Están en los de clásicos, está bien. Che, qué cantidad de viento que hubo hoy, ¿no? Impresionante. Les quiero contar en realidad le quiero hacer una confesión. Esto de hacer este tipo de programas por ahí te trae, qué sé yo, diferentes situaciones a las que vos no sabés cómo enfrentarte, ¿no? Porque decís, che, esto estará bien, estará mal, o una cosa así. Y hoy hablábamos en un lugar, o sea, en un chat privado, de che, pasen por favor este tema, viste, porque las radios suelen pasar música pedorra, decía alguien que supuestamente, la verdad sinceramente no sé qué música pasará, pero bueno, pero viste que cada uno tiene su opinión y hay que bancársela, ¿no? Y yo, para contrastar esto, quiero pasar algo que sinceramente me gustó desde siempre, que ya pasamos algo de ellos y que tal vez Marcelo, que el que le va a presentar la canción, probablemente no escuchó. Vamos a escuchar un lanzamiento de una banda que se llama Big Band, que tocó hace creo que 2 años aquí en 25 de mayo. Y bueno, Marcelo, a ver, contanos un poquito. Se llama Marcelo Crioca. No es mi amigo, es mi conocido. Escúchenlo.
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0: Negro, cero, ahora sí.
5: Hola, ¿cómo están? Buen viernes de clásicos. Aquí quien les habla, Marce Crioca, productor musical de Big Bang. En este caso vamos a compartir con ustedes un clásico de los 80, Isis Love, de Whitesnake, en donde nos juntamos a producir en el estudio junto a toda la banda y se generó esta mezcla entre rock, pagode, bossa nova, que nos gusta tanto. En este caso invitamos a un cantante a quien admiro mucho, que es Santi Ramonda, quien puso esa textura, esa voz impresionante, les va a volar la cabeza porque está buenísimo. y estamos muy contentos y admirados por él de que participó en una producción con nosotros. La banda, como siempre, Cristian Britos en la batería, en el bajo se sumó Carlos Balbuena, Juanca Tuiti Medina en las guitarras, Matías Cavia en el cavaquinho, Diego Caballero en el saxo y en los coros, y bueno, quien les habla en los teclados. Y estamos muy contentos de poder compartir esta producción, espero les guste, compartan, seguro le va a traer algunos recuerdos a los que somos fanáticos de los 80s. Y bueno, súmense a nuestras redes, Big Band OK, en YouTube, en donde van a poder disfrutar del videoclip también, y Big Band OK con doble K en Instagram, donde van a encontrar nuestras historias, nuestros ensayos, nuestros encuentros acá en el estudio. Y bueno, y gracias por estar ahí y compartir con nosotros esto que tanto nos apasiona, que es la música. Así que hasta la próxima, gracias Ángel, y vamos por muchos más Viernes de Clásicos.
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9: Nuevamente, abre tus oídos. Son las 8 de la noche y 38 minutos.

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0: Big Bang.
1: Hola, ¿cómo están? Buen viernes.
0: Epa, no, este no era la presentación de Marcelo. Queremos pasar esto. La verdad, sinceramente, está como para que lo escuchen. Vieron que todos dicen que esto se hace fácilmente. No se hace tan fácilmente. Hay que tener... O que, mejor dicho, todo el mundo escucha lo que cada uno quiere. Y que bueno que lo podés grabar en tu casa. No es tan así. Cuando querés hacer algo bueno, realmente tenés que prestarle un poquitito de atención a la gente que sí sabe hacerlo. Como por ejemplo esta gente. Vieron que siempre pasamos covers. Bueno, ellos son nuestros covers misioneros de hoy.
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0: Bueno, nada mejor que como para anticipar un par de lentos, de escuchar este fondito de Fausto Papetti. Con su sexo enamorado, dijo una querida amiga que se llama Dora, y es una señora con la que siempre peleamos acá en mi pueblo. Y bueno, que también soy muy amigo de su hija, que decía que, bueno, que fue la que me contó. Ella es la culpable. Bueno, a ver. Ya faltan poquititos minutos, 17 minutos para que nos vayamos. Y si le damos un montón de vueltas a lo que vamos a presentar, por ahí nos quedamos sin escuchar música, que es lo que a ustedes les interesa, ¿no? Entonces, no quiero ser pesado. Vayamos a la música. Love Hearts.

El talentazo de Eric Carmen, como para ir yéndonos de este viernes de clásicos. Sinceramente, muchísimas gracias por estar en nuestra compañía, por habernos acompañado, valga la redundancia, habernos acompañado y toda la historia. Felicidades a toda la gente que anda por ahí, felicidades a toda la gente que nos ha escuchado, a la gente de México, a la gente de Perú, a la gente de Colombia, a la gente de Mendoza, a la gente de Bahía Blanca, a todos aquellos que nos siguen. Nos vamos con una canción que esperemos que... O sea, que tiene que ver mucho con lo que por ahí uno se embronca, ¿no? Y tal vez no tiene nada que ver con mucha gente. Lo que están mirando el video van a ver que es una, ¿cómo se llama? Como una vueltita de lo que pasó cuando le ganamos a Inglaterra. Chau, hasta el viernes que viene. Ojalá que el viernes que viene le podamos decir que seamos campeones. Si no, bien. Y si no, bien también. Chau, hasta el viernes que viene.

0: manos en Fiorucci. Oigo, dame, quiero y no te metas. ¿Te gustó el nuevo Bertolucci?
1: A ver si nuestro amigo Mocho Salas nos da una llamadita para probar la comunicación en distancia. Esperamos, Mocho.

0: transmitiendo en vivo desde la Casa del Conde, calle Moquegua, a media cuadra de la Plaza de Armas. Hoy consumo rock en español.
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las 8:18. Estamos haciendo una pequeña transmisión en calidad de prueba para mañana desayuno continental. Aprovecho el momento para enviar un saludo para Estuquiña. Estamos escuchándote con mi amigo Víctor Córdoba en el restaurante El Sabor de Estuquiña. Gracias. Mañana con el Mocho Salas a las 6 de la mañana con Wilter Arpas.

Saludo para la gente de Estuquiña. Me escriben aquí, estamos escuchándote con mi amigo Víctor Córdoba en el restaurante El Sabor de Estuquiña. La señal muy buena, muy bien. Un gran saludo para el Moncho Salas y para su amigo, nuestro amigo Víctor Córdoba. Hoy ya transmitiendo desde la Casa del Conde a media cuadra de la Plaza de Armas. Mañana, 6 de la mañana, desayuno continental, ya saben.

Un gran saludo desde el hermoso vallecito de Estuquiña para mi gran amigo, el Astro Winter, de Ciudad Radio, para Moquegua, para el Perú,

Un gran saludo desde el hermoso vallecito de Estuquiña para mi gran amigo, el astro Wilder de Ciudad Radio, para Moquegua, para el Perú y el mundo.

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1: Muy buenas a todos, bienvenidos una semana más al mejor programa de música electrónica del mundo. Bienvenidos a Zona 4, soy JJF y te voy a acompañar durante la próxima hora. Así que prepárate para disfrutar de lo último en pista de baile. ¡Vamos, comenzamos!
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1: Sí, señor, comenzamos en nuestra zona house con un trabajazo de Super Savage. El tema se titula Dirty Minds, un pelotazo, una reedición de este tema. Es estilo house y nos ha llegado bajo el sello Porno Star Records.
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1: Muy buena forma de comenzar en nuestra Zona House con ese temazo, y este también, no, es que vamos, le va a zagar total. Robin Schulz and Martin Hoger, el tema se titula Arizona, un trabajazo en este caso de estilo Bass House que nos llega bajo el sello Warner Music Central Europe. Esto ha salido el 12 de junio a la venta.

Bueno, pues esta semana recuperamos una auténtica joya de la electrónica de principios de los 90. Tragic Error, el tema Umbaba. Nos vamos con el Orbital Remix. El proyecto Tragic Error era uno de los alias del productor belga Patrick de Meyer, una de las figuras más importantes del movimiento New Beat. Él era el productor real detrás de Technotronic. En 1990 publicó Umbaba bajo el sello Who Does Beat Records, uno de los sellos de referencia en ese momento. En España alcanzó una gran difusión gracias a recopilatorios míticos como el Máquina Total, donde muchos aficionados descubrieron este remix y lo convirtieron en un clásico de las pistas de baile de principios de los años 90.

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3: Proseguimos en nuestra Zona House con Nausica y Luis Rodríguez, que se han juntado y han hecho este On The Floor, un trabajazo de Tech House del sello House You, salió el 3 de julio.

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1: Otro temilla interesante, este de KLP, el tema se titula Point of View, un trabajo de house del sello Sweet It Out. Lo sacaron en tiendas digitales el 19 de julio.

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1: Esta semana te recomendamos You Gotta Know, la nueva colaboración entre Rue J y la inconfundible DJ Ray. Publicado por el sello Altramoda Music, You Gotta Know mantiene un sonido house muy actual, con un groove contundente, piano, una producción elegante y un estribillo pensado para conectar tanto en la pista de baile como en la radio. ¡Disfrútalo!

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3: Bueno, pues nos metemos en la zona dance. ¿En la zona dance con quién? Con Second City y el tema I Wanna Feel. Paige Tomlinson hace la remezcla, un temazo de el sello Altramoda Music. Esto lo sacaron el 19 de junio en tiendas digitales.

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1: Sí, hombre, sí, claro que sí. Normal es que con estos temazos, madre mía, Club Collective, el tema Mining Song, Min Blast Remix, un tema que nos llega desde Australia, desde el sello LNG Music. Salió el 16 de junio a la venta.

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1: Y para terminar esta primera media hora de programa, ni más ni menos que Calvo and Dazzan Nick Free. El tema se titula Dame. Es un temazo que nos llega bajo el sello You Love Dance. Salió el 19 de junio. En unos minutitos continuamos con más pelotazos.

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2: Bueno, pues estamos de vuelta ya. Comenzamos en nuestra zona dedicada al Main Stage, al Hard Dance, al techno. Un poquito más de caña, vamos. Y comenzamos con Steven Royce and Black Hood. El tema se llama Inanna. Es un tema de Hard Dance que nos llegó bajo el sello Generation Smash Official. Salió el 5 de junio. ¡Puah! ¡Tela!
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1: Bueno, y nos marchamos ahora con Knack, el tema Shadow, un temazo de Hard Dance, también de el sello Smash de House Official. Salió el 12 de junio a la venta.

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2: Bueno, pues en esto sonado en el Zona 4 recuperamos SM Tracks con el tema Clean on Top, uno de los temas más recordados del Progressive House de finales de los 90. Publicado en 1998, destacó por su potente base rítmica, sus sintetizadores contundentes y una melodía muy pegadiza que lo convirtió en un habitual de las pistas de baile. Un auténtico clásico que sigue sonando con la misma fuerza de siempre.
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3: Bueno, regresamos de nuevo a la zona de Hardens, a la zona de Main Stage, con Lupage, el tema Lupage Joe Cakes. El tema se titula TikTok, Rave O'Clock, un tema de Hardens del sello Static Records. Salió el 5 de junio.

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1: Tela, tela con este tema de Avalanche, el tema LSD. Es un tema de Mindstage del sello Smash de House Official y salió el 29 de mayo. ¡Buah!

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1: El productor italiano Mavran recupera uno de sus temas más conocidos con una nueva versión adaptada al sonido actual. Mantiene la esencia melódica del original sacado en 2001, pero incorpora una producción más potente y moderna pensada para las pistas de baile actuales. Mavra, Fit Labelle, Plastic Dog Remix 2026. 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
2: Venga, arrancamos con la Zona Trans, nos metemos de lleno con el temazo de Melling, el tema Murphy Lawn, un trabajazo del sello Nocturnal Nights Fusion. Salió el 12 de junio.

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1: Y aquí tenemos sonando un trabajo de un grupo mítico, los Four Strings, que han sacado este trabajazo que se llama Acid Face. Es un tema de trance del sello Future Sequence que salió el 19 de junio a la venta.

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1: Y queridos amigos, llegó el momento de despedirme. Me tengo que marchar hasta la semana que viene. Ha sido un placer hacer el programa como siempre. Me encanta, me apasiona. Os voy a dejar con un temazo de talla 2XLC, Ann Paul Miller. El tema se titula Forever Calling, un trabajazo que nos llega bajo sello Six Trans. Salió el 26 de junio. Ha sido un placer. Hasta la semana que viene. Chao, chao.

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1: Son las 2 de la madrugada y 3 minutos.

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8: ¿Quieres saber sobre los conciertos de piano más peculiares?

0: las concertistas de piano más jóvenes fue quizás Michiko Hirata, quien dio su primer concierto de piano a los 6 años. Su padre, profesor de una escuela de piano de Tokio, comenzó a darle lecciones y para su concierto acondicionó un piano especial para que los piecitos le llegaran a los pedales. Otra hazaña relacionada con el piano la realizó Roberto Molero, natural de Bilbao, quien estuvo durante 36 horas tocando el piano ininterrumpidamente en la Casa de la Juventud en Pamplona. Interpretó obras suyas, así como diversas improvisaciones. Y la persona que tocó el piano batiendo récord de altura fue John Briggs en el año 1983, quien tocó el piano a 1.500 metros de altura, subido a un globo de aire caliente. Definitivamente un concierto de altura. Y hablando de curiosidades y récords, en 1989, el hombre orquesta que logró tocar 108 instrumentos diferentes a la vez se llama Rory Blackwell, originario de Inglaterra. También, en 1985, consiguió tocar 314 instrumentos de una sola vez en 1 minuto y 23 segundos. Aprender es chévere. Producción general, Anita Katz.
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1: Son las 2.

0: Vaya nuestro abrazo, nuestro saludo y nuestro respeto para todos ustedes, grandes amigos de nuestra emisora y circuito hermano Cadena CRWH. Por acá les habla Sidney Verde desde la ciudad de los clásicos en Venezuela. Para ustedes muchas bendiciones desde Venezuela para el Perú y todos nuestros amigos. Felicidades a Wilter y a todo el gran team de la cadena CRWH.
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3: En la 95.1 ya son las 3 de la mañana y 31 minutos.

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1: ¡Ya es hora que despiertes! ¡Ya que hoy es el tiempo de hacer tus sueños una realidad! ¡Son las 4 de la mañana, punto!

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3: ¡Despierta! Ya son las 4 de la mañana y 31 minutos.
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3: ¡Buenos días, Ciudad Radio! Son las 5 de la mañana
4: y 2 minutos.

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5: Para la mayoría de nosotros, la vida verdadera es la vida que no llevamos. Oscar Wilde.
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3: Buenos días, Ciudad Radio. Son las 5 de la mañana y 32 minutos.

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1: ¡Buenos días! ¡Es su radio despertador! ¡Son las 6 de la mañana!

0: Hola, detective.
1: Conectando, ¿cuál es tu fuente? Dímelo.
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5: ¿Sabes cuántos años tendrías en Júpiter?

0: Los días y los años en otros planetas son diferentes que en la Tierra. Si tienes un globo terráqueo o simplemente una pelota, pinta un punto en alguna parte de la pelota y hazla girar una vuelta completa hasta que el punto vuelva a donde estaba al principio. Eso es una rotación, la cual en el planeta Tierra es un día. En la Tierra, esa rotación tarda 24 horas, pero otros planetas giran a otras velocidades. Así que un día en Marte o en Plutón puede ser mucho más largo o más corto que un día en la Tierra. Ahora, imagina atar una cuerda a la pelota y girarla alrededor de tu cabeza en un círculo. De esta forma, la Tierra gira alrededor del Sol, pero tarda 365.26 días en dar una vuelta, y eso es lo que llamamos un año. Otros planetas tardan mayor o menor tiempo, así que un año en otro planeta puede ser muy diferente al nuestro. Por ejemplo, si cumpliste 10 años el 9 de noviembre de 2002, en Mercurio tendrías 63 años y 94 días. En Marte tendrías 8 años y 5.427 días. En Júpiter tendrías 1 año y 13.469 días.
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3: En Ciudad Radio, ya son las 6 de la mañana y 30 minutos.
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0: Hola. Muy bien, son las 6 de la mañana con 46 minutos. ¿Qué tal? ¿Cómo están? Buenos días. Ya se encuentra el Mocho Salas, quien les habla, Walter Arpasi, desde las instalaciones de la Casa del Conde en pleno centro de la ciudad. Un agradecimiento al señor Edgar Paredes. Adelante, Mocho, buenos días.
1: Así es, mi querido amigo Walter. Estamos en Continental en Radio Turismo. Desde Moquegua, para el Perú y el mundo. Desayuno Continental.
0: Listo, ya estamos aquí al aire. Hoy estamos iniciando el programa, mi querido Mocho. Vamos a hacer el resumen de toda la semana, los acontecimientos sobre lo que ha sido el Mundial, el problema de Montalvo, el tema que se nos viene ahora por fiestas patrias, las multas de la bandera. No, el tema también de que ha jugado Inglaterra con Argentina, han sacado Inglaterra con Argentina, ¿no? Donde han sacado una banderola, ¿no? El tema de las Malvinas. Vamos a hablar de estas cosas y mucho más el día de hoy. ¿Qué le pareció esta semana, Mocho?
1: Bueno, siempre un saludo especial para todo el Frente Único, los trabajadores manuales intelectuales, para aquellos amigos que desde las 3 de la mañana, estamos hablando de nuestros amigos agricultores, desde las 3 de la mañana ellos ya están de pie y muchos en esas tareas cotidianas, que son aquellos que construyen país, son aquellos que nos dan el don de la vida a través de los alimentos que ellos producen. Pues bien, sí, pues esta semana bien movida, como acaba de indicar hace un momento mi querido amigo Wilder. Nosotros siempre preocupados, sobre todo por lo que viene aconteciendo el día a día, no solamente aquí en Moquegua, sino también en el Perú y en el mundo. Creo que si nos preocupamos un poco el acontecer diario de nuestra tierra, de las tres veces benemérita la patria noble ciudad, creemos que nuestras autoridades deben preocuparse, sobre todo más allá de la geografía, que nosotros debemos defenderla, también la geoeconomía. El día de hoy la comunidad de Quebrada Honda cumple un año más, un aniversario más de su creación como comunidad, y estarán ahí, como ya se ha indicado a través de los sendos comunicados y pronunciamientos de la sociedad civil organizada, estará con nuestras autoridades, conjuntamente con el presidente de la comunidad, en Quebrada Honda, porque Quebrada Honda es de Moquegua. Y ahí nosotros estaremos siempre defendiendo lo que es nuestro.
0: Así es, mi querido Mocho. 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
0: Así es, mi querido Mocho. Listo, vamos a arrancar.
1: Conducido por nuestro gran amigo
0: Edgar Paredes. Claro, Edgar Paredes. Un gran saludo y un agradecimiento por brindarnos sus cómodas instalaciones, ¿no?
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0: Listo, arrancamos con... ¿Qué le parece? ¿Con qué tema arrancamos conversando el día de hoy en Desayuno Continental?
1: Hay un tema que sigue vigente, como le acabo de indicar en la introducción, el tema de Quebrada Onda. Si bien es cierto, hace días atrás hubo un gran movimiento, y se mostró pues que realmente nosotros nos preocupamos. Yo creo que más allá de las autoridades, cada uno como ciudadanos de a pie debemos preocuparnos hondamente por lo que es nuestro. Porque de por medio no solamente está la geografía, sino la geoeconomía. Y ahí en Quebrada Onda, aquellos que de alguna manera conocemos un poco lo que es topografía, lo que es minería, metálica, no metálica, toda esa parte de Quebrada Onda es la zona más rica de todo el sur del país. Está demostrado ya técnicamente, han hecho los estudios geológicos, han hecho los estudios geomorfológicos y la geodesia y la geofísica, así manda. Por eso es que de alguna manera, bueno, lastimosamente, porque Tacna es un pueblo hermano de Moquegua, como Arequipa, como Puno, ¿no? Y como todos los pueblos del Perú. Sino que el tema de fondo es que estamos en un año electoral, pues. Entonces, el gobernador regional de Tacna, el famoso Lucho Torres Robledo, estaba de capa caída, pues, en el apoyo popular, vamos a decirlo así, de la vecindad de los tacneños, ¿no? De la heroica ciudad de San Pedro de Tacna. Entonces, él está postulando como primer regidor a la Municipalidad Provincial de Tacna.
0: ¿Le gustó la teta?
1: No solamente ha sido regidor tres veces con el ingeniero, si mal no me acuerdo, el ingeniero Tito Chocano Olivera, regidor provincial. Luego ha sido alcalde tres veces, ahora gobernador, y quiere volver a ser con triquiñuelas, quiere volver a ser alcalde, porque ya la señora que iba al alcalde, el jurado especial de Tacna la ha declarado improcedente. Y según la ley, va solamente la lista de la plancha de regidores a la Municipalidad Provincial. Y como él encabeza la lista de regidores, si ganara esta, él asumiría el cargo de alcalde. Se pasó.
0: Se la sabe toda. Pero hay gente en Tacna que no lo quiere al señor ¿cómo se llama?
1: Luis Torres Robledo.
0: Torres Robledo, ¿no? Hay gente que no lo quiere, ¿eh? Yo estaba escuchando noticias de Tacna, hay gente que no lo soporta. Y el tipo parece que está buscando este pretexto, ¿no? Y buscar el conflicto entre dos ciudades hermanas.
1: Exactamente, somos pueblos hermanos. Todas las familias de Tacna y Moquegua y Arequipa, inclusive, y Puno, somos familias hermanas. Sino que, ¿qué sucede? Como le vuelvo a indicar, y eso tienen que saber, porque me parece que algunas autoridades no han sintonizado bien lo que sucedía a través de este señor, ¿no? Que estaba postulando el día de hoy como primer regidor o teniente alcalde, como era terriblemente de acuerdo a la ley orgánica de municipalidades. Entonces, el mejor pretexto que buscó fue precisamente, pues, ¿no? Entrar, digamos, a este tema de la geopolítica, ¿no? Porque detrás de todo esto, más allá de la geoeconomía, estaba su postulación, porque como le vuelvo a reiterar, no tiene muy buena aceptación el día de hoy su movimiento regional, que es Fuerza Tacna. Entonces, es mejor decirle no a su pueblo de Tacna: acá estoy yo, acá está su gobernador, aquí vamos a luchar por lo que es nuestro, cuando todos sabemos, y ahí está la geodesia, y ahí está la topografía, no solamente por costumbre, sino por ley, que Quebrada Onda es de Moquegua. Y eso está demostrado tácitamente con documentos, está demostrado tácitamente en la topografía.
0: Ahora, Mocho, tú has viajado junto con la comisión, te he visto en unas fotografías en Lima al lado de la gobernadora Gilia Gutiérrez. A todo esto, en la recta final de su mandato, ¿cómo evalúas el papel que hasta hoy viene cumpliendo Gilia Gutiérrez respecto al tema de Quebrada Onda?
1: Mire, yo creo de que de alguna manera, bueno, también ha hecho una mea culpa y en buena hora, porque ha corregido ya la situación que tenía en la gerencia o la sugerencia de territorial, aquí en el gobierno regional de Moquegua, en el sentido de que, bueno, los técnicos que tenían que dar la talla, vamos a decirlo así, que tenían que cumplir su chamba, su trabajo, lastimosamente, pues, no estuvieron a la altura, ¿no? Para poder hacer estas tareas que, sobre todo, los límites que no solamente con Moquegua, sino también con Puno y con Arequipa, ¿no? Entonces, ya ha habido cambios en ese sentido. Tengo entendido que creo que el señor, el ingeniero Love, si más no, la memoria no me traiciona, es el nuevo gerente o subgerente de demarcación territorial. Entonces, claro que aquí en Moquegua también hay muy buenos técnicos, muy buenos profesionales. Entonces, de por medio se ha hecho un concurso público y bueno, en fin. Pero creo que más allá de todo esto, es que la gobernadora regional, la abogada Gila Gutiérrez, ha hecho una mea culpa en ese sentido y ha corregido el error que de alguna manera nuestros técnicos no habían asumido esa responsabilidad histórica para con Moquegua, en el sentido de una vez por todas delimitar, porque esto ya se tenía que haber hecho desde el año 1988, cuando se crea la provincia de Candarave en la región de Tacna. Entonces, ahí se tenía que haber ya comenzado a hacer ese trabajo.
0: ¿Quién estaba de alcalde en esa temporada? ¿O había la CETAR? ¿Estaba el gobierno regional?
1: En ese entonces, 1988, eran solamente corporaciones de desarrollo. Era la Corporación de Desarrollo de Moquegua, la Corporación de Desarrollo de Tacna, eran corporaciones, ¿no? Nada más de Arequipa, de Puno, de Lima, eran corporaciones.
0: Ya.
1: Entonces, a partir del año 89 se crean las regiones en el gobierno aprista del doctor Alan García Pérez, él como presidente a través de la Cámara de Diputados, senadores, proyectan una ley, ¿no? En el sentido de crear las regiones, y ahí se crea la región. Todos tienen, deben, los que tienen base 6, como quien le habla, ahí como se crea la región José Carlos Mariátegui, donde se incluyen los departamentos de Tacna, Moquegua y Puno, ¿no? Ahí se crea la región, ¿no? José Carlos Mariátegui, en honor a nuestro digno y vecino y paisano, La Mauta, ¿no? Entonces, como se crea, digamos, el gobierno regional José Carlos Mariátegui, entonces ya no había problemas mucho de los límites, pues.
0: Ahí fue el descuido, digamos.
1: Claro, porque Tacna, Moquegua y Puno era una sola región, era como decir un gran departamento, vamos a decirlo así, ¿no? Entonces ya no había mucho ya de, digamos, que tenerle, digamos, los hitos y el cuidado, digamos, de las demarcaciones, ¿no? Porque éramos una sola región, ¿no? Así como la región Arequipa, como la región
0: bueno. Ahora, tengo entendido, ayer conversaba con unos amigos, el día de hoy hay una actividad, me parece, en Quebrada Honda, están viajando gente de la región, del gobierno regional, va a haber una actividad, lo que llama una, ¿cómo le dicen a estas actividades? Algo que tiene que ver con una actividad social, ¿no? Sobre el tema, yo no...
1: Es el aniversario de la comunidad.
0: Ah, es el aniversario.
1: Es el aniversario de la comunidad de...
0: No hay una acción cívica.
1: Paralelamente. Paralelamente, naturalmente, ya. ¿No? El gobierno regional está haciendo esta gran tarea, digamos, de proyección social en todos los sectores que tiene un estado regional, o por ejemplo, economía, lo que es turismo, lo que es la Dirección Regional de Salud, ¿no? O sea, todo lo que le compete a un gobierno regional están haciendo también una proyección de orden social, ¿no?
0: Ahora.
1: Y ya las autoridades ya han salido, ¿no?
0: Yeah.
1: Y quien tiene que prácticamente ser el anfitrión, vamos a decirlo así, es el alcalde de Torata, ¿no? El ingeniero Elvis,
0: el conocido Torito, que le dicen, ¿no?
1: El conocido Torito, ¿no?
0: Yeah.
1: Entonces, él es el anfitrión porque Quebrada Honda queda dentro de la circunscripción del distrito de Torata, ¿no? Y Torata queda dentro de la circunscripción de la provincia de Mariscal Nieto. Y Mariscal Nieto es de Moquegua, ¿no? De la región de Moquegua.
0: Hay muchísima gente como yo, me incluyo. ¿Cuántos habitantes tiene Quebrada Honda actualmente? ¿Usted tiene un aproximado, un calculado de cuánta gente vive en esta zona?
1: Según más o menos lo que han indicado la autoridad, digamos, que le compete ver, digamos, este tema de la demografía, son aproximadamente entre 40 y 50 familias, o sea, unos 150 a 200 máximo, vamos a decir.
0: Un promedio nada más.
1: Sí, porque es una comunidad que prácticamente vive del pastoreo de nuestros animales auquénidos, ¿no? Yeah. Que, porque ahí es una zona donde no se puede, digamos, producir como aquí en,
0: yeah.
1: En Moquegua mismo, ¿no? En el distrito capital de Moquegua, ¿no? Habas, papas.
0: Solamente choclo, es puro pastoreo, me parece.
1: Pastoreo,
0: ¿no?
1: en su gran mayoría, porque el clima es bien, digamos, frío, vamos a decirlo, ¿no? Hay un friaje bien fuerte. Entonces, donde no permite que algunas otras floras puedan de alguna manera
0: claro, hacer una tierra productiva, sí, para que haya más gente, ¿no?
1: Solamente la fauna nada más es la que de alguna manera, digamos, es la mayor economía, que el motor que mueve, digamos, estas familias.
0: Ahora, hay muchos niños jóvenes que desconocen la historia de Toquepala, porque sabíamos que Toquepala pertenecía a la ciudad de Moquegua. En el tema de la guerra, Tacna queda, digamos, económicamente mal, ¿no? Después de que Tacna regresa al seno nacional, Tacna queda un poco mal, y es el gobierno que destaca parte de la minera de Toquepala a favor de Tacna, algo que no se sabe muy bien. ¿Usted nos puede aclarar un poquito el tema?
1: Claro que sí. La historia, cuando, por ejemplo, con Baltas y más, de hecho, nuestro paisano, crea, por ejemplo, en ese entonces, el departamento de Moquegua, porque el departamento de Moquegua era desde Arequipa hasta Tarapacá, eso tienen que saberlo muy bien, ¿no? Después del virreinato, entonces Arequipa, Moquegua, Tacna, Arica y Tarapacá era un solo departamento, ¿no? Era Moquegua, en realidad era Moquegua, sí, ¿no? Y anteriormente nuestros hermanos aymaras le decían Moquechua, ¿no? Moquechua. Entonces, y luego de esto ya, bueno, entra la independencia y comienza de alguna manera ya a legislarle, en el sentido ya a formar departamento, ¿no? Entonces ya después de la guerra con Chile, la infausta guerra con Chile, porque no fue una guerra con Chile, hay que tener una memoria, ¿no? Muy, muy sólida, en el sentido que fue una guerra contra Inglaterra, ¿no? Por la economía del guano y el salitre que se movía en ese entonces en Tarapacá. Pero bueno, esa es parte de la historia. Y llegando, digamos, al tema, para luego, por ejemplo, en el gobierno de Manuel Apolinario Odría, el famoso Manuel A. Odría, y en ese entonces, como Tacna estaba con postrado, salía pues bien disminuido después de la guerra del Pacífico y con Chile, entonces, ¿qué sucede? Odría, en ese entonces, después de la Segunda Guerra Mundial, la economía, por ejemplo, peruana, nuestros commodities, vamos a decirlo así, nuestros minerales, los comienza pues a comprar en ingentes toneladas métricas Estados Unidos de Norteamérica. Entonces comienza a subir, como el día de hoy, ¿no? La libra troy dólar está aproximadamente en 4.8 dólares la libra troy. Entonces, y luego de esto, en ese entonces también igual. Y Odría, ¿qué hace? Más allá de todas las unidades y hospitales que hace, él agarra e indica, pues bueno, como los límites, bueno, de alguna manera, pues en ese entonces las comunidades, vamos a decirlo, dentro de la ignorancia legal, porque Toquepala era de Moquegua, eso sí hay que decirlo, y los mismos tacneños reconocen, porque Tacna también era Moquegua, eso también ellos también lo reconocen. Entonces, lo que sucede es que Manuel Odría da, digamos, el proyecto de Toquepala. O sea, esa circunscripción le da a Tacna para que tenga, digamos, un
0: ingreso económico, ¿no? Ingreso, claro, para que puedan desarrollar, digamos.
1: Claro, ¿no? y parte de esa economía se quede, digamos, en... Porque esa era la idea de fondo, ¿ah? No que la economía salga, digamos, fuera del país, sino que se quede en Tacna, en el sur del país, ¿no? Eso hay que decirlo. Entonces, esa es parte de la historia. Entonces, luego de esto ya... sabemos cómo es que llegan los problemas también limítrofes con Moquegua, ¿no?
0: A todo esto, ¿quién está encabezando, digamos, este enfrentamiento que va a haber entre Tacna y Moquegua? En el buen sentido de la palabra, ¿no? ¿Quién está encabezando el tema legal histórico? ¿Quién va a fundamentar ante la autoridad nacional sobre este problema. ¿Sabe usted quién es la persona? Porque me imagino que están destacando a alguien para que pueda hacer el fundamento, ¿no?
1: Claro. Políticamente, claro está, es la gobernadora regional, ¿no?, de Moquegua. Políticamente ella tiene que asumir la responsabilidad con los técnicos. Entonces, en este momento, quien está comandando, digamos, la tecnicidad es el nuevo ingeniero, el ingeniero Lo.
0: ¿Quién es el ingeniero Lo? ¿De dónde lo han traído? ¿Dónde estaba? ¿Qué hacía? ¿Lo conoce?
1: Mire, hemos auscultado un poco su récord, digamos, profesional. Y sí, ha sido un consultor, no solamente, digamos, en otras regiones, sino también ha hecho trabajo dentro de la PCM. O sea, conoce la entelequia.
0: No, porque la región el gobierno regional estaba públicamente convocando a la gente que más sabía sobre el tema, ¿no? Ah, claro. Y él ha sido, digamos, uno de los elegidos.
1: O sea, es que el gobierno regional tiene que tener, vamos a decirle, un técnico que lidere, digamos, toda esta parte de la geografía, vamos a decir, ¿no? La geopolítica.
0: ¿Y usted confía en que él es la persona indicada, porque no hay una que la supere, digamos?
1: No tanto eso, sino que se hizo un concurso a nivel nacional. Entonces, ha recaído la responsabilidad en el ingeniero Lo, al cual, como le vuelvo a reiterar...
0: ¿Él es moquehuano, ingeniero? ¿De dónde es él?
1: No, él es, me parece, de Lima.
0: Limeño,
1: sí,
0: ya.
1: Sí, limeño, ¿no? Entonces, por el récord académico, le he visto que sí tiene bastante desarrollo y conocimiento acerca de este tema, porque, como le digo, también he visto que ha laborado en instituciones del Estado,
0: ya,
1: ¿no? En la PCM, consultor. Entonces, creo que de alguna manera, y más aún, lo vamos a ir a visitar.
0: Y más o menos usted calcula algo que creo que no...
1: Él es el que tiene que liderar a todos los técnicos que se están sumando.
0: O sea, estamos con él, hay que apoyarlo, darle respaldo a todos los moquehuanos para que esto salga a buena luz. A todo eso, algo que muchos también desconocemos, ¿de cuántos kilómetros o qué distancia, qué espacio estamos hablando de que estaría perdiendo Moquegua en este problema limítrofe? Un aproximado, porque no hay algo seguro, ¿no?
1: Sí, no, o sea, técnicamente, ¿qué sucede? De que el día de hoy, según el Google Meet, según todo lo que de alguna manera se ha estado checando, no da una data, exacta, sino precisa, no da una data exacta. Estamos hablando, digamos, de unos casi 30 a 40 kilómetros cuadrados aproximadamente. Pero ojo, pues, esos 30 o 40 kilómetros cuadrados hace que la mina de Toquepala, el proyecto de Toquepala, como está en ampliación hacia el norte, y el norte de Toquepala es Moquegua. Y ahí se va a iniciar prácticamente, digamos, una...
0: Prácticamente ya ha ingresado a tierra oficialmente moquehuana.
1: Moquehuana, vamos a decir, claro que sí. Entonces, ahí está la mayor riqueza, digamos, la ley de cabeza del cobre y del molibdeno tiene, valor, vamos a decirlo así, en los commodities internacionales, como lo tiene Cuajone. Cuajone tiene una ley de cabeza muy alta. No está, creo, entre 1.4 a 1.8, más o menos, la ley de cabeza, aquellos que conocen minería. Yeah. Y me gustaría mucho que a los jóvenes que están estudiando, ya que tenemos la Universidad Nacional de Moquegua, la Facultad de Ingeniería de Minas, nos timbren, nos llamen.
0: Es decir que en tierra moqueguana está, digamos, el núcleo, lo más valioso del cobre está en tierra moqueguana, ellos están ya prácticamente dentro de límite.
1: Porque el proyecto Toquepala, quienes más o menos hemos estudiado geología, geomorfología, topografía minera, el proyecto de Toquepala, su vida útil, vamos a decirlo, de explotación, ya prácticamente casi está, vamos a decirlo así, al término de su producción. Entonces, ¿qué es lo que le queda, digamos, a Southern Perú a través de su proyecto de Toquepala? Ampliar, digamos, una segunda etapa, ¿no?
0: Yeah.
1: Como va a ser Cuajone en su segunda etapa. Entonces, la única forma de ampliarla, donde está, digamos, el yacimiento, así es el término correcto, yacimiento, no beta, el yacimiento, llega, digamos, a gran parte del territorio moquehuano. Yeah. Entonces, como le estaba explicando, es hacia el norte.
0: Claro.
1: Entonces, por eso es que, y en el norte justo está, pues, Quebrada Honda.
0: Y no es como dice el señor Torres Robleo, ¿no? El gobernador de Tacna. Metritos más, metritos no, menos, hay que darnos la mano. No, no, ¿qué no se están fijando? Dice el señor Torres.
1: Este caballarito, mire, yo lo conozco desde muy jovencito por estudios universitarios.
0: Y atrevido, dicho sea de paso, un faltoso también. No,
1: siempre ha sido malcriado. Siempre, bueno, de tal palo, tal astilla, pues ya, ha tenido un...
0: Muy ligero para hablar del señor, ¿no? A su edad debería ser un poquito más pulcro, un poquito más educado para todavía referirse a una dama, ¿no?
1: Totalmente malcriado.
0: Sí, pues.
1: Inclusive a su propia vicegobernadora, bueno, en fin, ahí está, ingresen a todos.
0: ¿Qué le ha hecho
1: amigos
0: a su...?
1: Google.
0: No, usted, yo le creo a usted, dígame usted.
1: La prácticamente despreciado, vamos a decirlo así, en el sentido figurado, ¿eh? La ha maltratado. ¿No?
0: O sea, es un patán el señor.
1: Sí, realmente, o sea, es lastimoso que, mire, el pueblo de Tacna le ha dado, en tres veces le ha dado la oportunidad de ser regidor provincial, cuando ese entonces era el ingeniero Tito Chocano Olivera, era alcalde provincial, que ha sido cuatro veces en Tacna, en la provincia de Tacna. Luego lo han premiado como alcalde provincial, una vez, luego una segunda vez, luego una tercera vez, luego gobernador regional. Y hoy día pretende ser alcalde provincial, sacándole, vamos a decirle, la vuelta a la ley electoral, ¿no? Al hacerla, digamos, hacer improcedente, porque la ha inscrito mal al DREDE, eso está demostrado para que el jurado...
0: Amañado ya, amañado. Totalmente, eso es una, el tipo es así.
1: Amañado, ¿no? Entonces, claro, como para que salga improcedente, digamos, su candidata a la alcaldía, ¿no? Y él, como en cabeza
0: de lista de regidores, se acomoda.
1: Entonces, prácticamente, si su lista gana, él va a ser el alcalde provincial nuevamente, ¿no? De, si es que le dan, ¿no? Por eso es que, de alguna manera, eso tienen que saber, gobernadora regional, alcalde provincial de Mariscal Nieto, alcalde provincial de Hilo, alcalde provincial, alcaldesa provincial de Sánchez Cerro. El fondo de todo esto, algo yo, de alguna manera, en Lima, cuando estuve, les hablé de este tema, ¿no? En el fondo de este tema era de que este caballero está pues en proyecto político a la alcaldía de Tacna, ¿no? De provincial de Tacna. Entonces, el fondo de todo este asunto era netamente de orden político, o sea, electoral, partidario, ¿no? Porque él sabe muy bien, y quienes hemos trabajado en topografía, quien le habla ha caminado, ¿eh? Todo Tacna, todo Moquegua, todo Arequipa. Todo Puno, digamos, no en camioneta, mirando desde la camioneta y bien, no, caminando, ¿no? La topografía se transita, se camina. Entonces, y hemos visto muy de cerca, ¿no? Todo este desarrollo, digamos, geopolítico. Y sí, pues realmente, como le vuelvo a decir, este caballero, utilizando el día de hoy, bueno, gran parte de la ignorancia de nuestros hermanos de Tacna, y aprovechado esta oportunidad para ganar un poco más de adeptos, claro, digamos, ciudadanos, porque él está de capa caída. Estos ya prácticamente casi cuatro años, el mismo pueblo de Tacna lo critica fuertemente porque no le ha hecho al pueblo de Tacna una sola obra.
0: Nada.
1: No sabe dónde están aproximadamente los casi 3.800 millones de soles que le ha llegado como canon minero. Entonces, no ven pues ni una obra, pues lo único que ha terminado es las obras que ha dejado el anterior gobernador regional.

0: muy de cerca checando, digamos, todo esto, sobre todo los jóvenes universitarios. Este programa es para la juventud. Desayuno Continental es un programa, para la juventud, para aquellos que de alguna manera tienen que estar, que están en la academia, ¿no? Pucallpa era parte, digamos, de Loreto. Entonces, Pucallpa, un pueblo pujante, comienza a desarrollar. Pero la capital, pues, de Loreto, Iquitos, es muy lejos a Pucallpa. Entonces, pero para Pucallpa el más cercano era, pues, Lima, ¿no? El centro, la carretera central. Entonces, ¿qué hace el pueblo? Comienza a trabajar también la independización, digamos, de Loreto, a través de ser una región, un departamento, ¿no? Entonces, el tránsito para que Ucayali sea una región ha sido aproximadamente entre 3 a 5 años. Todo el desarrollo, ¿eh?, para que se desmembrene de la región del departamento de Loreto en ese entonces. Y yo más o menos lo que veo acá, yo le veo aproximadamente entre unos 2 a 3 años. Porque, ojo, a partir del 28 de julio, dentro de unos días más, ya vamos a tener Cámara de Diputados y Cámara de Senadores. Entonces, en la Cámara de Diputados se tiene que ver en la Comisión de Descentralización, en la Comisión de Gobiernos Regionales y Municipales y Límites, se tiene que ver justamente este tema. Y como este es un proyecto de la Presidencia del Consejo de Ministros, los técnicos tienen que primero ahí tener una reunión acerca, porque este es un proyecto de la PCM, de la Presidencia del Consejo de Ministros. Los técnicos de Moquegua y los técnicos de Tacna tienen que primero asistir a la PCM ahí, porque la razón nos asiste, en todo sentido. Y ahí tenemos que decirle a la PCM, ¿sabe qué? Como ustedes han proyectado este proyecto, los límites son estos. Porque la PCM va a ser invitada por la Comisión de Descentralización y Límites de Gobiernos Regionales y Municipales de la Cámara de Diputados, de la futura Cámara de Diputados, después del 28. Entonces, los técnicos de la PCM van a tener que demostrarle ahí a los técnicos de Tacna en la comisión. Eso tienen que saber, eso no les he escuchado hablar a nuestros amigas y amigos autoridades, ¿no? Que eso tienen que saberlo, o sea, tienen que saber la hermenéutica interna de la Cámara de Diputados, la Cámara de Senadores, quien le habla, pues bueno, ya paso de los 60 años y conozco, pues, porque entre el año 85 y 90 había Cámara de Diputados y Senadores hasta el 5 de abril del 92. Entonces, quien le habla ha sido asistente del doctor Javier Valleriestra, ¿no? Un connotado jurista, y he visto el desarrollo como.
1: Claro, muy conocido, reconocido también a nivel.
0: La hermenéutica, ¿no? Interna. Entonces, esto tienen que saber, o sea, por eso que yo siempre he dicho que un gobernador regional, un alcalde provincial, ¿no? Inclusive un alcalde distrital, tiene que tener uno o dos asesores políticos y 3 o 4 asesores técnicos, un abogado, un arquitecto, un ingeniero civil, ¿no? Y un sociólogo, vamos a decirlo así, ¿no? Porque tienen que, el líder que es un alcalde o un gobernador regional o un presidente de la República no conoce todos los temas. Entonces, para tomar una buena decisión de orden político, tiene que tener un buen sustento de orden doctrinal sobre la base técnica. Y la doctrina, ¿quién la da? El político, porque él es el que de alguna manera visiona a través de los lineamientos políticos que se tienen que ejecutar en un estado distrital, en un estado provincial, o un estado regional, o en un estado nacional, ¿no? Entonces, por esa es la razón fundamental, conversando con las autoridades en Lima, cuando yo estaba ahí presente con los 21 alcaldes, los 21 alcaldes distritales, los 3 alcaldes provinciales y la gobernadora regional, más sumado a 2 consejeros regionales, ahí les hablaba este tema, ¿no? Ajá. Acerca de que cómo es que de alguna manera se tiene que sustentar y ante quién y cómo.
1: Pero digamos que los moquegobanos podríamos estar, digamos, tranquilos con el tema del resultado que va a tener este problema, ¿no? O no es tanto así. Hay que estar un poco atentos, preocupados, en que esto llegue a buen norte. Ya para terminar el tema de Quebrada, sí, Onda.
0: Mire, yo creo que ya en Tacna, conozco al asesor del gobernador regional de Tacna, el hoy abogado, también docente, profesor,

0: de aula, César Mala Galdana. Él es el asesor político del gobernador regional de Tacna, ¿no? El señor Luis Torres Robledo. Y lo conozco muy bien desde joven, ¿no? Porque él habla como le iba a estudiar a la Universidad Nacional en ese entonces allá en Tacna por la década del 80. Y lo conozco a él ahí, ¿no? Él estudiante del pedagógico, ex normal, ¿no? Entonces sé cuál es la conducta de él. Y como estamos nosotros ahora en campaña política, todo el Perú, tanto para las regiones como las municipalidades, él es un experto en psicosociales, pues. Entonces, él es el que le dijo, mira, mi querido gobernador de Tacna, acá tiene usted su empoderamiento para que usted sea alcalde provincial después de la triquiñuela que hemos explicado que está haciendo ya ante el jurado especial de Tacna, ¿no? Para volver a ser alcalde. Entonces, ese es el fondo del asunto.
1: Claro, ese es el tema.
0: Ese es el tema. O sea, acá no hay otra cosa de la razón nos asiste a nosotros, los moquehuanos.
1: Listo.
0: De sobre quebrada onda, ¿no? Y un fuerte abrazo a su presidente de la comunidad, al cual tuve el honor de conocerlo ahí en Lima.
1: Y darle los ánimos a todo el equipo técnico y político que está en esta papa caliente, ¿no? Que es el tema del límite, ¿no? Ahora creo que los moqueanos tenemos que estar unidos y darles todo el respaldo, ¿no? Ya más allá de las diferencias políticas, porque son los que actualmente están en juego, ¿no?
0: Y no solamente...
1: llegan otros ahora.
0: No solamente nuevos. Quebrada Onda, sino también con Puno. ¿Ah? También tenemos... Hay otro problema también con Puno. Y con Arequipa también.
1: Con Arequipa también.
0: También hay otro tema, ¿no? O sea, no tenemos nada contra nuestros hermanos. Somos claro. hermanos. Sino que queremos simplemente que se respete lo que es legal. Claro. Lo que está ahí, por hecho y derecho, como dice, por costumbre, por historia. Más aún que nosotros, pues bueno, hemos sido los moquehuanos tan bondadosos, pero tan bondadosos, que hemos regalado todo Tacna, que hemos regalado Arica, que hemos regalado Tarapacá, que hemos regalado, digamos, parte, digamos, del norte también de Moquegua, porque todo lo que es Characá, todas estas zonas también de esto, sí. era parte también de Moquegua, ¿no? Entonces, yo creo que ya, pues, basta, pues. Está Así bien es. Que de alguna manera, pues, nos cochineen, nos bromeen, que somos un poquito dormilones, pero no somos así, pues. Lo que tenemos que decirle, yo siempre donde voy me dicen, bueno, siempre me cochinean mucho, me dicen, te has olvidado tu
1: pijama, okay.
0: tu pijama, ¿no?
1: Las pantuflas.
0: Pero ellos no saben que nosotros estamos trabajando en el campo desde las 3 de la mañana.
1: Claro.
0: Y la ciudad de Moquegua, pues naturalmente todos ellos eran poquitas familias que estaban trabajando en la administración pública, ¿no? Y la gran mayoría, pues, se iba, pues, a la Rinconada, ¿no? Ajá. Acá mismo a Pisanay, acá abajo, se iban a Zamegua, al Común, a lo que es Tumilaca.
1: Claro, no.
0: Entonces se iban a Estuquiña, a Tombolombo, porque antes no era Los Tombolombo. Ángeles, era Tombolombo, eso, Charzagua, Aguas Muertas, Guaracane. Entonces, El Rayo. Entonces, para los que de alguna manera quizás desconocen todos estos temas, o sea, hemos sido tan, pues yo les digo, no, ustedes claro que venían a Moquegua naturalmente, pues no encontraban, digamos, pocas personas, no era porque estaban durmiendo, sino porque ya todos nosotros estábamos, nuestros abuelos ya estaban trabajando en el campo.
1: En el campo, y eso es lo que se sabe, ¿no?
0: Claro.
1: Cuando uno va a la parte alta, al campo, pues no lo vas a encontrar porque ya están chambeando ya.
0: Claro, pues por supuesto. Entonces ellos se van a las 3, 4 de la mañana para llegar a los campos si tienen auquénidos.
1: O sea, los moquehuanos no están durmiendo, están chambeando.
0: Claro. O sea, nosotros somos recontra chamba. Y encima hemos sido tan bondadosos que hemos regalado casi el 80% de nuestro territorio moquehuano lo hemos regalado prácticamente, ¿ah? ¿Eh? Porque hemos sido tan bondadosos con descendientes, bueno, sí, hermanos menores, ya que tengan esto, como la mina de Toquepala, no para bueno,
1: sí, pues.
0: No para que ya muevan su economía. Entonces, todas estas cosas tienen que saberlas, hay que conocerlas,
1: Ajá.
0: y hay que difundirlas. 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
1: Un abrazo. Así que vamos a una pequeña pausa musical, venimos con más. Cerramos el tema de Quebrada Onda, mi querido Mocho.
0: Así es.
1: Vamos a la musiquita y volvemos al toque aquí en Desayuno Continental.

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0: Así es, listo, Mocho. Estamos en plenas ya fiestas patrias y no solamente Moquegua, sino también Arequipa. Parece que se han puesto de acuerdo, ¿eh? Pero ahora se vienen las multas para los moqueguanos y arequipeños que no coloquen su bandera en la casa. Y si usted coloca su banderita, tiene que hacerlo con una bandera nuevecita, bien planchadita, en buen estado. Cosa que yo estoy totalmente de acuerdo, ¿no? Creo que aquí hay mucha gente que se siente patriota, que está de acuerdo con las multas, que está de acuerdo con que se tiene que colocar la bandera por fiestas patrias. Yo soy un opositor, creo que no me hace más peruano colocar una bandera. Vamos a hablar sobre el tema en los siguientes minutos aquí en Desayuno con Nitel. ¿Qué opinión le merecen las multas, de acuerdo o no de acuerdo con Moquegua, Mocho?
1: Creo de que más allá, digamos, de la parte normativa, si nosotros realmente queremos, amamos a la tierra que nos ha visto nacer, como es el Perú, creo que no necesitamos tener, digamos, una norma para que nos obligue a embanderar nuestra casa, nuestra bandera nacional, la roja y la blanca, la bicolor. Yo creo de que nosotros, por identidad, por amor y cariño a nuestra tierra, tenemos que voluntariamente nosotros izar el pabellón nacional para que nos identifique. Más allá, digamos, que somos peruanos, yo creo que todo el cariño, el amor que dieron nuestros antepasados por dejarnos, digamos, una tierra rica y hermosa, y que creo yo y espero que nuestra clase política entienda y comprenda, siempre lo voy a decir así, entienda y comprenda que tiene que trabajar por el bien común. Basta ya, pues, de estar trabajando para grupillos, estar trabajando para amiguitos, para el compadrito, para la comadrita. Yo creo que basta, pues. Más aún si nos adentramos acá a Moquegua. Moquegua ya no solamente tiene, vamos a decirle, el canon minero, el mal llamado canon minero de Sauder, sino también ya se viene también, tenemos regalías y se viene pronto el canon minero de Anglo American Quellaveco. Como también tenemos la mina también en Sánchez Cerro, una mina de oro, ¿no? Del grupo que también de una mina de oro, que ajá, también de alguna manera ya está ya en operaciones. Y bueno, en fin, se viene la mina Los Calatos.
0: Así es. Ahora, Mocho, según lo que ha publicado el municipio provincial de Mariscal Nieto, son 1.375 soles. 1.375 soles de multa por exhibir, es decir, por sacar tu bandera peruana en mal estado. No solamente por tener la bandera en mal estado y subirla, sino también te van a multar si es que no la izas. Si no sacas la bandera, te van a multar. El municipio va a multar a los que no suban su bandera y a los que suban en mal estado también los va a multar. Esto se viene no solamente en Moquegua, sino también en Arequipa. Cosa que yo, como también comparto parte de lo que tú has dicho, no estoy de acuerdo. Porque, a ver, una persona, ¿cuánto cuesta una banderita promedio? Vamos a ponerle 20, 50 soles. la persona que no tiene esa cantidad de dinero va a ser multada. Ahora van a decir, no, pero vamos a ponerle multa a los que tienen plata. Eso es totalmente incorrecto, pues no, porque la ley es pareja, es para todos. Entonces, sin ánimos de malograr las fiestas patrias, ¿no? Que siempre hay una emoción, ¿no? Un sentimiento peruano. Creo que el municipio, en vez de multar a la gente que no suba su bandera, debería, creo, de incentivarlo. Es decir, mira, si tú colocas la bandera peruana, medio año no pagas impuestos del tema de la baja policía, ¿no? Por ahí te descuento medio año. Te saco la foto, pones la banderita y no te cobro medio año. Todo Moquegua va a ser bandera. O sea, al revés, pero no, ellos quieren forzarte lo que no te nace. Ahora, yo soy recontra moquehuano, no por eso voy a poner mi bandera moquehuana. Yo soy peruano, no voy a poner mi banderota peruana. No me hace más peruano colocar una bandera grande. Entonces, yo creo que ahí el municipio ha sido mal asesorado, porque también estás violando la misma constitución política, ¿no? Que dice que faculta a los gobiernos regionales o a los municipios, el Estado peruano, la Constitución dice que faculta para que los gobiernos puedan hacer estas ordenanzas, vamos a decirlo así, ¿no? Pero entonces, digamos que la Constitución se estaría violando, porque por un lado te dice, hay libertad de creencia, de credo, de pensamiento, y por otro lado dicen, no, pero si quieres también te puedo multar con los alcaldes o gobernadores, en este caso los alcaldes, ¿no? Cosa me parece totalmente desatinado, y ojalá que Larry, actual alcalde de Moquegua, retire esta especie o práctica que prácticamente es un impuesto, ¿no? Que te van a cobrar por no subir tu bandera. La gente que no tiene dinero para colocar o comprarse una banderita mocho, ¿de dónde va a sacar el dinero y la multa? 1.375.
1: La imposición trastoca la libertad. Entonces, claro. Entonces, cuando nosotros, de alguna manera, más aún ya, el 28 de julio, somos independientes por la voluntad y los pueblos y la causa que Dios defiende, entonces la independencia tenemos que demostrarla precisamente ahora, no forzarnos.
0: Exactamente.
1: Con normas, con leyes.
0: Estamos celebrando la libertad de los peruanos y nos imponen colocar la bandera. O sea, ¿tú qué? Está al revés el municipio.
1: No, está al revés el sentido común.
0: El sentido común está al revés.
1: El sentido común de la clase política gobernante. O sea, por eso yo siempre he dicho, necesitamos una clase política dirigente. Tenemos una clase política dominante. Y cuando hay una clase política dominante, te impone. Te impone justamente lo que nosotros estamos conversando, ¿no? Te impone normas, te impone leyes, te quita de alguna manera a través de esto tu don de libertad que debes tener como ser humano, ¿no?
0: Así es, y para darle espacio también, me imagino que algún trabajador o empleado del municipio estará escuchando.
1: Nos están escuchando.
0: Y si quiere salir a desmentir o a opinar o a fundamentar por qué van a multar a la gente que no quiere. Por ejemplo, yo nunca subo la bandera peruana. Nunca. Eso no me hace menos peruano. Yo no estoy de acuerdo porque yo no creo en la bandera. No creo. Y con eso no le estoy faltando respeto. Ahora, si alguien en el municipio está escuchándonos, damos tu número, Mocho, para que nos pueda llamar y explique cuál es el fundamento. ¿Va o no va la multa? ¿Realmente van a multar? ¿Están asustando? Algo tiene que decir, porque con esto yo creo que Larry sigue mal parado ya en el epílogo de su mandato. Así que, ¿qué número brindamos Mocho para que alguien pueda opinar respecto al tema de la bandera y las multas que vienen imponiendo?
1: Así es. Yo creo de que antes de darle el número, más allá de los técnicos y los empleados que tiene, digamos, los municipios, porque son ellos los que tienen que ver precisamente con este reglamento de la ley, son los señores que norman. ¿Y quiénes son los señores que norman en una municipalidad? Los regidores, pues los concejales, lo que eran anteriormente concejales, los regidores. Entonces, aquí hay que combinar a que llamen al programa o que de alguna manera se pronuncien respecto a esto, son los regidores. Porque el regidor en una sesión ordinaria tiene que poner a la orden del día, hacer un pedido y decir, ¿sabe qué, señor alcalde? Un pedido referente a que se dé libertad al ciudadano y no se le imponga, digamos, una multa en estos casos particulares que se está, por el, por ejemplo, por el aniversario de Moquegua, por el aniversario de la independencia patria, ¿no? Por el Perú. Que cada ciudadano, como tenemos identidad, que lo asuman por voluntad, con así cariño, es, con amor. Ahí se ve, pues, el amor a la patria, bueno, se ve el amor a Moquegua.
0: Claro.
1: No, no imponiéndote.
0: Pues. Exactamente.
1: Te imponen, o sea, a la fuerza, no. O sea, tiene que ser algo natural, algo nuestro, algo que salga de nosotros. Así como, por ejemplo, en ese entonces el revolucionario, bueno, es muy controversial, Túpac Amaru II se rebeló contra la clase rentista de ese entonces porque él también era cruzado. También no
0: tenía también billete, el hombre claro, era acaudalado, claro, no era cualquier, como se dice, buen cholito. No, era un hombre pituco, claro.
1: Que estaba luchando también, ¿no? Entonces, así como lo hizo por amor, por cariño, con identidad, igual nosotros, o sea, no tienen por qué imponernos, ¿no?
0: Es decir, entonces, los regidores que tiene el municipio, ¿no? No sé cuántos son, 7, 6, por ahí. ¿Quiénes son los regidores que han levantado la mano a favor de que se multe a los moqueguanos que no van a levantar su bandera nacional estas fiestas patrias? ¿De quién fue la idea? No nos estamos burlando, simplemente queremos saber, y nos parece que es un tema totalmente desatinado, ¿no? Porque el que sienta peruano, que levante su bandera cuando quiera, como quiera, ¿no? A ver si le dice, oye, baja tu bandera, ¿no? Porque tienes uno que subirla, después te dicen, ahora me la bajas, porque si no la bajas, también te multo. O sea, ¿qué día, Mocho, muy buena tu intervención, qué día de independencia estamos celebrando si nos están imponiendo, están coactando la libertad de pensamiento y de credo? Mucha gente no cree en la bandera, donde yo también me incluyo, ¿no? Pero entonces, quisiéramos saber, a ver si alguien se anima del municipio a decir, miren, muchachos, ustedes están equivocados, esto era, esto no va por ahí, sino que queremos saber, voy a explicarte cómo salió. A ver, estamos aquí en los 95.1 de Radio Turismo. Ah, los teléfonos, los dos teléfonos, ¿no? A ver, pueden comunicarse, atención, al 950-045398, repito, 950-045398, apunten por favor, lapicero, a ver, así que a este número pueden llamarnos. Si desean intervenir, ¿está de acuerdo usted con las multas o no? Y si algún empleado municipal, incluidos los regidores, porque también son empleados, que nos llame y nos explique, o que nos desazne, que nos fundamente, ¿por qué van a colocar multas por no subir la bandera peruana? ¿Por qué? Y peor aún, si tú la subes, tienes tu banderita, no quiero que me multen. Subo mi banderita, mea rotita, también te multan. No, puedes colocar la bandera rota. No, tienes que plancharla bonita. Me parece totalmente una medida totalmente desatinada. Ya en la parte final de la gestión del señor Larry, que por ahí quizás él no tiene la culpa, pero entonces que diga, ¿no? Que se defienda. No fue mi idea, no estoy de acuerdo con la multa, pero así es. No ha habido democracia, ha habido una mayoría, ¿no?
1: Nuestro líder, ¿quién es? El alcalde. Se supone que es el mejor vecino. Es el vecino que no solamente tiene identidad, es el vecino ejemplo, vamos a decir. Entonces, si nos adentramos a la constitución política del Perú, a nuestra constitución, ya, porque la del 5, la del 93, ya, para no, porque quien le hable de la del 79, pero bueno, ese es otro tema que vamos a
0: decir. Un tema medio rebelde todavía.
1: Ya, sí, la del 93. Artículo número 1. Señores alcaldes.
0: Artículo número 1 de la Constitución del 93. Escuche bien, atento.
1: Señores alcaldes. Ustedes tienen que tener conocimiento. Por eso siempre les hemos indicado. Tienen que tener asesores políticos. Más allá de los 4 o 5 asesores técnicos. Tienen que tener uno o dos asesores políticos buenos. Porque ellos tienen que orientarles sobre estos temas que estamos conversando. Sobre estos temas que estamos conversando. Entonces, el asesor político tiene que decir, ¿sabe qué, señor alcalde? Está yendo contra la libertad que indica la Constitución Política del Perú. El título 1 de la persona y la sociedad. El capítulo número 1, derechos fundamentales de la persona. Artículo número 1, la defensa de la persona humana y el respeto de su dignidad son el principio de la sociedad y el Estado. ¿Qué dice el artículo 2? Toda persona tiene derecho a la vida, a su identidad, a su integridad moral, psíquica y física, y a su libre desarrollo y bienestar. Más claro, y el agua. ¿Ah? A su integridad moral, psíquica y física, y a su libre desarrollo y bienestar. Artículo número 2 del capítulo número 1 de Derechos Fundamentales de la Persona.
0: Integridad psíquica, mental, dice la Constitución. Y cuando tú le obligas a un cristiano, por ejemplo, un cristiano no levanta, ciertos cristianos no levantan bandera, lo obligas a levantar, a que vaya contra sus ideales y principios y creencias, estás violando la Constitución, estás violando a un ciudadano al multarlo, amenazarlo, ¿no? Lo estás prácticamente atrofiando mentalmente por obligarlo a algo que él nunca va a hacer y no quiere hacer. ¿Dónde está la Constitución? Señor Larry, regidores.
1: El patriotismo no se demuestra, pues, izando como tú dices, Wilder, no se demuestra colocando una bandera, digamos, la más grande.
0: Enorme.
1: Enorme, al pie de o en tu frontera o en el techo de tu casa. No, así no, eso así no se demuestra patriotismo. Patriotismo se demuestra haciendo precisamente lo que el líder en un determinado momento, cuando asume una responsabilidad de orden político, sea de alcalde, sea de gobernador, o sea de diputado, senador o presidente de la República, o sea de regidor, o sea de consejero regional, haciendo bien su tarea para el bien común, que los proyectos que tiene, digamos, estas instituciones del Estado sean bien direccionadas, que tengan sentido humano, que tengan sentido de desarrollo, que tengan sentido de crecimiento, que esos dineros sean bien utilizados, que sean bien dados para que produzca. Eso se llama patriotismo. No porque yo me ponga una bandera o un polo donde diga te amo Perú, viva la independencia. Eso no me va a hacer más patriota que aquel otro amigo que de alguna manera está haciendo patria. Y patria se hace construyendo país. ¿Y cómo se construye país? Justamente hemos colocado el ejemplo de nuestros hermanos agricultores que de las 3 de la mañana, ajá, ellos están haciendo patria. Mientras usted sigue durmiendo, joven. Este va un programa para la juventud, siempre he dicho a la juventud. Mientras usted sigue durmiendo, nuestros padres, nuestros abuelos, están laborando de las 3 de la mañana, están construyendo patria. Para mí ellos deberían ser más peruanos, más patriotas que todos nosotros que somos holgazanes, que dormimos hasta las 7, 8 de la mañana. No, bueno, quien le habla a 3 de la mañana está de pie también leyendo, ¿no? Haciendo mi gimnasia de 3 a 5 de la mañana, porque el cerebro es un músculo. Y si ese músculo no lo ejercitamos, se queda atrofiado. Entonces, por eso siempre le digo a la juventud, maestra vida, a nivel de juventud, ya pues es momento, pues ya que empiecen a hacer su tarea revolucionaria, ¿no?
0: Y cosa curiosa, 1.375 soles creo que es el monto. ¿De dónde sacaron el monto? ¿Hay un monto ya establecido, nacional? ¿De dónde sacaron esta, me parece una, disculpen la palabra, una estupidez, ¿no? 1.300 y pico que por colocar tu bandera en mal estado todavía.
1: Toman como base la UIT.
0: Está mal.
1: La UIT toman como base y de ahí un porcentaje, o sea, creo que es el, si más no, creo que es el 30% más o menos de una UIT aproximadamente, ¿no? Porque la UIT está 6.000 y pico.
0: ¿Y qué vamos a hacer con la gente que no tiene bandera, que no tiene plata, apenas está luchando para tener sus 10 soles para el diario y le van a obligar a comprar una bandera? A ver, ¿qué hacemos con las que son muchos que no van a colocar bandera?
1: Yo creo de que este es un tema. Mire, la verdad,
0: ¿por qué no la regala? Pues, ¿no?
1: A mis 38 años ya prácticamente de vida política, primera vez que estoy tocando este tema, así ya
0: que parece no mirando el
1: fondo,
0: no
1: mirando el fondo, sino mirando el trasfondo de todo esto, ¿no?
0: Claro, claro.
1: O sea, mirando Perú, mirando patriotismo, ¿no? Porque yo diría que aquellos que han hecho esta norma y nos han forzado esto, más allá que nos están quitando la libertad de pensamiento, la libertad de bienestar y desarrollo, la libertad sí, que está de acá. Claro. Lean, pues, la Constitución Política, los amigos que están estudiando Derecho a la Juventud.
0: Yo, por otro modo, yo estoy medio loco ya.
1: Dice, el artículo es clarísimo. Toda persona tiene derecho. Artículo número 2 de la Constitución de 1993. ¿Qué dice? Artículo 2, ítem número 1. Toda persona tiene derecho a la vida, a su identidad, a su integridad moral, a su integridad psíquica y física, y a su libre desarrollo y bienestar. Es clarísimo, clarísimo, ¿no? Entonces, yo creo de que si nosotros de alguna manera hacemos una causa común referente a esto, sí, pues realmente ahí sí le doy toda la razón. Porque lastimosamente a veces nos han educado.
0: Nos educan a ser patriotas, nacionalistas. Educado,
1: claro, o sea.
0: Ya prácticamente
1: el nacionalismo no es malo, sino que ¿qué sucede? Que el nacionalismo a veces lo toman ya desde un punto de vista ya este.
0: Cuando se va a uno al extremo, ya estás mal. Uno tiene que querer a su país, claro, a su patria, a su ciudad, tiene que quererla, pero no es extremo de imponerle.
1: Así como el amigo Hitler.
0: Claro, ¿no?
1: Es un... El nacionalsocialismo.
0: Socialista,
1: ¿no? El
0: socialista nacional.
1: Donde ya él se pasó, ¿no? Que era, o sea, se pasó.
0: La raza superior del mundo, dice sí, los arios. Está loco el demente.
1: El nacionalismo no es malo, sino que ya cuando excede, digamos, uno. Ya, entonces.
0: Claro, el azúcar no es malo. Le metes harta azúcar, te malogra, te incomoda, te destroza. Todo medido, ¿no? Además, usar lo que defiende la Constitución,
1: hasta,
0: ¿no?
1: Así es, hasta el desayuno alemán también tiene que ser medido.
0: Claro, el desayuno
1: alemán. Escriben ahí.
0: Y no hay chelita, por acá estamos con agüita.
1: El desayuno alemán, no se preocupe.
0: Ahorita estamos, llega, ahorita ya
1: estamos,
0: con el auspicio.
1: Estamos en Moquegua. En Moquegua, ya viene el auspicio también, ¿ah? El mocho, ¿ah?
0: Ay, ay,
1: ya
0: ay.
1: Llega también, ¿ah?
0: Atención, a la sí. Gente que nos está escuchando, mañana domingo es el Día Nacional del Pollo a la Brasa. Ajá. ¿Qué significa? Que hay que comer nuestro pollo a la brasa. ¿No tienes plata? Acá te lo regalamos.
1: Estén atentos.
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1: Estén atentos a este número, ¿ah? Al 950-045-398.
0: Una vez más.
1: Apunten.
0: Apunte con calma, saque su lapicero.
1: Juventud pollera.
0: La mañana todo el mundo a comer pollito a la brasa en la fogata. ¿Ah? La fogata, vas con tu familia.
1: Acá nosotros no hacemos sorteos, sino las llamadas que entren cuando nosotros les vamos a indicar acá en su programa, en su digno programa.
0: De frente.
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1: oye,
0: día
1: extraordinario,
0: nacional.
1: ¿Ah? También la Fogata.
0: Claro.
1: Yo he ido también justamente con mi hermano, salimos de una misa y me dice, ¿sabes qué, Mocho? ¿Qué pasa, Mocho? Le digo, vamos a la Fogata, me dice.
0: Claro.
1: ¿Por qué? Le digo, yo me hacía, como quien se dice.
0: El loco, el sueco.
1: El sueco. loco, eres tú.
0: Como loco.
1: Y me lleva a la Fogata. Oye, hermano, la atención a uno, ¿ah?
0: Claro.
1: Extraordinaria.
0: Ahí está Jerry, está el gringuillo, claro. Está Luchito.
1: Luchito
0: está
1: Villanueva,
0: claro,
1: el hombre.
0: Está Carly, el mismo es.
1: Adelante,
0: él es tutti frutti porque él hace de todo, dice. Él es mosaico, ¿no? Hablando en criollo.
1: Gerente propietario.
0: Gerente también, él es el caja, hornero, el papero, el ensaladero, él es el delivery, es todo. Un gran saludo para Lucho Villanueva. Oye, está postulado también para el alcalde Luchito Villanueva. Claro. Se quiere lanzar a la alcaldía, el doctor.
1: Ese es otro tema.
0: Claro,
1: ya vamos a entrar en ese tema, el tema político, ¿ah?
0: Claro.
1: Ya, vayan preparándose los candidatos, ¿ah? Los
0: allá
1: candidatos
0: viene la secuencia de la...
1: Sí, a los distritos, a la provincia, a la región, ¿ah? Porque hay muchos que han salido inadmisibles, no pueden levantar la inadmisibilidad, otros ya han sido declarados improcedentes.
0: Para cerrar el tema de la bandera.
1: Más adelantito, para terminar...
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1: 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Todos los programas de desayuno continental, siempre vamos a tener sorpresas. Siempre vamos a tener vales.
0: Cevichitos y, también, cevichitos y, de la Casa del Conde.
1: Oh, claro, por supuesto. La Casa del Conde.
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1: Gran saludo a nuestro gerente propietario Edgar Paredes.
0: Norteño, llamo que bueno casi.
1: Por supuesto, al cual nos ha permitido un espacio lindísimo de su restaurante El Conde.
0: Ahora, Edgar,
1: para conducir el programa Desayuno Continental.
0: Edgar Paredes llegó del norte a los 20 años chambeando, el muchacho, ¿no? Muchacho, llegó a los 20 años más o menos acá de Moquegua, él es norteño.
1: Hacer patria acá.
0: Ya vive, ¿cuántos años
1: está aquí en Moquegua? A veces Menemérita la patria, noble ciudad.
0: Si él tiene 50 años, es de mi edad, si él tiene 50 años y ha llegado aquí a los 20, está viviendo acá 30. ¿Qué es más, norteño o moquehuano? Pregunto mucho.
1: Moquehuano.
0: Moquehuano. Pero sí, por favor, Edgar, por favor. Ahorita mismo te me cambias el DNI, te pones ahí moquehuano. Ponte de frente, carumeño, de frente, ya está, recontra.
1: Para que diga que no soy peruano.
0: Claro. Así como lo maltratan a mi amigo Abraham Cárdenas, que es guanuqueño. Es más moquehuano que un solaje.
1: Él ha venido que a los... 5 años, 6 años.
0: 5, 6, claro.
1: ¿Ya estaba acá?
0: Claro, ya estaba jugando pelota ahí.
1: En los vegetales.
0: Claro, con los chanines, los vegazos, los irajas, ahí en el siglo, claro. Los
1: vegetales acá. Mucho me dicen, oye, mucho me dicen, oye, pero Abraham, Cárdenas, ¿qué pasa, Leo, con el gordito simpaticón, Leo? No, ese pata que no es de acá, que por acá.
0: ¿Cómo no va a ser de acá? Es que no sabe, la gente no habla porque no sabe.
1: Amigos, Leo, escuchen, Leo. ¿Quién le habla? Ha nacido a 2 cuadras de la Co-Catedral, en la calle Callao con Junín.
0: En un tinajón, ya, seguro. Ya.
1: Ay, ay, ay. lleno de vino tinto seco.
0: Ah, con razón, Dios mío, loco.
1: Tinto seco.
0: Tinto seco.
1: Ya viene también, su bodega El Mocho,
0: Allá, ya, claro. Uy.
1: Mi primo está ahorita en Lima, José Antonio. Nos está escuchando, manda un mensajito. Por internet.
0: Un saludo para El Mocho.
1: Sí, mi primo José Antonio.
0: El otro Mocho. Sí, el Mocho de licores.
1: Somos 20 mochos. De los directos, pero
0: yo creo que hay que mocharlo porque son muchos.
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0: Listo, cerramos el tema de la bandera y las multas. Sí. Por favor, señor alcalde, regidores, retiren esa multa por no subir la bandera ni colocar la bandera en mal estado. El que quiera ponerla, que la coloque. Muy bien, no ponga multa. Porque si hacemos la pregunta, ¿a dónde se va la plata de la multa? Por favor, no quiero renegar. No quiero hacer hígado, por favor. Mi hígado para Michela.
1: Todos los ingresos propios.
0: Sí, ¿a dónde va esa plata de la multa?
1: Como hay convenios y pactos colectivos de los
0: deudas
1: empleados
0: sociales.
1: De los empleados y obreros nombrados.
0: Sindicatos.
1: Los pactos y convenios colectivos con la patronal es representada por el alcalde, van para los ternitos.
0: Zapatitos.
1: Para los zapatitos cálidos.
0: Claro.
1: ¿No? Los ternitos son no cualquier tela, te piden polistel.
0: Barrington, ¿no? Esa buena marca.
1: Barrington.
0: Dolce & Gabbana. Tampoco así.
1: Entonces, tú esas gollerías, mira. Bueno, ese es otro tema.
0: Si no, miramos las carteras de la esposa del señor Sánchez, ¿no? La tremenda cartera que ha sacado de $3,000. No. Así se juega con el pueblo. Cerramos el tema. Sí. Señor alcalde, por favor, retire esa buena intención.
1: No, yo creo que el alcalde, mire, si yo fuese el alcalde.
0: Dígale a los regidores.
1: El Mocho fuese el alcalde, yo llamaría una sesión extraordinaria. Ya, en este momento. La sesión extraordinaria, según la ley orgánica de municipalidades, 48 horas. Al toque, todos por internet, por ahora todo es internet, listo. Secretaria general de esto, por favor, ¿sabe qué? Comunique una sesión extraordinaria para tratar el tema único. del impuesto de mantenimiento, no solamente en forma general, ¿eh? No estoy hablando solamente por el 28 de julio, por el día de Moquegua, por el 7 de junio, de la bandera, por todo. Vamos a tocar este agenda número uno, solamente extraordinaria en el trueno, agenda número uno, el tema que acabo de indicar.
0: Nos hemos equivocado en mancha.
1: Entonces, pleno del consejo, dejo abierto a debate. Listo, que debatan. Entonces, si el pleno del consejo, porque mi posición como alcalde es decir, ¿sabe qué? Damos libertad y para mí no debe haber ningún impuesto. Y el consejo aprueba por mayoría o por unanimidad que sí debe haber este impuesto. Entonces yo libro mi responsabilidad de orden constitucional.
0: Y lo comunico y digo.
1: Y lo comunico y lo digo.
0: Digo, ah, yo no fui, fue TT.
1: Así es. A él dile. El claro. Pleno del consejo en mayoría de los 10 regidores, 6, ahí, fulano, sutano, mengano, y ellos son, y otros que se han opuesto, ¿no? Y quien le habla está totalmente en desacuerdo con que hay una multa. Eso se llama liderazgo participativo. Dentro de la democracia tiene que haber una participación directa. Entonces, ¿quiénes son pues los nuestros representantes del ciudadano común y corriente de nosotros? Son pues nuestros regidores.
0: Claro.
1: Es nuestro alcalde. Ellos son pues
0: regir lo que está correcto, no imponer lo incorrecto.
1: Exactamente.
0: Regidores, ¿quiénes son los regidores de Moquegua? Yo quisiera saber quiénes.
1: La constitución claro. Política del Perú, parece que no sé cómo llegan a ser regidores.
0: Sí, señor alcalde o alguien que quiera al alcalde, díganle, por favor, hemos metido señor la
1: alcalde
0: pata.
1: Provincial, ¿dónde está su asesor político?
0: ¿Tiene asesor o no tiene asesor?
1: No sé, pues ese es el tema, ¿no? ¿Dónde
0: ¿con
1: está
0: quién?
1: Su asesor político?
0: ¿Dónde está
1: ¿no?
0: nuestra plata? ¿Dónde
1: ahí
0: se va?
1: Claramente el título uno de la persona y la sociedad, ¿no? El capítulo uno, derechos fundamentales de la persona. Y lo voy a volver a leer, el artículo dos dice: toda persona tiene derecho, punto número uno, a la vida, a su identidad, a su integridad moral, psíquica y física, y a su libre desarrollo y bienestar. Está clarísimo. Yo no sé, ¿cómo puede
0: ir? ¿No han leído esa parte?
1: ¿Cómo un decreto supremo, como una ley, puede irse sobre la ley de leyes que es la Constitución? Yo no entiendo en ese entonces estos congresistas que han hecho esta ley, ¿no? Para cobrar, digamos, parte de una UIT, un 30%, 35%. O sea, ¿dónde está el sentido común?
0: Claro, un poquito de tin, un poquito, ¿no? Oye, ¿qué?
1: Sentido común.
0: Claro, sentido común, nada más, sentido común. O sea, blanco, blanco, negro, negro, ¿no? Yo digo, en Arequipa, que son chauvinistas, no los arequipeños, ellos son otro país, bueno, cada loco con su locura. Bueno, amigo arequipeño, tú que eres otro país, también te van a multar por no colocar la bandera peruana. Ahora, ¿qué vas a hacer? ¿No dice que eres otro país? ¿Te van a imponer los mismos arequipeños, te van a poner, me pones la bandera peruana o te multo? Es que eso está mal. Eso debe ser, ¿no?, de libre albedrío, como se dice. El que quiera sentirse peruano, bueno, subo mi bandera, me pongo mi camiseta de Perú, chévere, nadie se molesta. Muy bien, pero que te coloquen una multa, ¿no?, económica, dinero, no, y son más de 1,000 soles, o sea, ¿dónde está? Señor Larry, regidores, deshagan esa tontera, disculpen.
1: Más allá del alcalde provincial, yo pienso que es el seno del Consejo de Regidores. Si el alcalde no quiere llevar a una sesión extraordinaria, la misma ley orgánica de municipalidades indica de que también se pueden autoconvocar. O sea, los regidores pueden elevar una moción al secretario general del consejo, indicándole los abajo firmantes, que son aproximadamente para llevar una sesión extraordinaria cuando es una autoconvocación, son, si mal no me equivoco, cinco regidores o seis, cuatro regidores. Pueden llevar, digamos, pedir una convocatoria. Y el secretario general tiene que decirle al alcalde, ¿sabe qué? Alcalde, están pidiendo una sesión extraordinaria, 4 regidores. Pues bien, de acuerdo a la norma, de acuerdo a la ley orgánica, se lleva a qué punto. El tema que estamos tratando acerca de la multa, ¿no? Claro. Entonces, así
0: hay dos locos que están en la radio que están protestando, no están de acuerdo. Porque estamos en la razón.
1: Estamos en la. Pero la razón la asiste la ley de ley.
0: Claro, estamos leyendo, o sea, no estamos, Constitución.
1: No estamos nosotros imponiendo.
0: No somos rebeldes.
1: No, nada. Ya bueno, vamos a hablar de. No somos revolucionarios. Pero la revolución es precisamente levantarse contra algo que te están imponiendo.
0: Claro, claro.
1: Eso es ser revolucionario. Revolucionario no es agarrar un fal, una arma, una pistola, una ametralladora e irse.
0: Tatuarme el Che Guevara en el hombro.
1: No, no, no, no. Ser revolucionario significa defender tus derechos. Así como tenemos deberes, también tenemos derecho a la libertad. Y lo estoy leyendo, artículo número 2. No, ahí lo estoy leyendo claramente. Lean, googleen, Juventud, Maestra Vía a nivel de Juventud. Y los pollitos siguen esperando, ¿ah? Bueno,
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0: 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Pronto se lanza a la alcaldía. Cerramos el tema de las multas de las banderas, que están muy mal. No deben multar, eso debe ser libre. Así que, señor alcalde, regidores, retiren su buena intención, que realmente viola el derecho de todos los moqueguanos. Así que estamos aquí en Desayuno con el Dalbo. Vemos en breve algo de musiquita y vamos a regresar con más temas aquí en Desayuno con el Dalbo.
1: Buongiorno. Chico.

0: 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Y en la noche también excelente música y muy buena atención. Hoy con Desayuno Continental, el Mocho Salas, quien les habla, Wilter Arpasi. Mocho.
1: Así es, claro que sí. 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Siempre un saludo especial para nuestro gran amigo, gerente y propietario, Edgar Paredes. Así es. Un gran amigo, un gran caballero, él mismo. Aquí vengan, un cevichazo, ya no, con su pisco.
0: Así es.
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0: Ya, bro, no, claro, pisco, el mejor pisco.
1: Sí, de acá.
0: Claro, de cualquier moquehuano.
1: De la noble ciudad.
0: Claro.
1: De las tres veces benemérita la
0: cualquier patria. Pisco moquehuano es el mejor.
1: Así es, exactamente. Bueno, todo lo que nos ha prodigiado nuestra tierra.
0: Claro.
1: Tenemos la... Vos, hablando de frutas, la chirimoya, la palta, la tuna.
0: El amasquito. El la damasco, tuna, qué rica la tuna helada.
1: La ciruela roja, claro. La ciruela blanca, la damasquina. O sea, la pera mota, la perita.
0: Estamos,
1: El moco, el famoso, la granadilla, que le decía el moco le decía poner la granadilla.
0: Ajá.
1: Los membrillos.
0: Sí, pues.
1: La lima. O sea, el pacay limeño, el pacay corriente. Los plátanos. O sea, realmente, acá está el paraíso. Moquegua es el paraíso, es el Edén.
0: Sí, pues sí, no. Acá tenemos todo. Muy buena comida, fruta, playa, tenemos valle, tenemos sierra y el clima ni hablar. Yo vivo acá a 7 cuadras. Me muevo a pie al mercado, a la discoteca, a la cevichería, a las parrilladas, al pollito de la verdad, todo acá. Yo no. Y encima el taxi Moquegua, el más caro del Perú. 6 soles de la calle Balta a la calle Lima, que es una cuadra, 6 soles. Tú vas a Hilo, desde el puerto, desde el paradero de comis, de autos, hasta el estadio Garrincha, que es al otro lado por el ejército, 6 soles. ¿Son cuántas cuadras? Aquí Moquegua realmente la gente es pituca porque paga 6 soles el taxi más caro del mundo, ¿ah? Listo.
1: No se olviden de su pollería.
0: La fogata,
1: una señora pollería. Ahí siempre por nuestro amigo Luchito.
0: Lucho Tavo Villanueva, pronto Villanueva, se lanza a la alcaldía también. Peluchito. Él también quiere ser alcalde, doctor. ¿Tiene derecho o no? Le prohibimos.
1: Va a tener que conversar seriamente, claro, con él, ¿ah?
0: ¿Eh? ¿Qué va a conversar porque, usted? Porque, no, por favor.
1: Porque quien le habla también está apuntando. ¿Eh?
0: Usted ya, apunta
1: ya, que, la... ya que nos están coactando la libertad.
0: Fuman you. También usted va a postular a la alcaldía pronto de municipio.
1: Pero si vemos que no hay liderazgo clarísimo al respecto, vemos que están, digamos, trastocando, vemos que están violentando la constitución política del Perú, ya pues, bueno, en fin, asuman pues la responsabilidad. Yo por eso siempre le decimos, ¿no? Y acá estamos, en Desayuno Continental a través de Radio Turismo 95.1. ¿Ah? Aquí estamos, desde un bonito apartamento que nos ha dado acá en su restaurante La Casa del Conde, ¿ah? A media cuadra. Y estamos ya, creo que llamadas, me parece.
0: 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Ahí caemos de acá, saliendo de acá, nos vamos para allá. El Rincón del Ácido de Luis Villegas.
1: A Luchito.
0: Luchito Villegas, más conocido como el Ácido. Le dicen ácido porque dice, pata para renegando, ¿no?
1: No te creo.
0: Sí, tú le dices, ¡ácido! ¿Qué quieres? ¡Una jarra! ¿Qué trago? Dice, pisco, coñac. ¡Coñac! ¡Un ratito!
1: Entonces, el hombre. Así. ¿Dónde queda?
0: En la Libertadores. ¿Cómo Chen le dicen? Chen. Vallecito de Chenchen. En el Vallecito de la Libertadores. Así que un fuerte abrazo para el ácido, para su señora esposa, una linda familia. Siempre que vamos para allá nos atiende muy bien. Pura música rock, pop, ¿no? Puro nueva ola, balada, clásico, de 80, sí, y su karaoke.
1: ¡Oh, claro!
0: Podemos ir por ahí a las 10, ya está, listo, dijo Wilder. ¡Cántate ese paro! ¡Ya, doctor, todo! ¡Dámelo todo, le he dicho ya! ¡Después te pago, le he dicho!
1: Algún día.
0: Algún día, claro.
1: Como decía mi abuelita materna, Dios pagara. Mi abuelita materna fue aymara, ¿no? Nuestro idioma materno, como el quechua.
0: Ya.
1: ¿No? De eso también, de esos temas. Esos temas son los que tenemos que tocar. Yo no entiendo por qué no le dan un espacio bien amplio los municipios, el gobierno regional, a la cultura. No. Acá tenemos en Moquegua muy buenos artistas plásticos, escultores. Está el amigo Juan Carlos Salas. Este es el amigo Milton Cuadros Rojas, el que ha hecho el toro, el que ha hecho el acá abajo.
0: Arrancamos de frente el tema político. Se vienen las elecciones municipales y regiones. Hablando del tema de la región, hace una semana estuvimos en Estuquiña, ¿no? Con el Mocho Salas y toda la, como dice él, la gallada. Y hemos tenido el honor y el placer de conocer a uno de los artistas que ha hecho esta obra de madera, de ficus, el Torito y el Cerro Baúl. Que está en el pasaje de los Guardianes.
1: Los Guardianes del Villa. Y hay que reconocer, eso sí, o como moquehuano neto de dos familias tradicionales, de tumilaqueñas, los madueños Ancos y los Salas, Alarcón de Estuquilla, yo sí debo reconocer que el único alcalde que le ha dado el valor, no solamente ha agregado el valor profesional al artista moquehuano, ha sido el señor Abraham Cárdenas.
0: Abraham Cárdenas, claro, que postula ahí a la está, región.
1: Ahí está. ¿Quién? Tan criticado de que de alguna manera que los ficus...
0: Le sacaron el ancho cuando se bajaron los ficus.
1: Ahora, los hermosos ficus...
0: Ya están. Ya
1: están
0: bonitos, fuertes,
1: sólidos. Y acá unos 5 años ya nos van a dar sombra. Que no saben que... Todo tiene su ciclo en la vida.
0: Claro.
1: Y para eso está el político. Por eso el político tiene que ser visionario.
0: Mirar lejos.
1: Y el político tiene que tener buenos asesores políticos. Y yo sé que el amigo Abraham Cárdenas tiene muy buenos asesores políticos. Porque, ojo... Todas sus listas a las provincias, a los distritos y a la región han salido procedentes. Él está yendo por Acción Popular. Esto significa que tiene muy buenos...

0: De hacer o no ser, no sé qué.
1: Solo sé que nada sé.
0: Ese es otro dicho, ¿no? Humilde, humildad.
1: O mi amigo Diógenes, yo soy hincha de Diógenes.
0: Hablando de que nada sé, Jamocho fuera de carrera. Quedó fuera de carrera Jamocho. Creo que es una buena noticia para los que estamos y hemos conocido la pésima función y trabajo de Jamocho. Yo creo que debería dedicarse a hacer otras cosas.
1: Una cosa,
0: ¿no? Ya no está para estos trotes, ¿no?
1: Yo siempre he indicado, una cosa es la amistad normal, los amigos, otra cosa es la cuestión política.
0: Claro, los dineros públicos.
1: La cuestión política yo sí le critico fuertemente, ¿ya? Y ahí está, llamen al 950 si quieren hacer una crítica, llamen al 950-045-398. 950-045-398, quieren salir al aire, hablar sobre el tema que estamos tocando, ¿eh? Sobre el tema. Miren,
0: ya.
1: Desde el punto de vista personal, yo lo conozco, es amigo de mi padre, ¿no? Yacangueño, pelotero, nadie le quita eso, ¿no? Pero en cuestión política yo sí debo criticar fuertemente. Porque yo jamás voy a perdonar a un político que diga públicamente, que yo solamente he robado en carretilla. Eso nos ha hecho quedar mal a Moquegua a nivel nacional.
0: Como unos sinvergüenzas.
1: Como decir que, bueno, Moquegua elige a ladrones, pues. No puede ser.
0: O sea, nos levantó a toditos.
1: Por supuesto.
0: Pues tú eres Moquegua, carretillero, así.
1: Aquellos que nosotros exudamos principios, valores, aquellos que nosotros nos han enseñado buenas costumbres, ¿no? A que nuestro sol, a nuestro centavo del nuevo sol, que está en las arcas de las municipalidades, en las arcas de la gobernación regional, sean bien utilizados y no se los roban, no puede decirlo así, tan libremente.
0: Tan suelto de hueso,
1: No, yo ahí, y se lo dije una vez.
0: Ya, cambiemos de hoy porque vamos a hacer hígado en un personaje que ya está fuera de carrera.
1: Salió
0: porque
1: sin, ha salido improcedente.
0: Improcedente, o sea, Causacho Nova.
1: Improcedente para que solamente la candidatura a gobernación regional.
0: Solamente me parece, ¿no?
1: Sí, la vicegobernadora sigue en carrera.
0: Sigue en carrera, pero.
1: Sigue en carrera
0: creo
1: con
0: que...
1: su plancha de consejeros, ¿no? Sigue en carrera, pero él ya salió improcedente por el caso de que tuvo un juicio. Y ese juicio le indicaron de que tenía que tener en adelante, después de su sentencia, tantos años de no participar no incluirse a futuro en la administración pública.
0: Claro, legalmente está inhabilitado, no puede.
1: Mire, listo. El jurado, para que sepa la juventud, sobre todo este programa para la juventud, Desayuno Continental a través de Radio Turismo 95.1 va para la juventud. Lo que tienen que saber ustedes es que acá no hay ninguna inamovilización contra nadie. Cuando un candidato, el jurado especial de Moquegua, es declarado inadmisible porque no presentó algún requisito y no lo subsana dentro de los el término que corresponde, que es 48 horas, sale una resolución del jurado o emite una resolución del jurado ya con improcedencia. Y lo que le ha salido, digamos, al candidato a la gobernación regional del movimiento regional Causacho, estamos hablando del profesor Jaime Rodríguez, puntualmente le ha salido la resolución que ya ha salido improcedente por lo que acabo de señalar hace un momento. Entonces, cuando sale improcedente un jurado especial, ya prácticamente casi es tácito, porque el jurado nacional, por más que apelen al jurado nacional de elecciones en Lima, ellos simplemente van a refrendar, porque la ley es clara. Cuando sale improcedente, ahí queda, ya no pueden de alguna manera seguir en adelante. Pero, claro, el derecho les asiste y él ha indicado de que, bueno, en Lima va a voltear eso. Yo lo veo bien complicado. Por lo que he visto, y mis buenos años de estar en vida política, lo que he visto a muchos candidatos que han sido improcedentes, por más que han apelado, simplemente el Jurado Nacional de Elecciones ha refrendado lo del jurado especial de cada región. En este caso, pienso yo que lo va a refrendar lo del jurado especial de acá de Moquegua, referente, digamos, a la improcedencia de Jaime Rodríguez, en el sentido de que ya

0: no va.
1: Listo, no va, listo. Cerrando el tema de... Solamente él.
0: Solamente él.
1: Listo, entonces vamos ahora a hablar de los nombres que están sonando con más fuerza en toda la región. ¿Cómo ves, Mocho, a quién más o menos lo vas perfilando como el preferido de la gente? Ayúdame, por favor, ¿quiénes están postulando? Tengo entendido que uno de ellos, bueno, Abraham, ¿no? A Cárdenas, claro, otro de ellos.
0: Mire, en Acción Popular, eso hay que decirlo así, en Acción Popular, a la gobernación regional, que ya salió ya, o sea, vamos a indicar los que han salido procedentes. O sea, los que ya están, digamos, su FAI en azul y con luz verde.
1: O sea, ya están participando sí o sí, ya están dentro.
0: Ya están prácticamente en la cancha ya.
1: Ya está,
0: ya están con la capa ya, con la capa roja ya lista para torear a uno de los mochos, vamos a decir, políticamente hablando. Entonces, Acción Popular, Abraham Cárdenas, él es candidato al gobierno regional, la vicegobernadora es Judy Fuentes y naturalmente y todos sus consejeros han salido procedentes. Quien también ha salido procedente... el señor Heimer López y su lista de regidores, que él va al distrito de San Antonio, también ha salido procedente, ¿no? Luego también Rocío Colque y sus regidores al distrito de Torata, también ha salido procedente, y también a la Municipalidad Provincial Mariscal Nieto, la actual alcaldesa de Chenchén, la señorita Jacqueline. También ella ha salido también, y regidores también ha salido procedente, ¿no? Entonces, por eso yo decía hace un momento, ¿no? Ahí se ve cuán organizado está un líder que nos quiera representar. Y todas las listas que ha presentado Acción Popular han salido procedentes. Eso significa buen liderazgo por parte de Abraham Cárdenas, ¿ah? Entonces, hay que reconocer esas cosas. Yo particularmente, como digo, tengo mi posición ideológica, pero cuando el adversario ideológico hace bien su tarea, se organiza bien, hay que saludar esas cosas, porque la democracia del hoy necesita organizaciones fuertes, sólidas, con militancia y con liderazgo claro. Y en este momento Acción Popular está llevando a Abraham Cárdenas y lo está demostrando en la cancha.
1: El fin de semana yo viajé a Hilo, donde vive mi padre y mi madre, y viajé justamente para ver el partido que jugaba Argentina con Inglaterra. Sí, jugaba Argentina con Inglaterra, jugaba a las 2 de la tarde, viajé para ver el partido especialmente con mi papá. Un pescadito frito y en el partido después conversar. Le digo, papá, ¿y cómo va la candidatura de Abraham? Abraham es... digamos, hermano político mío, ¿no? Hermano político mío. Por eso siempre yo lo menciono y tengo un gran no tengo que por qué ocultarlo.
0: Claro, la transparencia yo creo siempre claro. Acá hay...
1: Hacernos el doble cachete, abierto.
0: Entonces, acá nada de hipocresía. Exactamente. No, acá las cosas tal
1: sinceridad,
0: como son.
1: Sinceridad.
0: Exactamente.
1: Y le digo, papá, ¿y cómo ves, cómo está Blanca? ¿Tiene jale o no tiene jale? No, sí, está bien, está llenando locales, le da bien. ¿Y quién es un rival que le puede hacer la competencia aquí, no junto con mi mamá? No hay. No tiene rival el Nilo, Abraham Cárdenas. O sea, está llenando los comités de base que se llama, les va bien. Están embanderando, hay gente que está publicando, está presente y lo pueden ver en el Facebook, donde está llenando. O sea, yo no es por exagerar, quisiera preguntarte, Mocho, ¿quién es su rival más cercano de Abraham? Porque no encuentro un nombre.
0: Mira, quien le habla, por ejemplo, yo nací acá, ¿no? En Moquegua, a 2 cuadras de la Concatedral, pero mi padre por cuestiones de trabajo se fue a Hilo. Y prácticamente a los 6 meses, naturalmente, me llevó a Hilo. Y yo he estudiado jardín, primaria y secundaria, he servido a la patria, en la compañía de ingeniería anfibia también en Hilo.
1: Ay, ay, ay.
0: Entonces, y conozco, como le digo,
1: el teniente Salas.
0: Siempre toda mi galladita se encuentra en Hilo, ¿no? Y el 14 de julio ha sido aniversario.
1: ¿Qué barrio de Hilo, Mocho?
0: Varadero.
1: De lo bravo. Ay, ay, ay, de lo bravo.
0: Los mochos siempre somos.
1: De los boleristas.
0: Pero los bravos fue que queremos, que nos hacemos querer, ¿no? Ay, los bravos bondadosos, los bravos que ayudamos,
1: claro.
0: ¿No? Los bravos, pero con causa justa, ¿no? A veces De alguna manera reclamamos, pero pensando siempre en el bien común, como lo hacía mi abuelo Lucho Salas, ¿no?
1: Ah, ya.
0: Claro, entonces.
1: O sea, ¿cómo se le puede decir a los que han nacido en Estuquiña? ¿Usted es estuquiñense? ¿Cómo se le dice? Tumilaquense. Ileño, moqueguano, ¿cómo es usted? Este medio raro, usted.
0: Bueno, en fin,
1: Hablemos de...
0: Le estaba hablando, ¿no? Entonces, ya el 14 de julio ha sido aniversario, ahora nomás, pocos días atrás, el miércoles, aniversario del colegio, en ese entonces, Colegio Nacional Daniel Becerro Campo. Pocos días antes del 974 del Colegio Conde también, ¿no? Que justo el nombre del de restaurante.
1: El 974,
0: Conde,
1: ¿no? Que es el mismo centro, ¿no?
0: Así es, al costado queda el Colegio Conde, el 974, es 974, y el Daniel Becerro Campo al costado.
1: En el
0: ¿no?
1: mercado Pacocha, al frente.
0: Así es, exactamente, ¿no? Yo he estudiado ahí primaria y secundaria, ¿no? Entonces he ido al colegio, ¿no? Por su aniversario, he encontrado con todas las promociones, dicho sea de paso, el 974, bodas de oro. ¿No? Cómo han pasado los años del año 1976.
1: ¿Y qué tiene que ver eso con Abraham?
0: Conversé.
1: ¿Con quién? ¿Con él?
0: Conversé con todos mis amigos.
1: Ah, ya, con sus...
0: Jardín, primaria y secundaria, ¿no? Y hemos conversado ahí por, justamente aprovechando el aniversario tanto del 974 como el Colegio Nacional Daniel Becerro Campo. Y conversando con ellos temas... El tema en este momento es el tema político. El tema de las elecciones regionales y municipales. Y conversando con ellos, y entonces muchos de ellos me indican, no, sí, ¿sabes qué? Más allá, cada uno tiene su posición ideológica, ¿no? Unos son, pues, de la Izquierda Unida, otros son apristas, otros son de la Acción Popular, otros son del PPC, ¿no? Entonces, me dicen, oye, ¿sabes qué, Mocho? Quien está demostrando organización y que está demostrando, pues, capacidad de liderazgo es el señor Abraham Cárdenas, Acción Popular. La verdad, me dicen, Mocho, sí, me dice, o sea, yo le digo, no, porque no. Aquí en Hilo le digo, pues, Jaime Rodríguez, no, Jaime Rodríguez salió improcedente. Jaime Rodríguez sí tiene apoyo en Hilo, ¿eh? Tampoco no hay que decirlo que no, sí tiene un apoyo. Pero al salir improcedente prácticamente, ¿no? Ya...
1: Se dispersa el voto.
0: Exactamente, ya si no muere el líder, ya prácticamente ya no hay seguidores, no hay colaboradores, ¿no? Y en ese sentido sí, he visto a Abraham, o sea, tiene un buen comentario, vamos a decirlo así. Tiene un buen comentario, ¿no? Años atrás, yo me acuerdo, pues, cuando era alcalde provincial, ¿no? Yo siempre iba al colegio y un poquito que a veces, creo que no lo conocían bien, me parece. Ese es el término, bueno, acá es de la provincia, de la capital. Me parece que no lo conocían muy bien el desarrollo, el resultado de su trabajo, vamos a decir. Porque cada político se le juzga o se le critica por el resultado de su trabajo, ¿no? Y ha hecho, pues, resultados, como le estaba indicando hace un momento, ¿no? Los guardianes de acá de Moquegua, ahí está, ¿no? O sea, se preocupó bastante por la cultura moqueguana. Entonces, son cosas, y ahí está la Plaza de Armas, tan criticada, ¿no? Que los picos, ahí están ya, pronto nos van a dar sombra. Y tantas obras y proyectos que ha hecho. Entonces, estas cosas creo que ahora ya están calando y están entrando, digamos, al ciudadano de a pie de Hilo, ¿no?
1: Y justamente los artistas, ¿cómo se llama? ¿Escultores? Los que han hecho...
0: Artistas plásticos y escultores.
1: Ya, están apoyando la candidatura de Abraham porque él les ha dado la oportunidad de hacer o reciclar los ficus de la Plaza de Armas que hace de rato mencionábamos y los ha vuelto una obra de arte bastante... Creo que es un nuevo atractivo de Moquegua, ¿no? Porque la gente va y saca fotos en este pasaje de los guardianes y que justamente llevó adelante en la gestión de Abraham Cárdenas y justamente habíamos conocido este fin de semana al señor, ¿cómo se llama el artista?
0: Milton Cuadros Rojas.
1: Milton
0: Cuadros. Un saludo especial, nos está escuchando, ¿ah? ¿Eh?
1: Que también había propuesto unas buenas ideas de obras similares al pasaje de los guardianes, hacerlo en la entrada de Moquegua.
0: En el malecón. Uy, medio loco. En el malecón, o sea, desde el rayo hasta Tucumán. Hasta el puente de Tucumán.
1: Lo que él quiere hacer, este artista, lo que quiere hacer es hacer a base de no sé de qué material, pero quiere colocar gente como en el Moquegua, recrear el moqueguazo, ¿no? Para que cuando venga el turista, pase a Arequipa o ingrese a Moquegua, vean a gente, así como hacían los romanos, pues, estatuas, ¿no? De moqueguanos recibiendo, ¿no? Con así, representando lo que era el moqueguazo. Me pareció una idea súper extraordinaria, un atractivo nacional, ¿ah? ¿Eh?
0: Claro, por supuesto, ¿no? Entonces, y eso yo creo que de alguna manera, yo sé que nos está escuchando el señor Abraham Cárdenas, un saludo siempre especial para su liderazgo, porque lo ha demostrado. Quien le habla, un reconocimiento. Tengo una posición ideológica, no distante, amiga, pero yo debo reconocer de su organización y de su pase a la procedencia de todos sus candidatos bajo el liderazgo del amigo Abraham Cárdenas. Bien, otro de los amigos que ha salido procedente, y hay que decirlo, es Ahora Nación. Ahora Nación.
1: El casquito.
0: El casquito.
1: Casquito blanco.
0: Nosotros técnicamente en ingeniería le decimos el protector de cabeza, ¿no?
1: Ah, ya.
0: Conocemos como casquito.
1: La ¿no? EPP, EPP, se que llama, ¿no?
0: Sí, son
1: EPP, claro, ¿no? EPP,
0: son las EPPs, son toda la indumentaria que tiene que tener, digamos, un trabajador, ¿no? En general, ¿no? Entonces, y parte de la indumentaria es el protector de cabeza.
1: Ya.
0: Nosotros lo conocemos como casquito, ¿no?
1: El casquito blanco.
0: Así es, el casquito blanco.
1: También, ¿no? Habilitado para...
0: Ahora, liderado a nivel nacional, ¿no? Por el señor
1: Chao.
0: Alfonso López Chao.
1: López Chao.
0: Alfonso López Chao. Y ahora, acá en Moquegua, liderado por el arquitecto Freddy Niebles.
1: Niebles.
0: Él está yendo a la Municipalidad Provincial Mariscal Nieto, ¿ah? Hemos
1: conversado. Ah, acá a la provincia.
0: Sí. Está yendo a la provincial.
1: Ya.
0: Y he conversado con él porque...
1: ¿Qué tal? ¿Cómo lo ve?
0: Nosotros hablamos y conversamos y hacemos una crítica, nosotros vamos a la fuente. Porque muy pronto también lo vamos a tener acá en estudios. ¿Ah?
1: Con su casquito.
0: Continental.
1: Con su casco.
0: Así es, ¿no? Ya él sabrá cómo viene, ¿no? Con protector de cabeza, sin protector de cabeza, con casco, sin casco, ¿no?
1: Con botas, con guantes.
0: Con botas, con zapatos.
1: Ya verá cómo se marquetea.
0: Ya veremos cómo vienen los candidatos. Pero los vamos a tener acá todos, ¿ah? ¿Eh? Ya les he pasado la invitación.
1: Con su arnés, Benito.
0: Sí, así es, nos están escuchando. Y él como arquitecto, que es el amigo Freddy Niebles, le he escuchado un joven, vamos a decirlo así, porque joven todavía, ¿no? 40 años joven.
1: ¿40 años?
0: Que tiene 40 años.
1: Un muchacho, casi un adolescente.
0: Sí, visionario, ¿ah? ¿Eh? También, yeah. Así, pues el arquitecto pues, tiene que ser visionario, pues tiene que ser soñador.
1: Claro, tiene que diseñar mentalmente, ¿no? Lo que se puede concretar.
0: Claro, y también parte de todas estas cosas. Entonces, incluso estaba indicándome, ¿no? Conversando, ¿qué es lo que, de llegar usted más o menos, qué es lo que haría, digamos, en el centro histórico de
1: acá? A ver, por,
0: ¿no?
1: Moquegua.
0: De Moquegua, ¿no? Y me dice, ¿por qué no todo lo imitar todo lo bueno, ¿no? Que hay en otras ciudades, como en Arequipa. En Arequipa, por ejemplo... Está
1: Johnny.
0: Por ejemplo, tiene toda una cuadra, la han hecho peatonal. Y ahí prácticamente está ahí lugares bonitos donde están pues la Piedra Calicantro, los restaurantes y a la misma calle, ahí están atendiendo, ¿no? Los restaurantes a los comensales, ¿no? A los turistas. Algo así, me dijo, podemos hacer acá también en la Moquegua, ¿no? En la calle Moquegua. Una cuadra arriba, me parece maravillosa la idea. Yo creo de que, y él me dice, pues no, claro, la idea es allá, ¿no? De un exalcalde, ya está puesto en práctica, pero hágalo, de llegar usted, hágalo, porque todo lo bueno hay que desarrollarlo y hay que hacerlo, ¿no? Naturalmente me dice, con los toques moqueguanos lo tenemos que hacer, pero por supuesto, mi querido arquitecto Freddy Nieble, le digo, y es un gran, gran profesional, porque yo he preguntado a la mayoría de maestros de obra, operarios, oficiales, peones.
1: Que hay que comprometerlo una vez para la próxima semana, que sí. Venga una media horita, una horita, conversamos con él, porque es importante conocer la intención, la capacidad técnica y también moral, ¿no? Para poder votar.
0: Exactamente.
1: Dos cosas. Como
0: la
1: eres,
0: célula familiar es importante. Exacto.
1: Hay que saber, ¿no? En qué cree, ¿no?
0: O sea, vamos a preguntarle quién es Freddy Niebles.
1: Claro,
0: también le vamos a preguntar quién es Abraham Cárdenas, ¿no?
1: Exactamente.
0: También, ¿no? Como también en Somos Perú, que ha salido procedente también, solamente la gobernación y gobernación. Está el. Está el joven también, el abogado que lo conozco de Moquegua Neto, pues naturalmente, ¿no?
1: ¿Quién?
0: Juan Luis Herrera Chejo, ¿no?
1: Ahí es médico, ¿no?
0: El médico, pues, ¿no? El médico del pueblo, ¿no? Yo he visto sus esposas ahora, el médico del pueblo.
1: El médico del pueblo.
0: Está yendo con una amiga mía, Góngora, como vicegobernadora ileña, ¿no? La familia,
1: el médico del pueblo es el señor, ¿cómo se llama?
0: Juan Luis Herrera Chejo.
1: Ya, también hay que imitarlo para ver si nos saca el pulso, porque como es médico del pueblo, sí, espero que no nos cobre, ¿no?
0: Al contrario.
1: Claro, que me saque, el, no sé, el termómetro, no, el pulso.
0: La presión arterial.
1: Nosotros sufrimos
0: mucho de la presión. Estamos claro. demasiado presionados.
1: Cuidado, más bien no le voy a pedir un análisis de próstata, más bien, porque ahí sí no lo veo chueco usted, más bien. ¿Eh? No se me emocione mucho, ¿ah? ¿Eh?
0: Bueno, yo creo que ya le toca.
1: No, todo...
0: Él tiene un colega que mide 1.95 y es urólogo. Entonces,
1: ¿Cómo? ¿Qué es?
0: Es urólogo.
1: ¡Urólogo! Entonces, ¡ay, San!
0: El doctor Chejo es su pata, es su compadre, entonces va a estar bien recomendado, bien asistido.
1: Yo creo que tiene correa, creo que se moleste, ¿no?
0: No, al contrario, no, yo creo de que...
1: Imagínese un alcalde renegón.
0: No.
1: Señor alcalde, ¿qué quieres?
0: No, él está yendo, Juan Luis Herrera Chejo está yendo
1: a la región.
0: Gobernación regional.
1: A la región.
0: Sí, a la región.
1: Él también sería bonito conocer, a ver, cómo es el antes y el después, ¿no? Claro. Porque ahora es el médico del pueblo, y si gana va a ser el médico de nadie.
0: Eso.
1: Eso, hay que
0: claro.
1: Para decir, oye, ¿te acuerdas? Estaba sentadito acá humildemente.
0: Y todos los programas van a estar grabados.
1: Todo grabado.
0: Así es que cuando llegue, ya usted dijo esto, entonces que no se moleste cuando se le da una crítica. Claro.
1: No prometa en vano.
0: Porque uno, exactamente, uno tiene que, digamos, honrar lo que uno promete. No, o sea, no es porque yo voy a... Se supone que cuando uno llega, digamos, a ser alcalde, o sea, gobernador, o regidor, o consejero, se supone que ya uno ya tiene todas las alternativas de solución a los problemas donde uno se está conduciendo políticamente, sea un distrito, una provincia o una región. Entonces uno ya se supone que ya sabe todos los problemas, ya tiene las soluciones. En ese momento cuando llegue no va a decir recién, ¿sabe qué? A ver qué problemas hay. No es así, ¿ah? ¿Eh? Y yo siempre he dicho, los que llegan no tienen derecho a equivocarse, porque se supone que si uno está conduciéndose a liderar un distrito, una provincia, una región, sea el ejecutivo, se supone que uno ya tiene las alternativas de solución.
1: Uno tiene que resolver.
0: Claro.
1: No experimentar.
0: Desde, claro. Desde el primer segundo, de ahí del primero de enero, primer segundo, ya ahí uno tiene que ir a resolver los problemas.
1: Entonces hay que sentarlo aquí a Chejo, a Cárdenas, todos. Decirle ahora, porque vas a recibir una papa caliente también en tu trayectoria del gobierno,
0: ojo,
1: el tema del límite.
0: Y ojo, hay que decirles desde ahora, para que no se nos molesten, porque se han molestado cuando yo tenía el programa, acuérdense usted, acá en su medio de comunicación.
1: Rojo Amanecer.
0: Rojo Amanecer.
1: Oye, camarada.
0: Con fondo sobre el griego. Entonces, se me molestaron algunos cuando yo le dije, ¿saben qué? Ustedes son nuestros empleados, ¿ah? Y uno me llamó y me dijo, por favor, yo no soy su empleado, de usted. Totalmente desubicado.
1: ¿Y de quién es?
0: Usted es nuestro empleado, nuestro claro. primer empleado, nuestro primer administrador de los recursos que nosotros damos a través de los impuestos.
1: Exacto.
0: Porque un poquito que se me molestó, yo no soy su empleado, de usted. Un momentito, le dije. Usted es nuestro primer empleado acá, le dije, de la vecindad. Era de un centro poblado allá en Los Ángeles, no voy a decir.
1: Claro, porque el gobernador o la gobernadora, en este caso,
0: perdón,
1: el alcalde.
0: Y encima tienen un buen emolumento. El gobernador está ganando, creo, más de 11.000 soles. O 13.000 soles. Un alcalde provincial está por los 9.000 soles. Los alcaldes distritales están por encima de los 6.000, 7.000 soles. ¿Quién no quisiera ganar esos sueldos? Entonces, acá ellos no. Y encima todavía se les paga. Ganan, los regidores tienen dieta, ellos creen que es sueldo. Aparte están pidiendo camionetas, están pidiendo
1: viáticos.
0: Por favor, o sea, ¿dónde está pues la vocación de servicio?
1: Claro, la palabra correcta, o sea, son empleados, porque son empleados del Estado y pagados con nosotros, ¿no?
0: Por supuesto.
1: O sea, ¿por qué se molesta? Yo creo que falta un poquito de educación ahí, ¿eh? Un poquito de conocimiento.
0: Instrucción política.
1: Claro, o sea.
0: Instrucción política.
1: Si tú eres alcalde, regidor o lo que sea, eres un empleado.
0: Por supuesto.
1: ¿Por qué te molestas? Estás empleado porque estás siendo pagado con los recursos de toda la gente. ¿O de dónde crees que sale la plata?
0: Debería sentirse digno, ¿no? De ser, pues, el líder de toda su vecindad, ¿no? El líder de políticamente de una región, ¿no? Uno debería hacerse, pues, y honrar, sobre todo, ¿no? Honrar, pues, esa deferencia que te han dado para que tú lideres una región, lideres una provincia, lideres un distrito, ¿no? O sea, deberías sentirte, pues, no, pucha, agradecido, ¿no? Pero corresponder ese agradecimiento siempre a través de la vocación de servicio, pensando en el bien común, ¿no?
1: Claro, no se debe por qué molestar, ¿no?
0: Entonces, por eso, desde ahora ya te estamos anticipando a todos nuestros amigos, acá cuando venga, estamos hablando de los candidatos a la región, los candidatos a las alcaldías, también no hay problema, pueden venir consejeros, pueden venir regidores.
1: Seguimos con los candidatos al gobierno regional. Abraham Cárdenas, uno, Chejo, dos.
0: Juan Luis Herrera Chejo.
1: Juan Luis Herrera Chejo, dos. Tercer, otro candidato que está habilitado ya o está en veremos.
0: Estamos hablando solamente de los que han salido procedentes.
1: Ah, ya, los que van.
0: Sí.
1: Los que ya.
0: Todos los demás, del PPC, el padre Tito y muchos otros, todavía están esperando su resolución definitiva, porque muchos han sido declarados inadmisibles. Uh-huh. Entonces, si nosotros podemos hablar de ellos, no estaríamos haciendo una crítica en este momento para ellos, porque están muchos de ellos, la gran mayoría, son inadmisibles. Entonces, cuando son procedentes, como por ejemplo en el caso de Abraham Cárdenas, como el caso de Juan Luis Herrera Chejo, como el caso también de Perú Primero.
1: Perú Primero.
0: Perú Primero está yendo el abogado, un amigo mío también es de Hilo, Milar Centeno. Milar Centeno.
1: Perú Primero es de Lagarto, ¿no?
0: Sí, de el ingeniero Martín Vizcarra.
1: No se va a molestar porque le digo lagarto, ¿no? Porque él mismo, su muñeco es el lagartito, o sea que no se molesten, ¿verdad?
0: Claro,
1: él no es el lagarto, es el tiktoker.
0: Acá nosotros, la muchacha, le hemos puesto de niño, le hemos puesto otro sobrenombre que no puedo decirlo.
1: Pelícano, ahora, pero... ya usted me acuerda, le decían pelícano, por favor, tampoco se va a molestar por eso, ¿no?
0: No creo que se moleste, ¿no? Con todo cariño, ¿no? Entonces, pero, Perú Primero.
1: ¿Cómo se llama el candidato de Perú Primero?
0: Es Milar Centeno. Milar Centeno.
1: Milar
0: abogado.
1: Centeno.
0: Él ha estudiado en Hilo, jardín, primaria, secundaria.
1: Claro que tiene que ver con...
0: Su padre es empleado de la Sauder.
1: ¿Ese Milar Centeno no tiene que ver con el gobierno regional?
0: Sí,
1: actual?
0: Funcionario del gobierno regional.
1: Entonces estamos hablando que regional. Lo que se decía de la ligación entre Gilia Gutiérrez y Vizcarra realmente fue verdad. Y se ha demostrado.
0: Es militante, pues, ¿no? Es militante, claro. De Perú Primero. Gilia Gutiérrez también es militante de Perú Primero, eso hay que decirlo. Como Gretel Cayo, la presidenta del Frente de Defensa de Sánchez Cerro, ella va a la vicegobernación.
1: Ya, entonces,
0: sí, lo que ha salido procedente solamente es para la gobernación, que va Milar Centeno, y para la vicegobernación Gretel Cayo. Solamente ha salido para ellos la procedencia.
1: ¿Quién más?
0: Para consejeros ha salido improcedente. Ellos han apelado a Lima, ¿no? Según ellos indican, posiblemente, ¿no? Como el caso de Movimiento Regional Causacho, ¿no?
1: ¿Quién más está postulando? Aparte de... el apellido?
0: Ellos tres son los que hasta el día de ayer han salido procedentes. Los tres.
1: O sea, la cosa sería...
0: Abraham Cárdenas, Juan Luis Herrera Chejo y Milar Centeno. Son los únicos tres que han salido procedentes. Hasta el día.
1: Viendo ese escenario, yo creo que aquí hay un ganador, creo que saca bastante ventaja.
0: Porque los que están en camino es el padrecito Tito, ¿no? Que va por el PPC. Y esperemos de que vamos a tenerlo también acá.
1: Que los habiliten, ¿no?
0: Al que es representante del PPC políticamente, que es actual secretario de organización a nivel nacional y también dirigente acá del PPC Moquegua, para que también él nos hable acerca de sus candidatos, cómo va. Alfredo Acevedo. Alfredo Acevedo, un gran amigo, ¿no? Militante desde los...
1: PPC hace tiempo,
0: desde
1: ¿no?
0: Desde los 8 años, desde los 8 años es militante. Ah, PPC, ¿no? Como quien le habla, también soy militante de los 9 años también.
1: ¿De dónde,
0: El Partido de la Estrella, ¿no?
1: Ah, del APRA, así lo hizo con su polo adentro, bien.
0: El Partido de Ariel La Torre, ¿no? Siempre seguidor de...
1: Usted es bravo usted, aparte que ha nacido en el puerto... Es de la Estrella también, al te para estrellando nomás la gente.
0: Al pie del Varadero. Bueno,
1: ya, entonces
0: son los tres, hasta el día de hoy, que son procedentes. Porque acá este problema es serio. Cuando nosotros hablamos...
1: ¿Vas a votar por Abraham Cárdenas o no vas a votar?
0: Esperemos, mire. Yo
1: todavía no lo tienes claro.
0: Porque todavía hay...
1: ¿O vas a hablar con él?
0: Hay inadmisibles.
1: ¿Cómo te has dicho?
0: No, hay inadmisibles.
1: Tenemos que hablar.
0: Hay muchos inadmisibles que posiblemente van a salir procedentes. O como no, como el padrecito Tito y otros, ¿no? Entonces, esperemos a que ya el jurado especial de Moquegua que se pronuncie de la totalidad de candidatos a la región y a la y a las provincias, a los distritos que van a salir procedentes. Yeah. Entonces, sí podemos invitar, por ejemplo, el día de mañana, ¿a quién? A Abraham Cárdenas.
1: ¿Mañana domingo?
0: Mañana sí podemos invitar a quién, a Freddy Niebles, ahora Nación. Mañana sí podemos invitar a quién, a Milar Centeno, Perú Primero. Mañana sí podemos invitar a quién, a Juan Luis Herrera Chejo, que va por Somos Perú al gobierno regional. Sí, ¿por qué? Porque ellos han salido ya procedente. O sea, ellos ya no tienen ningún problema, están con luz verde.
1: Ya están en carrera.
0: Claro.
1: Ya se puede tomar con seriedad.
0: Ya se les puede, claro, su opinión, ya se les puede preguntar sus proyectos, ¿no? Porque ya son procedentes, o sea, ya están habilitados ya formalmente por el jurado especial. Entonces, con ellos sí, porque mal haríamos, por ejemplo, de invitar a un candidato que está siendo inadmisible, lo invitamos mañana y el miércoles sale improcedente y ya...
1: Claro, se confunde al votante, a la población, se confunde.
0: Exactamente. Uh-huh. Desayuno Continental y este programa Wilder es serio.
1: Claro.
0: O sea, acá nosotros hablamos, ¿no?, con los amigos que ya, de acuerdo a norma, de acuerdo a ley, que han salido procedentes, ¿no? Para eso hay un jurado especial, y bueno, entonces, ellos son los que están ahorita en carrera, lo reitero, ¿no? Lo reitero, Perú Primero...
1: Pero te me has escapado de la pregunta, ¿vas a votar por Abraham o todavía no has decidido?
0: No, es que todavía, le vuelvo a reiterar...
1: No está en carrera.
0: Yo lo voy a decir, sino que faltan todavía muchos candidatos que están inadmisibles.
1: ¿Estás esperando?
0: Vamos a ver, claro que sí. Si salen procedentes o no. Cuando ya el jurado diga, estos son improcedentes, estos procedentes, sobre los procedentes...
1: Pero mucho.
0: Ahí sí voy a indicar quién es. Ahora no se puede.
1: Pero me estás diciendo que antes que sea la elección, vas a decir públicamente por quién vas a votar.
0: Por supuesto.
1: Porque
0: como
1: que va, ni un periodista, ningún comunicador lo dice, ¿eh? Salvo el humilde Walter Arpasi.
0: Por cálculos.
1: Yo siempre digo...
0: ¿Por cálculos de qué? Por cálculos simplemente, ni siquiera políticos, por cálculos que lastimosamente no honran su profesionalidad. O sea, uno tiene que ser honesto y sincero. Mi posición política, ideológica y doctrinaria va con este candidato, porque este candidato es afín a lo que él está prometiendo. Entonces, uno tiene que ser sincero. Cuando yo he tenido el programa Rojo...
1: O sea, vamos a hacer dos.
0: Por supuesto.
1: Vamos a decir por quién vamos a votar.
0: Cuando era panelista político en los programas que he tenido, que me han invitado en Lima, en Arequipa, en Puno, en Tana, y acá en el programa en Rojo Amanecer, acá en Radio...
1: Ciudad.
0: Ciudad Radio, hoy
1: Radio Turismo.
0: Hoy día Radio Turismo, en mi programa Rojo Amanecer, siempre lo he dicho. Tanto los candidatos presidenciales, faltando 3 días, mi voto es por fulano y tal, y lo he fundamentado, ¿por qué?
1: Muy bien, y ojalá nos copien los otros periodistas, ¿por qué? Porque es importante que la opinión que tanto ellos defienden. Ahora di por quién vas a votar, sea abierto, claro. ¿O qué estás esperando? Que conversen contigo.
0: El cálculo. Entonces, en función del que gana, yo te apoyé, yo te ayudé. No pues, eso no es digno de una profesión.
1: Claro.
0: No es digno.
1: Acá pues. La única mermelada que tenemos es la del desayuno, nada más. No hay otra mermelada.
0: Desayuno Continental.
1: Claro, Continental, con su galletita, su pancito.
0: ¿Qué tal desayuno? ¿Cómo? Ya pronto vamos a ver por Facebook en directo.
1: Sí, nos van a conocer, este par de galanes acá nos van a conocer.
0: Agüita nomás del grifo.
1: Claro,
0: agua del grifo. Agüita del desayuno.
1: Con su respectivo arsénico y su agua de cayabeco y cojones, claro.
0: Se van a enojar de este amigo de Quellaveco, Eduardo Serpa Coda. Un gran saludo a mi amigo, colega, ingeniero de minas, Eduardo Serpa Coda.
1: Él es
0: ahorita directivo a nivel nacional de Anglo American Quellaveco.
1: Acá
0: como gerente en ese entonces, el 2012, cuando se llevó a cabo la mesa de diálogo, pues.
1: No se me vaya por otro lado.
0: Vamos a
1: hablar ahora del tema, cerramos el tema político.
0: Sí,
1: el tema de la región, vamos al municipio, ¿no?
0: Sí.
1: ¿A quién lo ve así, al toque, liderando las encuestas o personalmente, a quién lo ve futuro alcalde o alcaldesa?
0: De los que han salido...
1: Provincial.
0: Digamos, de los que han salido provincial, los que están procedentes, como le digo, es el arquitecto Freddy Niebles, procedente.
1: Ya uno,
0: la
1: uno.
0: Provincial Mariscal Nieto.
1: ¿No? Otro.
0: El otro que ha salido procedente, la señorita, Jacqueline, que va por Acción Popular.
1: Jacqueline. Alcaldesa actual de
0: Chenchen. Para la provincia, la alcaldesa de Chenchen.

0: Es Desayuno Continental, 9 de la mañana con 4 minutos, mil disculpas, hubo una pequeña falla técnica, ya estamos al aire nuevamente. Y hoy tenemos un invitado muy especial, se viene realizando un gran evento de importancia mundial y en Moquegua también está presente en esta reunión muy importante, un evento el cual vamos a conocer desde cero a todos los oyentes de Radio Turismo aquí en Desayuno Continental. Yo tengo el placer de presentarles al señor Edgar Poma. El señor Edgar Poma es representante de comunicaciones públicas. Así que con él vamos a conversar en lo que ya va el programa. ¿Qué tal? ¿Cómo está? Buenos días.
1: Muy buenos días, señor Winter. De verdad, le agradezco la oportunidad de poder llegar a todos sus radio oyentes para poder hacer una invitación para una convención especial que se está llevando aquí en la ciudad de Moquegua. De hecho, ha empezado el día de ayer, viernes, será hoy sábado a partir de las 9:20 de la mañana y mañana domingo también a partir de las 9:20 de la mañana, ¿no?
0: Muy bien, ¿cuál es la importancia, cuál es el fondo de hacer este tipo de reuniones para que un poquito la gente tome conciencia? Porque cada día se ve mucho más fluidez de público en este tipo de eventos. ¿Cuál es el fondo, la causa que los motiva a ustedes a hacer este tipo de reuniones?
1: Sí, precisamente la causa tiene que ver con el tema en particular. De hecho, el tema de esta convención se llama Felices para Siempre. ¿Y por qué decimos que tiene que ver mucho con el tema y la actualidad que hoy en día necesitamos? ¿Por qué? Porque vivimos en tiempos muy difíciles donde en realidad las familias, los jóvenes pasan muchos problemas, dificultades, los agobian, los presionan, problemas en sentido económico, en el hogar. Entonces, ¿por qué es importante hablar de la felicidad? Necesitamos ser felices en estos tiempos, pero no hablamos de una felicidad que quizás está centrada en los bienes materiales. No hablamos de una felicidad que está en los placeres de viajar. No hablamos de una felicidad que está centrada en tener casas, autos o tener una buena posición social. No hablamos de esa felicidad. Hablamos de una felicidad que es duradera y para siempre. ¿Y cuál es esta felicidad? Pues precisamente esta felicidad nos habla nuestro Señor Jesucristo en el Sermón del Monte, donde nos ayuda a observar que hay mucho más felicidad en dar que en recibir. Donde nos ayuda a pensar de que felices son los que tienen conciencia de una necesidad espiritual de acercarse a Dios, porque precisamente los problemas van a venir en estos tiempos y van a afectar a gran parte de la población. Y es esa felicidad, la que nunca se va a ir, es la que necesitamos en estos tiempos tan difíciles por los que pasamos hoy en día.
0: Hay mucha gente que siempre dice, oye, es que esas personas no están bien, ¿qué gano yo siendo buena gente si el mundo es duro? Son gente que no tiene ambiciones personales, no tienen visión, no quieren progresar. ¿Es correcta esta forma de pensar de la gente cuando se refieren a las personas que creen en Dios?
1: Bueno, en realidad quizás podríamos decir que la felicidad va a depender de uno mismo, no va a depender de factores externos, ¿no? O de lo que piensen los demás, que hoy en día de repente tengo que ser quizás más duro, porque vivimos en un mundo indiferente. No. En realidad lo que nosotros hablamos o promovemos es lo que dijo exactamente nuestro Señor Jesucristo en el siglo I. Hay más felicidad en dar que en recibir. Entonces, cuando uno es generoso, amable, a pesar de que otras personas no lo sean con nosotros.
0: Bastante duros son, ¿no?
1: Bastante duros, como usted lo ha mencionado. Puede ser que tengamos siempre la oportunidad de poder ser diferentes a ellos. No por la sociedad que nos rodea, sino porque realmente nos sentimos felices de poder ser diferentes y esforzarnos por poner en práctica los principios de la Biblia.
0: Ahora bien, el evento que se va o se está ya realizando, empezó el día de ayer o el día de hoy también. Las personas para ingresar tienen que pagar algún monto, ¿cómo, qué van a aprender, cuál es el itinerario, mejor dicho, cuáles son los temas que el día de hoy van a tocar?
1: Sí, muy buena pregunta. De hecho, la entrada es totalmente gratuita.
0: Totalmente gratis.
1: No se cobra entrada, no se hace colectas ni nada por el estilo. De hecho, la invitación es para toda la población de Moquegua. De hecho, hay muchas personas que van a venir de Hilo, de lugares cercanos de aquí de la ciudad de Moquegua. Y es un evento que recibe a toda clase de personas, sin ninguna distinción. Es una invitación que la población de Moquegua puede llevar su propio ejemplar de la Biblia y poder buscar allí los textos bíblicos que se van a leer, meditar, y cómo podemos ponerlo en práctica, porque eso es lo más importante. No solo se trata de leer y que quede en nuestra mente como una lectura. La meditación es muy importante porque nos permite reflexionar, nos permite ver en qué estamos fallando, en qué puedo corregirme yo mismo y en cómo puedo aplicarlo esto en mi vida. De esa manera, entonces, las verdades de la Biblia cobran un profundo valor en nosotros, en nuestra mente y en nuestro corazón. Por eso cada vez que nosotros leemos la Biblia, no solo debe quedar en una lectura, sino debe quedar en una meditación, reflexión y aplicarlo en nuestra vida. Añadiendo a eso también, quería, como usted me ha preguntado, va a ser en el local del Coliseo Municipal de San Francisco.
0: Ya, yeah, Coliseo Municipal.
1: De San Francisco. Uh-huh. Empieza a las 9:20 hasta las 3:30 de la tarde aproximadamente. Va a haber un intermedio al mediodía donde las personas pueden llevar quizás algún refrigerio, poder compartir, comer, almorzar allí quizás mismo y poder conversar con las personas, los hermanos que estaremos allí presentes también.
0: Para terminar, hace poco ha habido, no mucho, ha habido un terremoto más o menos en Chile, ha habido en Venezuela y México. En estos momentos de desgracia es cuando la gente, algunos dicen Dios no existe y algunos dicen Dios ayúdame. ¿Qué hacemos con la gente en esta dualidad, creer o no creer con respecto a estas desgracias?
1: Sí, entendemos que las desgracias o los desastres naturales es parte de la naturaleza, es parte de los acontecimientos que suceden dentro de la geografía terrestre, ¿no? Hay muchos tipos, otros tipos de acontecimientos de desastres naturales. Y justamente queremos meditar en realidad, ¿será Dios el causante de ello? Por supuesto que no. Son cosas que pasan en cualquier parte del mundo. De hecho, justamente muchas personas que están pasando este tipo de situaciones son afectadas. Sus casas se han venido abajo, pero sobre todo muchas de ellas han perdido a sus seres queridos. Algunos a sus hijos, otros a sus padres, otros a sus madres. Han perdido a seres queridos que aman tanto. Pero sin embargo, como menciona este, en esta asamblea que habla de la felicidad, se ve que allí el Dios del consuelo nos va a poder ayudar a sobrellevar ese tipo de situaciones difíciles que tengamos. De hecho, Él también nos va a ayudar a poder hacerle frente a estas situaciones y a cómo poder enfrentarlos. Es algo natural de la naturaleza que va a haber este tipo de situaciones. Pero sin embargo, queremos esforzarnos a poder saber de que estas cosas van a pasar muy pronto. Y precisamente esta asamblea nos permite poder centrarnos y enfocarnos en los resultados positivos de poder encontrar o tener una esperanza en el futuro, una esperanza que nos va a ayudar a poder sobrellevar las diferentes situaciones difíciles como los desastres naturales que tengamos hoy en la actualidad.
0: Aquí lo que estamos viendo, los temas que el día de hoy van a tocar, reforzando un poquito lo que estamos conversando, dice, ¿es realista la idea de ser felices para siempre? Mucha gente dice, es imposible ser feliz, hay que tener problemas, si no la vida no sería emocionante, dicen. ¿Cómo entender eso? Porque la gente dice, no todo puede ser felicidad, también tiene que haber problemas, la vida tiene que tener sazón, dice la gente, ¿no? ¿Cómo lo entendemos?
1: Sí, de hecho hubo una vez un comentario que la vida es como una montaña rusa. Uh-huh. A veces tenemos buenos momentos, pero a veces tenemos también malos momentos. Es normal en la vida del ser humano. Inclusive nosotros, como cristianos, como testigos de Jehová, también tenemos situaciones similares. No estamos inmunes a estas situaciones. Uh-huh. Pero, ¿qué podemos hacer cuando tengamos esos momentos bajos? Algunas personas se enfrascan y se sienten enfocadas en los problemas más difíciles. Y a veces no pueden salir de esas situaciones. Uh-huh. Sin embargo, ¿qué podemos hacer? Bueno, la Biblia nos ayuda con sus consejos y principios que hay soluciones, para poder salir de este tipo de situaciones y que sobre todo va a haber un día mejor.

0: día de hoy este proyecto, ¿a qué cantidad de público más o menos están congregando esta fecha?
1: Sí, por ejemplo, el día de ayer hubo una muy buena cantidad de asistencia, alrededor de más de 1.300 personas
0: Wow,
1: por
0: muy
1: la
0: bueno, pues.
1: tarde. De
0: Madre mía.
1: hecho, ha sido una muy buena asistencia. Se ha podido trabajar no solamente a partir del día viernes. Este tipo de eventos se trabaja con meses de anticipación. De hecho, aquí en Moquegua se ha traído una pantalla gigante para que las personas que asistan puedan beneficiarse no solo de los discursos, sino de los videos que se va a transmitir allí acerca que habla de las buenas noticias de Jesús, ¿no? Los episodios 4, 5 y 6, que de hecho este día viernes y sábado se va a desarrollar. Y domingo también, ¿no?
2: Creo que de alguna manera el hoy, quien le habla es su amigo el Mocho, bienvenido siempre a su programa Desayuno Continental. Más allá, es un programa, hemos estado tocando cuestiones de orden político, ¿no? Pero creo que siempre todo ciudadano tiene que tener, digamos, una fe, y sobre todo una fe en un ser superior. Entonces, yo conozco a muchos amigos, yo estoy en la clase política, ¿no? Muchos años, ya casi 48 años, desde muy niño, muy adolescente, vamos a decirlo. Y generalmente casi a todos los que he conversado, muchos son renuentes a, digamos, identificarse o a indicar o a decir, ¿no? Que, bueno, yo tengo fe y creo en tal señor, ¿no? No, generalmente casi no lo es. ¿Ustedes cómo de alguna manera persuaden o cómo de alguna manera hacen llegar, digamos, su fe a aquellos que, inclusive a los agnósticos, ¿no? Es algo que ahora, sobre todo que científicamente, ¿no? A veces se ha desarrollado tanto que ya se está hablando que hay seres en otras partes del universo, fuera del sistema planetario solar. Entonces, ¿cómo toma, digamos, su fe en todo este conocimiento científico que nos está dando el hoy, muchas comunidades del orden académico?
1: Sí, muy buena pregunta. De hecho, hoy en la actualidad podemos observar que hay muchas maneras de pensar. De hecho, somos muy respetuosos de la política, mantenemos una posición neutral sobre ello. Sin embargo, creemos que a pesar de que muchas personas tengan maneras, de ver a Dios, nosotros por nuestra parte queremos enfocarnos siempre a poder observar que el Dios de la Biblia se deje descubrir por sí mismo, no poniendo interpretaciones nuestras, sino que, como dice el Evangelio de Juan, capítulo 8, versículo 32, y conocerán la verdad y la verdad los hará libres. Esa pequeña expresión de Jesús es muy profunda porque ayuda a observar de que la verdad es algo importante que se está perdiendo hoy en la actualidad. Sin embargo, esa verdad tiene que hacernos libres a nosotros. Le comento una breve experiencia, ¿no? Por ejemplo, hace muchos años atrás conocí a una persona en el penal y cuando él comenzó a estudiar la Biblia, mencionó acerca que se sentía feliz a pesar de que estaba cumpliendo su condena, pero él mencionaba acerca de que era libre. ¿Cómo es posible que un hombre que esté en el penal sea
0: Encerrado sea
1: libre?
0: libre. ¿Cómo se entiende?
1: Exacto. Él había encontrado la verdad en la palabra de Dios, la Biblia. Había conocido a Jehová y a su Hijo Jesús. Y eso le causaba una enorme felicidad a él. Y eso lo hacía libre. Entonces, ¿cómo uno puede ser libre hoy en la actualidad conociendo la verdad acerca de Jesús y de Jehová? Entonces, ¿y dónde podemos encontrarlo? En nuestra propia Biblia. Allí podemos encontrar quién es realmente Jesús, ¿quién es realmente

0: Jehová y formar una bonita amistad con ellos dos. Formar una amistad y verlos como alguien más cercano. Y a pesar de las diferentes opiniones que podamos tener en la política o de repente en nuestra manera de pensar sobre ideologías, sin embargo, queremos centrarnos en lo que el Dios de la Biblia puede ayudarnos a nosotros a poder conocerlo más a Él y más a su Hijo Jesucristo.
1: Bien, ya en la parte final para terminar, este evento, según lo que estoy aquí leyendo, que son 19 convenciones internacionales a lo largo de este año, dice que a gran escala se va a celebrar en países como Portugal, Sudáfrica, Tailandia, y recibirán a miles de delegados de todo el mundo. O sea, es un evento de gran magnitud. Y además, también lo que me contaba mi esposa es que también el día de hoy hay personas que se van a bautizar. Esas dos cositas, por favor, para terminar.
0: Sí, de hecho, como lo mencionaste, este es un evento que es a nivel mundial. Y Moquegua ha sido elegida como una de las sedes para poder realizar esta clase de eventos. En otros países son eventos que acogen por el local, que es mucho más amplio. Son asambleas internacionales o especiales y permite invitar a muchos delegados de países de afuera. En nuestro caso, aquí en Moquegua, vemos que también hay un evento como estos que se va a desarrollar para la ciudad de Moquegua y alrededores nuestros también, ¿no? De hecho, también va a haber un programa, hay un discurso que habla sobre el bautismo. Hay alrededor de 15 personas que desean dedicar su vida a Jehová.
1: 15 personas se bautizan el día de hoy. 15
0: personas están por voluntad propia, se quieren bautizar y han dado un paso adelante en su vida, entre jóvenes y adultos, para poder dedicarle su vida a Dios. Entonces, es algo bonito porque cuando uno da este paso en su vida, es como que si le dijera a Jehová, ahora quiero verdaderamente ser tu amigo. Y se forma una bonita amistad, porque es la aprobación. Así como nuestro Señor Jesucristo se bautizó, también hoy en día imitamos ese mismo ejemplo que Jesús y también algunos apóstoles lo mencionaron en la Biblia.
1: Listo, ha sido un gusto conocerlo y conversar con usted nuevamente en la parte final para hacer la invitación nuevamente a todo el público moquehuano, la dirección, la hora y los días, por favor.
0: Sí, justamente agradeciéndote nuevamente por la invitación y la oportunidad que nos das de llegar a toda la población de Moquegua. Este evento especial ha empezado ayer viernes 17, hoy sábado y mañana domingo también se realizará. Va a ser en el Coliseo San Francisco. Y va a empezar a las 9:20 de la mañana. Solamente para agregar algo importante también, los Testigos de Jehová también tenemos una página web que de nombre jw.org, jw.org, donde allí pueden encontrar mucha información valiosa, descargar videos a manera personal para uno mismo, ver información inclusive actual sobre lo que ha pasado en Venezuela y en otras partes del mundo y cómo también podemos nosotros ayudar a muchas personas que están pasando estas situaciones y sobre todo centrarnos en ese mensaje de esperanza que trajo nuestro Señor Jesucristo.
1: Listo, muy bien, hemos conversado con el señor Edgar Poma, él es representante de comunicaciones públicas de los Testigos de Jehová, un gusto y un placer conocerlo, le deseo el mayor de los éxitos a toda la congregación y bueno, su despedida.
0: Muy amable nuevamente, gracias por la oportunidad y un saludo también a toda la población de Moquegua para que puedan asistir a este evento especial que se va a llevar a cabo y se está llevando a cabo.
1: Listo, muchas gracias. Se quedan con Desayuno Continental. Mocho, seguimos con el programa. Adelante.
2: Así es. Estamos en Desayuno Continental. Aquí a través de Radio Turismo 95.1 de la FM. Siempre acá. Bajo la dirección general, nuestro gerente propietario, Wilter Arpasi, y quien le habla, su amigo el Mocho Rubén Jesús Salas Madueño, siempre desde Desayuno Continental, todos los sábados, desde las 6 de la mañana hasta las 10. Naturalmente, el domingo tiene que estar también Desayuno Continental, mi querido amigo Wilder, desde las 6 de la mañana hasta las 10. Sábados y domingos en Radio Turismo 95.1 de la FM. Y siempre un grato saludo a nuestro gran amigo, aquí saliendo desde, a media cuadra de la Plaza de Armas, saliendo desde este restaurante hermoso como es la Casa del Conde. Ahí, a partir de las 10 de la mañana en adelante, unos cevichazos, un pico sour, ya no ya, como se como ha pedido pues de nuestro moquehuano, nuestro paisano, nosotros mismos somos, atendido por su gerente propietario, el gran amigo Edgar Paredes, gran caballero, gran señor, por permitirnos darnos un pequeño espacio de su digno restaurante como es la Casa del Conde. Desde aquí, desde el corazón de la tres veces benemérita la patria, noble ciudad, estamos saliendo al aire conjuntamente con nuestro amigo Wilder, gerente propietario de Radio Turismo. Y aquí estamos siempre al pie del cañón. 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
1: Lucho Villanueva.
2: Claro. 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
1: En el del ácido, el vinagreta.
2: El vinagreta, Lucho Villegas, sí, pues tengo miedo. Hey, todos son luchos acá, pues.
1: Sí, listo, es Desayuno Continental.
2: Desayuno Continental, 95.1.
1: En que estamos a los últimos 30 minutos, nos han invitado. Siempre de la radio la gente nos llama, nos invita a comer por aquí, por acá, ¿no? Eso es lo bonito, ¿ah?
2: ¿Eh? Y saludar y gratis. Y saludar al hermano, ¿ah? ¿Eh? Que ha venido. Caramba, Edgar Poma, sí, de Tacna, justamente de la famosa Centro Poblado Natividad en Tacna, sí, muy interesante, yo creo que todos tenemos que tener mucha fe y siempre amar a un ser superior, eso creo que de alguna manera hace que seguimos avanzando. Él es un miembro de Testigos de Jehová, ¿no? Edgar Ticona, el representante de comunicaciones, lo hemos tenido hace un momento. Y creo que es interesante siempre escuchar. Y si quieren comunicarse con él o pedir algún consejo, acá ha dejado su número. Es el 995-926-567.
1: Así es.
2: 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Ahí el hermano Edgar Poma.
1: Edgar Poma.
2: Testiga de Jehová lo va a atender muy bien, ¿ah?
1: Listo, cerramos el tema Mocho en los últimos 30 de Desayuno Continental.
2: Ay, ay, ay, que le dice el chancho que las penas están de amor, decía mi abuelo Lucho, ¿eh? Caramba, sobre las tinajas, la casa es grande, no, la majuana es grande, decía el hombre, siempre ahí atendía a todo el mundo, no se imagina, ahí en Estuquiña, en el hermoso vallecito de Estuquiña. Y ya viene también el auspicio, ¿ah? ¿Eh?
1: Claro, Mocho, el vinito, el pisquito.
2: Claro, acá vamos a tener, ¿ah? ¿Eh? Para hacer el pico sour, ¿ah? ¿Eh? Como ajá, debe ser.
1: Listo, deportes, mi querido Mocho. Juega, creo, el día de hoy el equipo moquehuano CD Moquegua el día de hoy.
2: Se agarra siempre mi talón de Aquiles.
1: ¿Por qué? Porque no le gusta
2: un poco deporte. De deportes. ¿Ya? Yo lo hago en deporte, pero no sé ni quién es.
1: El
2: no,
1: fulbazo,
2: sí.
1: Seguro lo usa. Bueno, yo también no estoy muy enterado. Creo que juega
2: a
1: Moquegua.
2: A las 11 de la mañana.
1: Y creo que están cobrando, me parece no muy atinado el precio, 50 soles la entrada. No sé si es alto, me parece mucho. Creo que para llenarlo, 10 soles, 20 soles, lleno.
2: No, mire, bien pagado.
1: A ver.
2: 25 soles.
1: 25 soles.
2: Sí, es profesional, es Liga 1 también. Hay que ver porque en la Liga 1, hoy día juega a las 11 sin punto, ¿ah? está en la segunda parte de la
1: el torneo clausura.
2: El torneo clausura.
1: Ayer ganó Sporting Cristal, muy buen equipo.
2: Jugaba también el Melgar anoche en el Cusco con si no es con el Garcilaso, creo con bueno, pero la cosa es que el día de hoy nuestro Club Deportivo Moquegua a las 11 en punto de la mañana en el Estadio 25 de Noviembre. Uh-huh. Los espera. Y hablando un poco de las entradas, sí, yo diría a los directivos del Club de Moquegua, a nuestros paisanos, creo de que 25 soles general, yo creo que estaría muy bien pagado, ¿no?
1: Yo la verdad no pago 10 soles.
2: Sí, porque, bueno, yo entiendo que la profesional son jugadores perrentados, no son jugadores profesionales, como cualquier profesión tiene que ganar. También hay que pagar los derechos también del estadio. O sea, no solamente es cumplir, digamos, con el Pablo. Porque yo también pensaba así, me he auscultado un poquito, ya que...
1: Pero yo pagaría 200 para ir a ver Sporting Cristal.
2: Ya pues,
1: a mi equipo, pero es que mire, el C de Moquegua, yo soy moqueguano, no es mi equipo, ¿no? Lo apoyo sí, pero tampoco voy a gastar 50 soles.
2: Yo apoyo
1: 50 soles voy a ir a gastar allá, no. Entonces, si me dicen, oye, 10 soles, ya, voy, 10 soles. Voy a ver a un equipo que no es mi equipo. Representa a Moquegua muy bien, pero ya.
2: Pero yo creo
1: así
2: que
1: como
2: sí.
1: Yo creo, hay varios
2: 25
1: que piensan,
2: soles, ¿no? Creo que me parece sí. Bien. 25 soles, adulto y niño, debería estar unos 10 solcitos.
1: Listo, vamos a las ligas mayores.
2: Sí,
1: ¿qué
2: ver,
1: pasó?
2: No, pero terminemos acá. ¿Cómo? Ya.
1: ¿De qué? Estamos hablando de qué.
2: El Melgar me dijo cómo había quedado ayer.
1: Ayer ganó Cristal, 1-0 me parece, ganó.
2: Y el Melgar se fue a jugar allá al Cusco.
1: Melgar no vi el partido, no sé a qué hora jugó Melgar. Sí, entonces ya, sí, bueno. Sí, hablando un poquito ya de temas mayores, vamos a hablar lo que sucedió en este. Hay siempre que aprender, ¿no? De la acción humana. Ha jugado Argentina con Inglaterra. Al término del partido, no sé si se ha dado cuenta, los jugadores de Argentina levantaron una bandera que decía las Malvinas son de Argentina. Un tema totalmente desatinado, me parece que ha sido criticado por parte de la prensa argentina y también lo ha recibido mal Inglaterra. Porque no pueden juntar dos temas totalmente distintos, uno que es deportivamente diversión, deporte, el otro es ya político histórico, que no se pueden juntar las emociones. No, al respecto, por ejemplo, el periodista británico Tom Harbour,

0: cualquier manera, la historia no cambiará. ¿Qué le parece?
1: Mire, con respecto a esto, realmente el deporte rey es el fútbol, porque mueve pues masas, multitudes, ¿no? Y yo creo de que siempre el deporte une naciones. El deporte es fraternal.
0: Eso debería de ser eso.
1: Jamás puede, de alguna manera, por más problemas que uno haya tenido con X país o Z país, ¿no? O Y país, no podemos confundir, digamos, la sanidad del deporte con la política que de alguna manera arrastra la geopolítica, la geoeconomía, que ese es otro nivel donde la diplomacia debe conversar esos temas que son cuerdas totalmente separadas.
0: Para explicarlo, porque usted tiene el conocimiento de qué trata el tema de las Malvinas con respecto a la guerra que hubo entre Argentina y Inglaterra. ¿Tiene conocimiento para darles un pequeño...?
1: Sí, más o menos una orientación en forma general. Eso
0: donde fue, tuvo que ver Perú.
1: Fue la década del 80, en el segundo periodo del arquitecto
0: Fernando. No hace mucho, hace poco, ¿no?
1: Hace poco, o sea, nomás, que... claro, no es mucho. Entonces, Inglaterra, naturalmente, siempre ha tenido, pues, colonias, como España, como Francia, ¿no? Como Holanda. Ellos han tenido parcelado, por ejemplo, todo el África. Y acá en América tampoco no escapaba eso, ¿no? Los ingleses tenían parcelado lo que es América del Norte. Los franceses, lo que es Canadá. Los españoles ya, pues, bueno, de México casi todo el sur. Los franceses, las Guyanas, ¿no? Entonces, los portugueses, Brasil, eran sus colonias. Como en el África también tenían colonias, ¿no? En Sudáfrica, bueno, en fin. Entonces, en el caso particular, los ingleses pues siempre han tenido como colonia las islas, ¿no? Que acoderan y son adyacentes, digamos, a la Argentina, que en ese entonces la Argentina era colonia de España. Entonces, ¿por qué los ingleses no ingresaron también fuertemente a España? Porque en ese entonces España también era un imperio fuerte y tampoco podía, digamos, colonizar o quitarle, digamos, las tierras a la Argentina, porque era de España. Por eso que todos debemos conocer de que España y Francia, perdón, primero hay una guerra entre Francia y España, y Francia le gana a los españoles, ¿no? Y lo tiene también casi bajo su yugo por casi 10, 12 años. Luego hay una guerra España con Inglaterra, ¿no? Justamente por las cuestiones de las colonias. Entonces, ahí es donde viene el problema justamente de las Malvinas. Entonces, las Malvinas siempre...

0: primó su nacionalismo puro, donde
1: se metió,
0: trascendió al deporte, pues, ¿no? O sea, indicando de que nosotros somos los únicos que debemos de ser los líderes en todo, ¿no? O sea, cuando dijo en todo, en sus famosos discursos ahí, que en el Tercer Rey, cuando habla de él, ¿no? Que nosotros, al decir los únicos, o sea, estaban, pues, o sea, estabas trastocando ya, digamos, el deporte, ¿no? Estaba trastocando esta disciplina, ¿no? La disciplina, todas las disciplinas deportivas estaba trastocando. Entonces, eso no se puede permitir, porque el deporte es de todo el mundo.
1: Claro, pues, y se demostró, pues, que no era lo que él decía, porque le ganaron igual a Hitler. Bueno, esa es ya historia aparte. Entonces, hay que aprender este tema. Si vamos a ir al estadio, por ejemplo, a apoyar al equipo Moquegua, bueno, no es para ir a insultarle al equipo rival. Pierdes, celebra por ello. Bien, no hay que mejorar.
0: Si perdemos es porque el otro equipo fue está mejor organizado, suerte, y tiene mejores pupilos, pues,
1: claro,
0: mejores deportistas. Entonces, eso nos tiene que llamar la atención a nosotros, al interior. ¿Sabe qué? Amigos dirigentes del Club Deportivo Moquegua, por favor, ya pues disciplinen a los jóvenes, que sean profesionales o vean la forma. Yo estoy pagando mis 25, mis 50 soles. Entonces, así como pago también, voy por amor también al deporte, esto, pero también para que ustedes, al interior nuestro, eso se arreglan los trapitos, se lavan en casa, ¿no? Decirles, ¿saben qué? Estas cosas creo que no deben suceder ya más, son profesionales, ustedes también son dirigentes profesionales, entonces hagan bien las cosas para que no quedar mal, ¿no? Nosotros, claro, profesionalmente, en el deporte estoy hablando.
1: Dicho sea de paso, Mocho, ahora dándome cuenta, cuando vino a jugar acá la U, con mi padre, algo que me acabo de dar cuenta, la barra moquehuana no está organizada, punto para en contra, pero es cosa banal. Lo que sí me gustó ahora pensando es que no escuché moquehuanos insultando al equipo rival, por ahí creo yo felicito al barrista, al hincha moquehuano, por demostrar su cultura, su educación, y creo que vamos mejorando, y eso me hace levantar bien el pecho, digo, en Moquegua no se insulta a los jugadores, qué bonito.
0: Yo soy, no me gusta a mí colocar ejemplos.
1: Pero a ver, pongo.
0: Pero hay
1: mamá.
0: Que colocar los
1: claro,
0: ejemplos.
1: ¿De qué hablamos?
0: Tanto en política yo pongo los ejemplos, ¿no? A Chile, ¿no? ¿Para qué no? Ya, pues ese es otro tema. Pero en la disciplina como es el deporte rey, no me gusta colocar los ejemplos. Pero miren, en la famosa Unión Europea, ¿no? Donde antes era Europa y ahora es Unión Europea, pues son todos los partidos, todos los países son unidos, ¿no? Política y económicamente, ¿no? Ahí. Excepto ahora Inglaterra, que ya salió de la Unión Europea. Allá, ustedes se han fijado, ya, juventud, que les gusta a ustedes el deporte y están mañana, tarde y noche en las Bundesliga, en las ligas, no me acuerdo, la Copa del Rey, la Copa no sé qué más, bueno, en fin, soy un poquito malo en deporte, pero sí en forma general puedo dar una opinión en este sentido. Allá, ¿se han dado cuenta, maestra, a nivel de juventud, que no hay mallas, que no hay huecos antes de la cancha? O sea,
1: acá, antes que se hacía
0: como piscina. La cancha está ahí, y ahí está la primera grada, el primer espectador que está mirándolo
1: al
0: jugador a 3 metros.
1: ¿Lo puedes tocar?
0: Lo puedes tocar.
1: La pregunta es, ¿por qué no hay mallas y en Argentina están encerrados como leones?
0: Acá en el Perú, no, estoy hablando acá en Moquegua.
1: Ah, ya.
0: O sea, ¿para qué no vamos tan lejos?
1: Acá no hay, estadio 25 de noviembre. ¿Por qué hay mallas?
0: Mallas, sí.
1: Buen punto, Mocho. Claro. ¿Por qué hay mallas ¿cómo que no? Porque para que no se meta los jugadores. No. ¿Y por qué tiene que meterse a jugar? ¿Por qué? La educación. ¿A dónde vamos?
0: Nos falta cultura cívica. No hay cultura cívica. Ese es el punto. Ese es el punto. Y si vamos, ese es el fondo. Y el trasfondo es porque tenemos una clase política que no ha construido, pues, ciudadanos. Ciudadanos libres que sepan defender sus derechos y sus deberes. Por eso, y retomando el tema anterior, no tenemos cultura. ¿Por qué tenemos que ir y agarrar, pues, perdemos, tirarle piedras,
1: el
0: tirarle
1: helado, botellas, ¿no?
0: El helado,
1: la chicha,
0: hablar todo eso. Palabras soezas?
1: Claro.
0: Por favor. Por eso yo digo, no me gusta poner los ejemplos, pero le estoy colocando ahí. Que
1: sí, porque
0: todos vemos ahí.
1: Tú sabes, Mocho, que cuando va a haber un partido, digamos, de primera división, de Lima viene un comisario.
0: Exactamente.
1: Viene, ingresa a la cancha y tiene que ver
0: que FIFA,
1: todo esté,
0: que esté
1: todo cercado, protegido. Si no está todo cercado, no hay fútbol. ¿Por qué? Porque estos salvajes van a meterse acá, le van a sacar el ancho al árbitro, al jugador. Entonces, estamos mal. Bueno, pero tenemos al menos un buen avance que ha mostrado el público moquehuano al no insultar, no mentar la madre de un muchacho que está jugando pelota, por favor. Tiene mamá, padre, tiene dignidad, honra. No se puede insultar a un jugador, ¿no es cierto? Y no digo, esto es fútbol, no, es fútbol, pero con educación. No, entonces, es un gran avance, creo, que el público moquehuano no insulte al equipo rival. Y el próximo sería retirar las mallas. Y que digan en Perú, en Moquegua, el único estadio sin mallas, Moquegua. ¿Por qué?
0: Ahí estamos demostrando nuestra cultura.
1: Exacto.
0: Somos cultos. El ciudadano tiene que ser culto. Claro. O sea, el ciudadano, por principio, tiene que ser culto. Entonces, el día que suceda eso, vamos a hacer un ejemplo, no solamente acá en el Perú. Claro. Vamos a hacer un ejemplo en toda la América. Incluidos los Estados Unidos de Norteamérica.
1: Así como los japoneses cuando se van del estadio, se van y lo limpian, ¿no?
0: Por supuesto.
1: ¡Qué bonito! Uno se queda... Oh, ¡qué asombroso, ¿no? Y acá no, acá está todo cochino.
0: Van con las palomitas, la bolsa de plástico, todo lo de esto. Un poco más se miccionan ahí.
1: Sí, un poquito más, ya sí, sí, sí. Invade, ya lleva su estera un poquito. Oye,
0: los escupitazos, a veces unos van con gripe, con tos.
1: No, qué desagradable, ¿no?
0: ¡Plah! Ahí hay un... Como, Yo he visto pues varias veces, porque de adolescente en Hilo, yo era hincha pues del Coisco de Hilo.
1: Ya.
0: El Coisco, me acuerdo. Primero del Atlético Hileño, ¿no? Y segunda división y en primera división cuando pasó el Coisco, pues en 1978, 79, más o menos me acuerdo.
1: Hace 50 años más o menos.
0: Ganó el Bolo, pues.
1: Ya.
0: Ganó el Bolo con el famoso cabezazo de Polonche.
1: Ay, ay, ¿no? Ay.
0: Entonces, con eso entró pues el Coisco, entró a la profesional. Y ya yo chivolo tenía...
1: No se vaya mucho. Vengo
0: a el punto es de que cuando suceda estas cosas, Moquegua, las tres veces meritan y noble ciudad, va a ser una... Ahí sí, nosotros los moqueguanos sí sacaríamos pecho.
1: Exactamente.
0: Porque seríamos un ejemplo a todo el Perú, toda América, de Europa, de Asia, de Oceanía, nos mirarían. Allá en América
1: hay un
0: pueblito, porque así nos miran.
1: Claro.
0: Así nos ven.
1: No somos un pueblito.
0: Porque nos ven así, ¿eh?
1: Claro.
0: ¿Por qué? Por nuestra inconducta de ciudadanos.
1: De
0: nos ven como incultos, nos ven como salvajes.
1: Tira piedras.
0: Salvajes, así nos ven. Yo tengo amigos, amigos de promoción, tanto de universidad como de secundaria, que están en Europa, pues. Otros están en Asia, otros están en Oceanía, ¿no? Y bueno, en mi peruano, ¿dónde está? Y me ha dicho, oye, hermano, me dice, ¿sabes cómo los ven acá los amigos, nos ven a nosotros? Porque él está ahí, ese peruano, nos ven como si fuésemos, como un chiquero.
1: Claro.
0: Así como un chiquero, así nos ven, o sea, porque no tenemos disciplina, pues. No hay disciplina.
1: Claro, por
0: no
1: ejemplo.
0: No hay cultura cívica. No hay absoluto, entonces así nos ven.
1: Aquí todavía en Moquegua yo he visto gente, hablando de los escupitajos, que escupen en la calle, en la vereda. O sea, por favor, eso no se puede hacer.
0: Un papel higiénico.
1: Un papel higiénico,
0: ¿no? Lo hace,
1: claro.
0: Y lo guarda en su bolsillito.
1: Tachito,
0: el primer tacho de basura que uno ve, pa,
1: bota.
0: Alcalde. Tachos de basura, bueno, ya se va, ¿no? La calle provincial, pucha, bueno, ya pasó la parte política, pero... ¿Qué los tachitos? No está muy caro, hay tantos millones que se gastan en cosas banales, ¿no?
1: Y encima van a poner nuevamente multa.
0: Que pongan unos tachitos bonitos, deberían poner cada 30 metros, ¿no? Así, bien bacanes, ¿no? Con su bolsita de plástico ahí de adentro, listo. Entonces, el ciudadano que pasa, lo echa, pues, ¿no? Entonces...
1: Claro, y eso creo que ni siquiera tiene que ser función de un alcalde, tiene que ver otras cosas. Porque esa función ya es del ciudadano, de mantener limpia su ciudad.
0: Exactamente.
1: No la ensucie, simplemente nos ahorramos plata, nos ahorramos personal.
0: Así como tú dices, el escupitazo en un papelito higiénico, uno te lo guarda al bolsillito, ya cuando uno vea por ahí, o lo lleva a su casa, pa, lo echa
1: exactamente
0: al botadero.
1: Y
0: regresemos al estadio.
1: Ya, está bien. Estamos en el tema de deporte, pues, claro. No, ojalá que sea ese avance. Un poquito...
0: El rato que lo... Mira. Ese hecho, nada más, ese hecho, el día que suceda, que no estén las mallas, que se paren de las tribunas de la plataforma deportiva, el día que suceda eso, Moquegua pasará a la historia. A la historia
1: por lo grande,
0: del mundo. Y por la puerta grande, y por la ventana grande, nos van a ver. y vamos a salir con bien orgullosos y con el pecho bien inflado, decir, un momentito, acá en Moquegua, la tres veces benemérita la patria, noble ciudad, tenemos ciudadanos cultos.
1: Y eso abre muchas puertas, ¿por qué? Si nos hacemos de esa fama, tú vas a un otro país, ¿de dónde es Moquegua? ¡Ah, moqueguano! Contratado. ¿Por qué?
0: No, y aparte de eso, voy a ir a visitar a tu tierra, porque son cultos.
1: Exacto. Hay seguridad.
0: Hay seguridad.
1: Hay comportamiento, conducta, educación del civil, ¿no?
0: Pero algo hemos avanzado, espero que se siga con esta disciplina, ¿no? Yo siempre utilizo pues el servicio público, ¿no? Subo, buenos días, todo, buenos días, que te conoces, buenos días, Mochito, Mocho, buenos días, Mocho, buenas tardes, buenas noches, los que suben. Todavía al menos de alguna manera, ¿no? En la plaza uno está sentado, pasa, ¿no? Los caballeros, buenos días, buenas tardes, buenas noches. Nada nos quita un saludito.
1: Es una costumbre que se ha olvidado, ¿no?
0: Es una referencia especial que tiene que tener por inherencia el ciudadano. Por eso somos ciudadanos. El ciudadano tiene que conocer sus derechos y de deberes constitucionales. Los acabamos de leer hace un momento, el artículo 2, número 1, acerca de nuestros derechos, de la libertad hemos hablado. Entonces, si queremos que nos traten como ciudadanos, comportémonos como ciudadanos.
1: Claro.
0: De lo contrario, entonces, ¿qué podemos exigir si yo soy el primero que he hecho un papelito en la plaza de armas? El papel higiénico de la que hemos llegado acá al programa 6 sin punto de la mañana, yo estoy cuadrado desde las 5 de la mañana en la plaza de armas, ¿no? Y más, al costado había una señorita, pues voy a ser un poquito infidente, no voy a decir los nombres ni he grabado porque no
1: sí, me no.
0: Ahí estaban ahí al costado, parece que se irían a trabajar, ya eran 3-4 señoritos, señores. Y jajaja, jiji, bueno, al margen de que hablan, bueno, ya groserías, ¿no? En voz altita que uno escucha.
1: Las chicas modernas.
0: Sí, las chicas modernas, ¿no? Ya se grandes, pero con un floro demasiado florido.
1: Parecían...
0: un floro demasiado florido.
1: Del Callao, pero del bar.
0: Yo les puedo perdonar eso. Yo también, yo soy de Varadero, soy de Hilo. Pero jamás yo he escuchado palabras ahí bravas, ¿sabes?
1: Palabrotas.
0: Pero usted alguna vez, de los años que me conoce, me ha escuchado hablar, digamos, una barbarie. Me ha escuchado hablar, digamos, algún improperio o alguna jerga.
1: No, usted es un caballero, no, cómo no.
0: Por eso pasa pues por tener, por la educación, por tener buenos maestros, buenos profesores, buen papá, buena mamá en casa.
1: Claro.
0: Eso por ahí pasa, pues. Entonces, uy, si le digo el colofón de las señoritas en la mañana, le he contado, ahora si le digo el colorario, un poco más y misionan ahí a las 5 de la mañana acá.
1: Hacen pichirru,
0: un poco dicen. Más y el papel dijo, ¡ay, wow! Lo botaban ahí a un costado.
1: ¿Y estaban sanas, estaban ebrias?
0: Estaban sanas, parece que estaban esperando alguna combi, algo, porque se iban, parece, a trabajar, ¿no? Tanto sus mochilitas ahí, ¿no? Pero esas inconductas, pues, no, pues, casi me levanto y le iba a decir, pues, señoritas, yo sabía que me iban a mandar a rodar porque habían 6, 7 ya.
1: ¡Violador! Te hubieran dicho.
0: Clase, ¡ah! Ese es otro tema. ¡No! Mira, ni siquiera, solamente le dije, señorita, si yo iba, por favor, levante usted, el tachito está allá. Eso quería decirle, porque el tachito estaba delante de mi banca, ahí estaba en la otra banca. Pero después dije, no tan...
1: Que botaron un papel.
0: Me van a infundear, me van a decir, este señor es un malcriado que por acá, que me ha tocado, se tiran un combo en el ojo. Mira, encima me ha agredido.
1: Y le van a creer.
0: Y encima les van a creer.
1: El Ministerio de Mujer.
0: Y a las finales, pucha, el mocho.
1: En titulares.
0: Aparte de titulares, encarcelado. Por pegalón, por faltoso.
1: Acosador.
0: Acosador. La verdad es que las normas y las leyes también no están de acuerdo a la Constitución. ¿Eh? Los derechos y deberes deben ser iguales para el varón y la mujer. No debe haber una ley muy preferencial tanto para la mujer, porque ahora la ley está demasiado preferencial para... No tengo nada contra la mujer, ¿eh? No soy machista, nada.
1: Pero, no hay nada más bonito que la mujer.
0: Pero debe haber equidad.
1: Claro, equidad. Listo, desayuno continental. Agradecemos de manera muy especial a la Casa del Conde, ¿no? Nuestro amigo Edgar Paredes, ya saben, el restaurante, cevichería y los mejores piscos los tiene a mi gusto, cevichería. Estamos en pleno centro de la ciudad. ¿Qué te parece a mi gusto, Mocho?
0: Excelente. acá el restaurante La Casa del Conde, excelente, ¿ah? Ni vuelta que darle al peluquín, ¿no? Ni vuelta que darle a nuestro amigo Edgar
1: Paredes,
0: un gran amigo, caramba, emprendedor, moquehuano, voy a decirle a moquehuano neto, así prácticamente de nacimiento, voy a decirlo. Claro. ¿Sabes por qué? Porque nuestro amigo Edgar Paredes, nuestro amigo gerente y propietario acá del restaurante El Conde, lo está dando todo por Moquegua.
1: Claro.
0: Cuando los mira, los que hemos nacido acá en Moquegua, caramba, queremos todo en la mesa, servido. Y él está emprendiendo, batallando. Para mí es más moquehuano que los moquehuanos nacidos acá, que se jactan, que voy a hacer una crítica, que van al club departamental de Moquegua, que está acá a cuatro casas en la esquina frente a la plaza, y que nos tomamos nuestros picos, y nosotros los moquehuanos, porque me incluyo, que nosotros los moquehuanos, que caramba, que el otro que vienen de afuera, que viene uno de Huánuco, que el otro viene de la Libertad de Trujillano, que por acá y que por allá. Oye, ellos son los que están moviendo la economía, ellos son los que están emprendiendo acá, mucho más que nosotros.
1: Si no, hagamos un repaso, ¿quiénes han sido los alcaldes de Moquegua?
0: Claro, y nosotros, yo le digo, y paisanos, le digo, yo tomando el tercer, cuarta copa de pico sour, ya pues paisanos, y nosotros, ¿a qué estamos esperando? Que solamente nos lleven a la casa.
1: A quejarnos nomás.
0: Que no es así tampoco.
1: Claro, hay que respetar.
0: Si nosotros queremos que apoyar, se respete la casa, nosotros tenemos que ser los primeros emprendedores.
1: Claro.
0: Entonces, el amigo que viene de afuera, de cualquier otra región o departamento acá del Perú, ¡ah, caramba! Como se dice en el cuartel, ¡ojo al guía! Claro. ¡Ojo al moquehuano! ¿Por qué? Ese moquehuano es ciudadano, es culto, es trabajador, es chamba. Entonces, ¿quién le habla? Ya, y también es bastante educado, bien instruido. ¡Ah, caramba! Esta casa me va a coger. Ya sé las costumbres, ya sé su disciplina, ya sé sus principios, ya sé sus valores, ya sé sus costumbres. Tengo que portarme tal como ellos.
1: Hay que respetar.
0: Con el ejemplo.
1: Exactamente, sí, exactamente. Si no repasemos, ¿no? Ya para terminar, repasemos los empresarios que hacen patria en Moquegua. Por ejemplo, el dueño de Monte Carlos, puneño.
0: Ya veo.
1: Bien, sus hijos acá generan una buena pollería, tremendo. Se compró la Alameda.
0: Nacidos acá ya, pero bueno.
1: Otro, Las Américas y Fogata, puneño, Luchito Villanueva,
0: Lucho
1: empresario.
0: Villanueva.
1: Bueno, aquí la Casa del Conde, Edgar Paredes, él es trujillano, me parece.
0: Claro, es trujillano. De la región de la Libertad.
1: Está bien. Haciendo patria, claro.
0: Dando chamba a 4, 5, 6, 7, 8, 10 trabajadores.
1: Y se ha alquilado un local en pleno centro, corazón de Moquegua, Plaza de Armas.
0: ¿Qué coterráneo, qué paisano habrá hecho esto?
1: Eso es.
0: Uno. A ver, paisanos, les habla el mocho. A ver, dígame uno. Uno que haya hecho como nuestro amigo acá de la Casa del Conde, como Paredes. Uno.
1: 3 de la mañana estaba ya despachando desayunos para Quellaveco, para, ¿cómo se llama?
0: Para los Quebrada Onda. Que se han ido para Quebrada Onda. Todos
1: 3 de la mañana chambeando el hombre.
0: Sociedad civil. ¿Ah? Mientras bueno, todos nosotros estamos durmiendo, entonces ya pues no se quejen cuando nos digan, pues saben que todavía están con el pijama, pues. No se quejen, pues, paisanos. Entonces demostremos nosotros.
1: Claro,
0: nosotros
1: moquehuanos, pues. Claro. Por ejemplo, Encantos del Mar, una buena cevichería. El hombre no es moquehuano. Viene a ser, ahora dice, te lo pongo moquehuano, se siente moquehuano. El Paisa, cevichería buena también, tampoco es moquehuano, del norte. Eso hay que imitar, aprender de los que, no envidiar, ni insultar, no eres moquehuano, eres huanuqueño, eres puneño. Amigo, tienes que ver la economía, el aporte social, económico para nuestra tierra, ¿sí o no?
0: Claro, ¿qué es lo que nos están brindando? Aprender de ellos y que de alguna manera quizá nosotros nos hemos dormido un poquito. Bueno, vamos a decirlo así. Pucha, nos están despertando, pues, ¿no? En nuestra propia casa. No, nosotros somos los chambeadores, pero no podemos estar en esa entelequia, ¿no? ¿No? Porque al final de cabo, pucha, vamos a terminar como una zurrapa, pues, ¿no? Y jamás podemos terminar así en esos términos, ¿no? Yo creo de que, bueno, mi querido amigo Wilder.
1: ¡Nos vamos!
0: Desayuno continental, ¿ah?
1: ¿Eh? Hasta la próxima semana.
0: 1. ¡Hasta mañana!
1: Mañana, vamos a coordinar, porque el hombre todavía no ha hecho, pero vamos a coordinar.
0: Allá, bueno. Pero,
1: listo. Ya, bueno. Nos desenganchamos.
0: Pues la próxima semana coordinamos bien todo esto. Este es nuestro primer programa desde las 6 de la mañana hasta las 10 horas. Y acá estamos siempre, permítame solamente, desde esta trinchera libre de pensamiento, la verdad, bien dicho, desayuno continental bajo la dirección de nuestro gran amigo Wider Arpasi y acá su colaborador, el Mocho Rubén Jesús Salas Madueño, desde el restaurante La Casa del Conde.
1: Hasta la próxima.
0: Hasta la próxima semana.
1: Chau, chau.

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Break My Heart, Rompa Mi Corazón. Gracias Argentina, Buenos Aires, Buenos Aires. Bueno, un saludo especial para mi prima Katy, para mi tía Maxi, para mi tío Juan. Ahí ellos viven por la Bombonera, por el estadio de la Bombonera. Son hinchas pues del Boca Juniors ahora, ¿no? Saludo para ustedes, un fuerte abrazo a la distancia y gracias por escucharnos. A las 12 se viene el argentinazo a propósito. Hace unos días estuvo de cumpleaños un gran amigo de tantos años. Saludo para Alexander Seiza. Un fuerte abrazo, hermano, para ti. Espero que hayas pasado un bonito cumpleaños al lado de toda la familia. Y gracias por esa bonita amistad. Saludo para Miguelito Chicata. Hermano, ya viene la sesión de fotos en cualquier momento. Y hace poquito estuvo de cumpleaños también. Cumplió 67 años. Ella es compositora estadounidense. Nació un 11 de julio de 1959. Me refiero a Susan Vega. Nació en Santa Mónica, California. Susan Nadine Vega. Esto se llama Luca, 1987. ¿Cómo sonaba esta canción en ese año? ¿Eh? 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

En el mundo nos escuchan a través de CRWH, cadena radial de habla hispana vía online. Y en la FM en Moquegua nos escuchan a través de Ciudad Radio Internacional en el 95.1. Un saludo para mi hermano Víctor, para Ernesto, ahí chambeando. Gracias por escucharnos. Ya se viene Iberoamérica, dos canciones de Iberoamérica.

qué gusto saber que nos escuchan en todo el mundo. En Madrid, España, ahí está Rocío Luna, un besote para ella. Mañana le va a España, dice, ¿ah? Saludo para mi gran amigo Percy Ponce, gerente general de Radio SMM. Allí en el Pedregal estamos en los 98.

0: que el amor en nuestro idioma, los mejores cantantes en habla hispana. Así que hoy se viene aquí en el estadio dos canciones de Iberoamérica. Espero que te gusten, ¿eh?
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0: 1969, la Fórmula Quinta de España. Cuéntame.

0: 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Gracias, Gloria.
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Ya se vienen los 90 inolvidables. Si tienes alguna canción, solo me escribes. Saludo reiterado para Rocío, ahí en Madrid, España. Ella está en España, pero quiere que gane Argentina de todas maneras. Sí, todos estamos apoyando a Argentina. Hoy a partir de las 12 se viene el argentinazo. El argentinazo a partir de las 12. Porque desde aquí, desde cabina, desde Arequipa, Perú, apoyando a nuestros hermanos de Argentina. Vamos Messi. Vamos Divo. Saludos para Wilber, está ahí en el carro, está en el taxi. Bueno, mejor dicho, él está manejando, ¿eh? Nos conocimos ahí en el taxi. Y ahora siempre se acompaña de la radio, haciendo escuchar buena música a todos sus...

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Finales de 1992, verano del 93. Todo el mundo sufre este Everybody Hurts. Con R.E.M., esta banda estadounidense. El punto de inicio para los 90, sin olvidar. Es que es canción sasa, ¿no? Sigan sufriendo, por favor, sigan suspirando.

1990, cómo arrasaba esta canción con el dúo sueco Roxette. Cómo la pedían, cómo la reclamaban. Todo el mundo moría de amor. Ese mismo año sonaba esta canción en las radios. 1990, estaba de moda Luis Miguel también. ¿Ah? Todas las chicas decían, entrégate.

0: La tarde con 30 minutos, ¿no?
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este Viajeros hasta la 1 de la tarde desde Arequipa, Perú, para todo el planeta. Bueno, espero que la estén pasando bien. A las 12 se viene el argentinazo, prepárense. Bienvenidos a otros 30 minutos de programa.

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0: Qué buena canción con Travis. Hace poquito, un 5 de julio de 1950, nace el músico y cantante estadounidense, me refiero a Huey Lewis.

canción con Fanoni, el fanático. Gracias, Cice Radio. Estamos en la 96.1 en Sicuanicuyo, en el Pedregal Majés, en los 98.5. Gracias a Radio

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3: Hola, hola. ¿Qué tal? ¿Cómo están? Bienvenidos a ISPA Rock and Pop. Hoy con un argentinazo, ¿ah? ¿Eh?

Déjame verte en Zeta Bocio. La trilogía del rock. Bueno, mañana en la final. Mañana en la final a partir de las 3 de la tarde. España-Argentina en el estado de Nueva Jersey. Y por primera vez en la historia de la Copa Mundial de la FIFA, los ganadores del torneo, además del trofeo, se van a llevar también un anillo de campeón a medida, llevando una de las tradiciones deportivas estadounidenses más reconocibles al fútbol mundial. La FIFA va a adoptar esta seña de identidad del deporte estadounidense y entregará anillos a los vencedores del Mundial de este año. Se van a confeccionar únicamente 2026 ejemplares, de los cuales 30 se van a otorgar a los ganadores y el resto, 1996 piezas, se pondrán a la venta para los aficionados de todo el mundo. Así que, cachorro, compremos un anillo de una vez. ¿Cuánto costará? No lo sé. Calculo que debe estar unos $1,000, por lo menos ese anillo, ¿ah? Muy bonito el anillo. ¿Para cuándo el anillo? Esto es el argentinazo aquí en el ISPA, a través de Aero Estéreo. ¡Vamos, Argentina!

en la ceremonia de clausura va a estar Laura Pausini, Robbie Williams, va a estar Tom Cruise. Bueno, muchos invitados, muchos artistas especiales para la ceremonia de clausura de la gran final de la Copa del Mundo FIFA 2026. Esto es el Argentinazo. ¡Buenas noches!

mañana. Mañana domingo la gran final. Argentina-España. Hoy estamos con el argentinazo. Bueno, la FIFA ha anunciado a Madonna, a Shakira, a los BTS para protagonizar pues el espectáculo del descanso de la final de la Copa Mundial FIFA 2026. Todo va a estar a cargo la dirección a el gran Chris Martin de Coldplay. Y además esto se va a transmitir en directo a millones de aficionados de todo el mundo. Saludito para Daniela García. Como siempre, full sintonía en Camaná. Gracias por escucharnos. Aunque me dijeron que por ahí está un poquito delicada, ¿no? Está con la gargantita, el pechito. Saludo para Daniela. Gracias por la sintonía. Que te recuperes pronto. Somos Ar Estéreo y estamos presentando el ISPA Argentinazo.

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1: Se acabó el argentinazo. Vamos, Argentina.
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A ver si me confirman por ahí si estamos bien al aire, por favor. Estamos en la recta final de

Esto se llama Living in America. A la una de la tarde se viene Billboard Forever con Javier Portillo desde la ciudad imperial del Cusco. Prepárense. Todos los datos de las canciones que llegaron alguna vez a ser número uno en el ranking más importante, la revista Billboard.

la tarde, Planeta 80 con Marcelo Alarcón. A las 5 se viene Alta Tensión con Miguel Segarra. ¿Hoy hace TikTok o no, Miki? Chato, ¿qué fue? A las 8 de la noche, La Previa con DJ Semix. Y a las 10, DJ La Bruja con André Villanueva. Bueno, mañana domingo también no te puedes perder la programación de la radio. 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A las 8 está Iberoamérica con Katy Margot. A las 9,

Comienzan las apuestas. Se viene Billboard Forever en un momento más. Bueno, y antes que me olvide, mañana también, mañana domingo a partir de las 2 de la tarde, está vuelo en primera clase con Irwin Porcel, mi gran amigo, la voz comercial del mundial, ¿eh? A las 4 se une My Generation con Paulazo. Es la programación del domingo aquí en el estadio. Mañana domingo. Ya saben, el partido 3 de la tarde. La final. Fueron 48 delegaciones, ¿no? Selecciones del mundo. Solo tiene que haber un ganador. Hoy se juega el tercer y cuarto lugar del mundial entre Francia y Inglaterra. No tenemos que ir. Me voy con alguien que mañana va a estar, escuchen bien, en la ceremonia de clausura del mundial FIFA 2026. Gracias, cuídense mucho, pórtense bien. Nos reencontramos el próximo sábado. ¿Qué más? Ok, cachorro, no tenemos que ir. Nos vamos con el gran Robbie Williams. Gracias, Luis Valencia te dice, gracias Arequipa, gracias Perú, gracias Planeta. Será hasta el próximo sábado. Chau.

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1: Hola, ¿cómo están? Y después de unas cortas pero reconfortantes vacaciones, ya estamos de vuelta. ¿Cómo se encuentran ustedes? Soy Javier Portillo Zamora, los saludo y hoy les traemos un programa por demás especial. Estamos casi finalizando nuestro mes patrio, entonces los dos programas que nos quedan aún de este mes de julio, vamos a recordar y repasar lo mejor del rock peruano. Un gran homenaje, señores, que vamos a brindarle a nuestro territorio desde los 60, 70, 80, 90 y más. Con lo mejor del rock hecho en casa y toda la historia. A partir de este momento entonces, con un gran invitado, quien también estará con nosotros en el programa. Y quién mejor que nuestro gran amigo Diego Galloso, que tiene como siempre mucho que contarnos referente a la historia del rock nacional. Bienvenidos a lo mejor del rock peruano, la historia. Empezamos ya.

Cementerio Club abre nuestro programa con muy buena calidad y una gran producción, el álbum titulado Vacaciones en Medio Cielo, que salió en el año 2003. Cementerio Club y su canción Inmortales, que abría este programa especial y que traerá lo mejor del rock peruano, por supuesto con toda la historia. Bienvenidos otra vez y no olviden que más adelante en el siguiente bloque estará también con nosotros el personaje que más sabe de rock peruano. Estará aquí con nosotros Diego Galloso. Perfecto, mientras llega todo esto, vamos a la música. Y aquí les hago una pregunta. ¿Ustedes conocen al cantante peruano Julio Samuel Andrade Ríos? Por supuesto que sí. Él es más conocido en el ambiente musical peruano como Julio Andrade, que en un inicio, en la segunda parte de los 80s, perteneció a la banda Paradero, que también escucharemos en el transcurso del programa. Luego de esta gran experiencia, inicia su carrera como solista a partir de 1990. Y vamos a escuchar dos canciones, las más representativas de su repertorio musical. Y de su primer álbum, Soñando Así, vendrá Ángel de la Guarda, y de su segundo lanzamiento, Buscando el Sol, de 1992, Mira la Morena, en lo mejor del rock peruano, La Historia.

Danai, esta cantante chilena que triunfó haciendo rock peruano y que en los 80s se convirtió en una de las artistas favoritas tanto para las radios, la televisión, como para la escena rockera nacional en general. Danai junto a su banda Pateando Latas formaron una de las agrupaciones peruanas más destacadas de los 80s. Dieron mucho que hablar realmente, ¿eh? Pero también de forma muy lamentable en el año 1992, ella sufre un ataque respiratorio dejándonos en silencio, lo contrario a como fue su vida, llena de alegría, llena de música, llena de buen rock. Pero aquí, en lo mejor de la historia del rock peruano, la recordamos con su talento, carisma y actitud. Vendrán Heavy Rats de 1986 y ya los dejo con Ídolos de 1988, junto a Danai.

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2: ¿Qué tal? ¿Cómo estás? Bienvenidas, bienvenidos a Clásicos Seleccionados Weekend. Estoy viendo por aquí el playlist que tenemos. No te lo puedes perder, quédate con nosotros. Tenemos las mejores canciones de todos los tiempos aquí, en esta tu radio, en este

el lugar que elegimos para encontrarnos cada semana. Soy Lucas Matías Pereira y ya mismo estamos arrancando, ponemos primera y comenzamos con todo. Dale.

Tantos cantantes, tantas voces, tantos artistas que ya no están, pero nos dejaron su música, este sello que permanece a través de la historia y todo su legado. David Bowie, Blue Jean. Y ahí estás escuchando a una gran voz femenina. Ella es Diana Ross, Upside Down.

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Un temazo que encontramos aquí junto al trío argentino Soda Stereo, grabado ya en el año 1984 de su primer álbum. Esto era Afrodisíaco. Si rescatamos otro tema junto al rosarino Rubén Goldín, Mal Acostumbrado.

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1: Y estás vos en tu casa relajada, relajado, disfrutando de este fin de semana, y nosotros seguimos escuchando este tema que nos remonta a la década del 80. Esta es una canción de la banda británica de rock Dire Straits, incluida en su quinto álbum de estudio llamado Compañeros de Armas, del año 1985. Justamente en este año se convirtió en el mayor éxito comercial de la banda en Reino Unido. Dire Straits, Camino de Vida.

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Esta es la música junto al dúo techno británico Erasure, Blue Savannah. Y ahora seguimos con la música de los denominados padres del techno. Llega Depeche Mode, I Feel Love.

0: Otro gran dúo en este fin de semana, Derrick Hall con John Oates haciendo No puedo ir por eso, no puedo hacerlo.
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0: Y ahora somos parte de un cauce de un gran río, Enya, Orinoco Flow.

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Con esta versión extendida del clásico de la agrupación Duran Duran, Notorious, nos vamos. Soy Lucas Matías Pereira y te espero el próximo fin de semana o a cada instante aquí en esta radio, en esta web. Dale, estamos de vuelta con lo mejor de los 80, principalmente algo de los 90 y 2000. Gracias, un abrazo, cuídate.

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3: Escucha lo que el tiempo está diciendo. Son las 2 de la tarde y 31 minutos.
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3: Es la hora de tomarte la tarde libre. Son las 3:03.

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1: ¿Qué tal? Un feliz fin de semana, amigos de CRWH, cadena radial de habla hispana. Desde México, nos estamos escuchando por nostalgiafmradio.com. ¡Buen fin de semana!

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7: Saludos, adictivas y adictivos de Hispanoamérica y el mundo. Soy Marcelo Lafuente y como todos los fines de semana, es un gusto reencontrarme con todos ustedes. Como siempre, quiero comenzar agradeciéndoles por permitirme compartir este momento de recuerdos con la mejor música del planeta. También quiero agradecer a las radioestaciones que integran esta cadena musical en Argentina, Chile, Colombia, Venezuela, Ecuador, Perú, Paraguay, Uruguay, España, Bolivia y mediante ellas, un fuerte abrazo.
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7: La década de los 90 dio muchísimo que hablar, tanto en Europa, en los Estados Unidos y en Latinoamérica. Es así que este primer sector lo dedicamos a esta época. Bienvenidos.
6: Bienvenidos.

0: Este grupo que escuchamos es conocido en Europa, Estados Unidos, Oceanía, Japón, Canadá y Latinoamérica. Su música apareció en el juego Dance Dance Revolution.
1: Películas como Space Jam o Destino Final 3.
0: Vendieron más de 18 millones de copias y llegaron al número uno de las listas de cada país europeo.
1: Solo en Inglaterra llegaron 11 veces consecutivas al número uno.
0: Los amigos de Chile tuvieron la suerte de tenerlos en su país. En el año 1996 realizaron la apertura del Festival de la Canción de Viña del Mar. El 7 y 8 de diciembre de 2007 pisan Chile por segunda vez, presentándose en varias discotecas de Santiago.
1: Una de ellas llamada Blondie.
0: En Adictiva hemos escuchado a Too Unlimited. Ahora Thalisa con coro. Esto es Zico.

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3: Es la hora de tomarte la tarde libre. Son las 3:36.
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0: Continuamos con más.
1: Y lo hacemos con Georgios Panayotou,
0: nacido en Londres en 1963 y reconocido como el prototipo del rockero sex symbol de los 80. Pero cuando se lanzó como solista, hay que decir que no lo hizo nada mal, puesto que editó uno de los videos más controversiales de la historia de la música, que inclusive fue censurado. George Michael con I Want Your Sex.

Ahí estaban los londinenses Wonchang. En 1984 graban el disco Point on a Curva, donde se escucha esta canción que fue un pequeño hit en Gran Bretaña. Denzel Days. Ahora esta agrupación que con esta canción se hicieron conocidas inclusive hasta nuestros días, porque la misma fue reeditada por gran cantidad de intérpretes. Y además que fue incluida en sinnúmero de películas como banda sonora. The Bell Stars. Esto es Aiko Aiko.

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Buenos días. Hoy Dios quiere hablar a tu corazón. Detén por un momento el ritmo de este día. Respira. Y escucha esta promesa. Encomienda a Jehová tu camino y confía en Él. Y Él hará. Hay caminos que parecen inciertos. Puertas que aún permanecen cerradas. Y preguntas que todavía no tienen respuesta. Pero Dios nunca pierde el control. Mientras tú esperas, Él está preparando. Mientras tú oras, Él está obrando. Y mientras tú confías, Él va abriendo el camino que has de recorrer. Quizás hoy llevas una carga que nadie conoce. Tal vez has derramado lágrimas en silencio. O has pedido una respuesta que aún no llega. No te desanimes. El Señor escucha cada oración. Él conoce cada necesidad. Y jamás abandona a quienes ponen su confianza en Él. No permitas que el miedo dirija tus decisiones. Permite que sea la fe quien guíe tus pasos. Porque cuando Dios toma el control, lo imposible comienza a convertirse en posible. Hoy decide caminar con esperanza. Entrega tus planes, tu familia, tu trabajo, tus sueños y también tus preocupaciones. Déjalos en las manos del Señor, porque sus planes son perfectos, su amor nunca falla y su fidelidad permanece para siempre. Recuerda, no necesitas conocer todo el camino. Cuando caminas de la mano de aquel que conoce el final desde el principio, confía en Dios. Él abrirá las puertas correctas en el momento perfecto. Que tengas un día lleno de paz, de esperanza y de la bendición del Señor.

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Los que vivimos la década de los 90 recordamos estos ritmos que prácticamente nos hacían convertir en maestros de los pasitos grupales para atraer ya sea la mirada de las chicas o en el caso de ellas de los chicos. Es así que retrocedemos en el tiempo para escuchar a los Soul System.

Ahí escuchábamos a estos señores originarios de Los Ángeles, California, tres veces ganadores del premio Grammy, con una canción original de Jorge Ben que fue llevada al éxito por Sergio Méndez.

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3: ¡Acelera tu tiempo, amigo! ¡Ya son las 4 de la tarde y 40 minutos!
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Su nombre verdadero es George García, hijo de puertorriqueños. Este cantante firma como solista con Columbia Records y lanza su primer álbum del título Bed of the Heart en el año 1990. Escuchamos al puesto número 4 en el Hot Dance Club Play del Billboard del 90, George Lamont. Esto es...

0: Bueno, queridos amigos, ha llegado el momento de despedirme de todos ustedes. Pero antes te quiero hacer recuerdo que te puedes comunicar conmigo. Escríbeme a marcelolafuenteg@gmail.com. O si tienes Facebook, pon en tu buscador Adictiva Música. Ahí en el muro pides canciones, mandas saludos, en fin, ya lo sabes, lo que tú quieras. Nos estaremos reencontrando la próxima semana con más Delictiva. Por tu atención, muchísimas gracias. Soy Marcelo Lafuente. Chao, chao. 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
2: 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Les deseamos un feliz fin de semana desde Coscatlán, Puebla, México.
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0: ¿Qué tal, amigas y amigos? Muy buenas tardes. Llegó el momento de abrir las puertas de esta metrópolis con esa llave musical que nos permite hacerlo, con esa fuerza y la magia de Abracadabra de Steve Miller Band. Damos el puntapié inicial, sí, para comenzar los próximos 120 minutos con la mejor música de todos los tiempos. Bienvenidos al lugar donde los grandes clásicos, como siempre, son los protagonistas de tu propia historia, la ciudad de los clásicos. Aquí estoy y todo el equipo muy felices de estar nuevamente en esta nueva tarde mundialista. Estamos listos para compartir nuestro episodio número 94. Internacionalmente nos conectamos con el planeta entero a través de clásicosfm.com. También saludamos a nuestros aliados nacionales e internacionales que transmiten la ciudad de los clásicos en Argentina, Paraguay, Colombia, Chile, Bolivia, Uruguay, Perú y también en Ciudad de México. El gran equipo que hace posible este viaje lo integramos Jesús B. Monte colocando tu música en el máster @JesúsBHRadio en Instagram. Janet Palma se encarga de la producción general del programa certificado 27.583 UCB @AnjaPalma. En la producción histórico musical y en la locución, quien habla para todos ustedes, Sidney Verde, certificado de locución 18.632 de la Universidad Central de Venezuela, @SidneyVerde en la voz. Todos bajo la coordinación de producción de Kleiderman Orupón, @DJKleiderman. Amigos, déjense llevar y disfruten de este maravilloso paseo a través de los sonidos y canciones que nunca pasarán de moda. Vives en la ciudad de los clásicos.
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0: Ok, un día como hoy, hace 40 años, en 1996, esta canción de fondo, Alas Rotas o Broken Wings, de la banda Mr. Mister, tema que llegó siempre al Billboard número 1, tema del disco Welcome to Real World, que vendió más de 9 millones de copias, también ganando un Grammy como Mejor Canción del Año. Seguimos con más clásicos aquí en la Ciudad de los Clásicos.
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1: Avanzamos en este recorrido en la ciudad de los clásicos. Amigas y amigos, bienvenidos nuevamente para todos nuestros oyentes quienes se conectan y recorren la ciudad a esta hora con nosotros. Llegamos a nuestra segunda parada de esta tarde. Aquí es donde siempre tenemos, además de muy buena música, mucha historia y también recordaremos qué pasó un día como hoy en el maravilloso mundo de los clásicos. Comenzamos con las efemérides de hoy 18, que celebramos o que conmemoramos hoy día. Día Internacional del Sushi. Para todos aquellos que nos encanta esta comida japonesa, hoy es su Día Internacional. También se celebra el Día de la Gastronomía Sostenible y también es el Día Mundial contra el Cáncer de Riñón. Seguimos con los cumpleaños en el mundo artístico y de la música. ¿Quiénes están o de repente estuviesen de cumpleaños? De cumpleaños número 84, el gran cantante y ex bajista de los Beatles, Paul McCartney. Además de los Beatles, también tuvo su banda llamada The Wings. Además, Paul ha hecho muchísimas canciones con artistas invitados y amigos, como por ejemplo, entre ellos, Michael Jackson. Estuviese de cumpleaños una cantante italiana muy conocida y muy consentida, sobre todo aquí en Latinoamérica. Ella se llamaba Rafaela Marina Roberta Peluni, o mejor conocida como Rafaela Carrà. Saltó a la fama por su voz, coreografía y ese carisma bien simpático por todas sus canciones en español. Lamentablemente falleció en el año 2021. De cumpleaños hoy el señor Jude Cole, cantante canadiense del grupo Alias. Y hoy está llegando a 64 años la cantante británica Alison Moyet, quien fuese vocalista, entre otras bandas, del dúo Yazoo. Vamos ahora con los acontecimientos en el mundo artístico y de la música. Un día como hoy, pero en 1977, la banda Fleetwood Mac llega al número uno con su tema Sueños, Dreams, cantada por la bella Stevie Nicks. También un día como hoy, pero en el 82, esta misma banda, Fleetwood Mac, lanza su disco o su tercera producción llamada Mirage. En 1984, el cantante Rob Stewart, un día como hoy, lanza su canción Infatuation, parte de su disco Camouflage de ese año. También en 1984, la banda de rock norteamericana Van Halen lanza su canción Panamá, tercer sencillo perteneciente a su disco más exitoso de ese año 1984. También un día como hoy, pero en el 88, un superclásico de la banda del gran cantante británico Rick Astley, Juntos por Siempre, Together Forever, llega al número uno, consolidando internacionalmente la voz gutural de Rick Astley. En 1996, un día como hoy, llega al número uno también el maravilloso o la maravillosa canción Kill Me Softly del trío Fugees. Ahora, vamos a despedir las efemérides. Aquí estoy escuchando esta joya musical, sí señores, ganadora del Grammy como la mejor canción del 96, al más puro estilo de Fugees, Killing Me Softly, y luego Juntos por Siempre en la inconfundible voz de Rick Astley. Revives y sientes la muy buena música de la ciudad de los clásicos.
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1: Y comenzamos en este momento con The Classic Show, con la fiebre del fútbol mundial. Ahora sí, si estás pegado a las pantallas del fútbol en este Mundial 2026, seguro que habrán escuchado la canción instrumental al momento de ingresar los jugadores al terreno de juego. Sí, la FIFA cambió el protocolo y la canción oficial para la salida al campo de los equipos es Sirius o Cyrus, la mítica e inmortal pieza instrumental de la banda The Alan Parsons Project de 1982. Sí, sí, recuerdo, esa canción también la colocaron en los juegos cuando jugaba Michael Jordan con los Chicago Bulls en los 90. También colocaban esa canción a la salida de los jugadores. Eso le da ese toque de gloria retro y adrenalina. Esa adrenalina pura a las máximas estrellas del balompié mundial en esta contienda internacional. Así que Cyrus es una joya retro que inicia cada juego del Mundial 2026. Y en mi segunda nota vamos con el rock progresivo. Ahora la legendaria banda canadiense Rush arrancó oficialmente su esperada gira de 50 o el 50 aniversario y es llamada 50 Something Tour. Pero quien está detrás de los platillos, de los tambores, en ausencia por supuesto del señor Neil Peart, es la espectacular baterista alemana Annika Niles, quien con una rapidez impresionante, una técnica impecable y una potencia arrolladora, Annika se ha ganado el aplauso de pie del planeta entero y de los fans de esta agrupación. En estos primeros conciertos de verdad que se han mantenido sold out y la gente ha quedado complacida con los toques de esta señora Annika Niles detrás de la batería del grupo Rush. Y ahora para finalizar, en casa, con el orgullo bien nacional en mi tercera nota, el dúo más querido del pop latino, Chino y Nacho, acaban de reventar las redes sociales para confirmar su gira espectacular llamada Radio Venezuela Tour 2026-2027. Eso fue el día de ayer, sí, un show que promete reunir a grandes generaciones de artistas y que va a poner a bailar a miles de fanáticos aquí en Latinoamérica y en los Estados Unidos con sus hits eternos, esos himnos, por ejemplo, como Mi Niña Bonita o Andas en Mi Cabeza y tantas canciones que tienen Chino y Nacho. Esa magia de este dúo que está de vuelta. Y como el show debe continuar, escuchemos a Chino y Nacho y luego a Annika y Rush en The Classic Show.
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1: Continuamos en la ciudad de los clásicos y después de escuchar a la banda Rush, ahora vamos a una excelente dosis de buena música de los años 80. Estamos en el segmento más esperado por los amantes del rock duro y en esta tarde, en Inmortales del Rock, les voy a hablar de una banda con un nombre y una música bien particular. Muchos melómanos por allí, tan solo de escucharlos, dicen: ¡ajá! ¡Eso es Motley Crue! Motley Crue es una de esas bandas estadounidenses de hard rock y heavy metal formada en 1981 en la ciudad de Los Ángeles, en California, por el bajista Nick Six y el baterista Tommy Lee, a los que más tarde se les uniría el guitarrista Mick Mars y el vocalista Vince Neil. La banda tuvo un gran éxito en la década de los 80 por ser uno de los exponentes más grandes del glam metal. Motley aportó su música inicial para apoyar ese género con sus dos primeros álbumes, llamado Too Fast to Fall Love de 1981 y Shout at the Devil de 1983. Ellos destacaron a nivel mundial por sus temas Shout at the Devil y She's Got a Look That Kills. Ella tiene una mirada que mata. Los álbumes más exitosos de Motley fueron a mediados de los 80, en el cual se convirtieron, o lo convirtieron a ellos, como una de las bandas más grandes del heavy metal. Discos, por ejemplo, como Theater of Pain o Teatro del Dolor de 1985 y Girls, Girls, Girls, Chicas, Chicas, Chicas de 1987 fueron los mejores para ellos, con canciones, por ejemplo, como Home Sweet Home, Hogar, Dulce Hogar y Girls, Girls, Girls, entre otras canciones. En 1990 salió su álbum Dr. Feelgood, que sería uno de los más exitosos de la banda hasta la fecha. Dr. Feelgood se convirtió en uno, o en el álbum, o su único álbum realmente número uno, y se mantuvo en el top 100 del Billboard por 109 semanas después de su lanzamiento. La banda fue nominada a dos American Music Awards en la categoría de Heavy Metal Hard Rock y en 1990. Gracias a este álbum, Motley Crue ganó su primer premio MTV Award. En 1990 vendieron 25 millones de copias, sí, 120 millones en todo el mundo, considerada como una de las bandas más importantes en la escena glam y heavy metal. Actualmente, ¿qué están haciendo los Motley? Bueno, en verano de este 2026 iniciarán un tour llamado Carnival of Sins, Carnaval de Pecados. Este próximo 17 de julio comienzan hasta el 25 de septiembre, todos en Norteamérica. Sigue la pista a Motley Crue en su Instagram como @MotleyCrue. Vamos a despedir la primera hora con Hogar, Dulce Hogar, y luego comenzamos la segunda con más de Motley Crue en Inmortales del Rock. Ya en regreso.
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0: Y con este excelente tema de la banda Mötley Crüe llegamos a toda velocidad a nuestra segunda hora en la ciudad de los clásicos. Jesús Belmonte en el máster y en la producción histórico musical, el 18632, Tupana, Sydney, Verde.
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0: Avanzamos con más de los grandes éxitos que marcaron tu vida aquí en la ciudad de los clásicos. Llegamos a un momento especial, sí, aquí en el programa de hoy. Abrimos la carpeta, abrimos el archivo, desempolvamos ese acetato, sí, aquí en la historia detrás de un clásico. Hoy viajamos directo al año 1984, con el icónico álbum llamado de ese mismo nombre, 1984. Disco polémico de la banda de los hermanos Van Halen. Por su portada, de hecho, en la portada de ese disco salió un bebé con un cigarrillo en la mano. Ah, sí señor, pero el cuento es otro. Hoy les voy a hablar de un temazo de ese disco de Van Halen que derrocha mucha energía, esa energía pura, pero ¿qué esconde ese tema? Esconde un secreto que muchos han malinterpretado por décadas, por años. Esa canción se llama Panamá. Mucha gente escucha el coro de la canción y de inmediato piensan en el hermoso país centroamericano, en sus playas, en su canal, en su gente. Pero en realidad es totalmente opuesta. David Lee Roth, el cantante de la banda, realizó la letra, pero no se inspiró en nada de la geografía panameña, sino en algo mucho más rápido y ruidoso. Les cuento que el nombre de Panamá viene de un auto de carreras que a David le gustaba muchísimo, que vio, de hecho, un buen día estando en Las Vegas durante una carrera de Fórmula 1 de la época de los 70, un auto de carreras de turismo también que estaba participando también, y ese carro se llamaba Panamá Express. Y por si fuera poco, en la letra de la canción, él comparaba, ¿sí?, la historia de su propio carro. De hecho, él dice que tenía un carro barato, un Opel Kadett de 1969. David, en la canción, manifiesta ese deseo de cambiar su carro pobre por ese carro de carreras llamado Panamá. Para ganar carreras, para ganar fama y para ganar chicas también. Y si hablamos de potencia, musicalmente hablando, este tema es una obra de arte del hard rock de ese momento. El ritmo es impulsado por los hermanos Van Halen, sí, ese riff de guitarra inmortal de Eddie, también, y esos toques de batería de su hermano Alex Van Halen, te obligan a pisar el acelerador, así como los Fórmula 1, tal cual. Aquí Panamá no es lo que pensábamos, sino es no es un canto a la bella y desarrollada nación panameña, no. Es un tributo absoluto a la velocidad de los motores y a la adrenalina de los autos de carreras. Así que abróchense el cinturón y disfruten de la velocidad hecha música. Van Halen, Panamá, en la historia, detrás de un clásico.

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4: Y a esta hora, después de escuchar a los grandes del rock alternativo británico, Genesis, vamos ahora con ese Genesis, sí, ese nacimiento, pero de la muy buena música hispana. En Retro Hispano hoy nos vestimos de gala con un trío de españoles que en su momento fueron un ícono de la música allá en la península ibérica y por supuesto acá en Latinoamérica. Les hablo de Mecano. Mecano, una de las bandas más influyentes y populares de la música en español durante la década de los 70, 80 y 90. Formada en Madrid, sí, por allá en 1980, este grupo integrado por los hermanos José María Cano e Ignacio de la Macarena Cano, mejor conocido por ustedes como Nacho Cano, la voz inconfundible también de la bella Ana Torroja. Recuerdo que Mecano comenzó su carrera por allá en la movida madrileña de los 70 y 80, posterior a la muerte de ese dictador llamado Franco. En sus comienzos, Ana y José María fueron novios en el colegio y ya venían manifestando también su amor por la música. Luego se les une Nacho para formar ese trío cuyo nombre viene del apellido de los hermanos Cano. Su primer álbum se llamó Mecano, tal cual ellos, en 1982, y no tuvo mucho impacto que digamos, pero su segundo disco sí, ¿Dónde está el país de las hadas?, se llamó, de 1983, comenzó a ganar mucha atención en España. El verdadero éxito de Mecano llegó en su tercer álbum de 1986 llamado Entre el cielo y el suelo, que incluía éxitos como Hijo de la luna, Me cuesta tanto olvidarte, Cruz de navajas, No es serio este cementerio y ese famoso Ay, qué pesado, qué pesado. Para mí el mejor disco de ellos. De verdad que es muy, pero muy bueno. Yo lo tenía, personalmente tenía ese long play en ese momento. Se me cayó la cédula. En este álbum, o este álbum consolidó realmente a Mecano de España en toda Latinoamérica y sobre todo aquí en Venezuela. Llega el 88 y lanzan Descanso Dominical, que contenía éxitos con ese superclásico llamado Mujer contra Mujer y otro que se llama La Fuerza del Destino. Después lanzaron en 1991 ese long play llamado Aidalay, cuyo tema El 7 de Septiembre es su mayor éxito. Llega 1992 y anuncian su retiro para que cada quien en solitario hicieran sus trabajos, para luego en el 98, 6 años después, se vuelven a reunir en una gira llamada Ana, José y Nacho. Mecano dejó una huella imborrable en la música pop en español. Además, ellos actualmente no están haciendo música. Por allí está Ana Torroja haciendo featurings con otros artistas, pero de verdad no están haciendo música juntos en este momento, como les comenté. De vez en cuando por allí hacen un trabajo de repente con algunos temas en español, sobre todo con los Hombres G. De todas maneras, si ustedes quieren saber de la historia de Mecano, visiten el Instagram de Ana Torroja, @ana_torroja. Mientras tanto, gracias por recordar con nosotros. Vamos a disfrutar de un par de excelentes clásicos de Mecano aquí en Retro Hispano.
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0: Saludos, amigas y amigos, Classic Lover de todos. Ahora sí, llegó la hora de subir los decibeles. Continuamos recorriendo la ciudad más original y electrónica de la radio. Ustedes y yo nos detenemos en la parada donde se hace presente ahora el techno, el synthpop y el eurodance. En esta ocasión les voy a recordar sobre un dúo que no estuvo mucho tiempo en la escena artística, pero mientras lo estuvo, fue un boom musical, sobre todo en las radios, conciertos, fiestas y discotecas. ¿Quién no bailó con la excelente música de Yazoo? Este dúo británico de nombre muy particular y ritmo muy contagioso, sobre todo por su música electrónica. Un estilo con un sonido New Wave sintetizado que nació en la ciudad de Basildon, en Inglaterra. Su carrera tuvo un gran éxito comercial a principios de los años 80 en Europa, Asia, acá en América Latina. También tuvieron algo de suerte en los Estados Unidos, que por razones legales ese nombre de la banda no daba muy bien allá en Norteamérica porque había otro grupo con ese nombre. El tecladista Vince Clark, quien perteneció al grupo Depeche Mode, inició la búsqueda de una cantante de voz fuerte y presencia en el escenario. Allí es donde, en 1980, conoce por un aviso de prensa a la cantante Alison Moyet, a quien, a pesar de su juventud, ya había cantado con otros grupos de rock, otros grupos de blues y de punk rock. De esa unión de Clark y Moyet nació Yazoo, cuyo nombre es bien original. Esa unión emocional por esa voz bluesera de Moyet y el sonido electrónico de Clark le dieron ese matiz diferente, ese sonido que contenía música disco, pero que ellos agregaron una actitud más desafiante. Su primera producción se llamó Eric's Upster, cuya canción fue Situation. Ese disco de formato vinilo se vendió muchísimo en Europa y en Estados Unidos. Medianamente, acá en Venezuela ese tema fue una sensación, sobre todo en los toques de las minitecas y discotecas en los años 80. Después llegó en el 82 el tema Don't Go, No Te Vayas, otro sencillo de este dúo que impulsó a Yazoo al estrellato mundial realmente. Fueron muchos premios, videos y sorpresas para ellos como dúo musical, hasta que en 1983, lamentablemente Yazoo, por diferencias de carácter personal, Vince Clark decide separarse de Alison Moyet y la banda llega a su fin. Realmente fue una lástima, porque el talento de Yazoo deja un legado importante en la música techno que hasta el sol de hoy siguen haciéndonos bailar. Disfruten de verdad el espacio hoy en el espacio de techno de hoy, de este maravilloso dúo Yazoo, en la voz de quien, por cierto, hoy está cumpliendo 64 años de edad. Alison Moyet y Yazoo en La Hora Tecno de hoy.
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